0: wildlife@gmail.com y en todas las redes sociales LM Domínguez o Domínguez LM.
1: Como siempre, un placer. Tu cursito te estaba llamando, no sé si lo has
0: escuchado. Oye, gracias. Sí, sí te he escuchado y me he quedado calladito y muy colorado. Yo creo que me he puesto hasta colorado. Pero es que me parecía de una ternura tan, sí, tan bonita,
1: sí,
0: poderme llamar así, ¿no?
1: Como la que tú
0: y
1: tienes.
0: Y claro, los tucusos o tucusitos son los colibríes llamados así en Venezuela.
1: Fuerte abrazo, te veo y te siento dentro de poco, ¿vale?
0: Venga, estupendo, Miguel, gracias.
1: Aquí, hasta pronto.
0: Buenas noches, adiós.

En el mundo existen multitud de castillos. Muchos de ellos son ecos de un pasado remoto. En algunos aún se preserva su historia, los recuerdos de quienes los habitaron, su forma de vida e incluso el alma de sus pobladores. Hoy vamos a viajar hasta uno de ellos, en Irlanda. Su nombre, Leap Castle, considerado el castillo más embrujado del mundo. Y para hacerlo, contamos con un guía de excepción.

0: música nos anuncia que nos vamos a un lugar tenebroso. Según nuestro invitado, es un castillo, y él dice que es el castillo más tenebroso que hay en el mundo.
1: Leb Castle, el castillo más embrujado de Irlanda y uno de los más embrujados del mundo.

0: Debo admitir que visitar Lep Castle me entusiasma. Una historia bañada en sangre, antiguos rituales celtas, un espíritu de tiempos antiguos y la peste negra afectando a sus habitantes parecen elementos suficientes para visitarlo. ¿No os parece?
1: A nosotros sí nos parece. Para ello nos vamos hasta Irlanda a conectar con nuestro corresponsal en ese lugar tan increíble, Álvaro Ordóñez, al que ya saludamos. Buenas noches, Álvaro.
2: Muy buenas noches, Miguel. Un gusto estar por aquí de vuelta.
1: Igual, un placer. Guía fundador de Irlanda Oculta, psicólogo, y esto que hemos escuchado es un fragmento de un vídeo que has hecho de ese castillo.
2: Exacto. Estuve por allí grabando, fue un privilegio, y ahora tengo muchas cosas que contarte. Muy interesantes.
1: ¿Estuvisteis solo grabando? ¿Os dejaron entrar solitos a hacer la grabación?
2: Estuvimos solos grabando. Debo decir que el castillo está habitado por un personaje de lo más particular. Ahora te cuento sobre este hombre. Pero sí, fue una experiencia bastante inquietante en algunos niveles. Ahora te cuento.
1: Pues nos vamos a ese castillo, el castillo más embrujado del mundo, según nuestro invitado, y ya veréis qué sorprendente. Cuéntame la historia del castillo. ¿Dónde está? ¿Qué es este castillo? Un poco su historia.
2: Pues este castillo está en el condado de Offaly, está en la Irlanda más rural, como en la parte central de la isla, y fue fundado por un clan gaélico, los O'Carroll. Vas a ver que los voy a mencionar en bastantes ocasiones. Uh-huh. Y lo que lo ha marcado, sobre todo, es mucho derramamiento de sangre, mucha violencia, rituales, misticismo. O sea, tiene todos los elementos para realmente ser considerado el castillo más embrujado de Europa, ¿no? Uh-huh. El castillo pasa por diversas manos, desde el clan O'Carroll luego pasa a control inglés con la invasión de Cromwell, y luego en los siglos XVIII y XIX, ya por una familia anglo-irlandesa protestante de bastante dinero, los Darby, que de hecho hacían rituales, ouijas en el lugar. Así que, como te digo, toda esta historia ha marcado el carácter del castillo y evidentemente que pasen cosas en él, ¿no? Cosas de esas que consideramos inexplicables.
1: ¿De qué época es? ¿Se sabe?
2: Se calcula que es del siglo XIII, el original. Lo que sí que es verdad que como ha pasado por diversas manos y por diversos clanes incluso, pues todos han puesto un poquito su sello o su firma. Entonces, aunque tiene algún ventanal neogótico ya añadido en el siglo XIX, pues tiene parchecitos de diferentes épocas, pero el original es del 13.
1: Vale, y según decías en ese vídeo, lo que estaba viendo es que estaba sentado en un antiguo lugar donde los irlandeses, no sé quiénes eran los que estaban entonces, hacían rituales, un lugar sagrado.
2: Esto me fascina, Miguel, porque es una historia que se repite desde que vivo en Irlanda y visito lugares que pues tienen esa fama o ese aura de embrujados. Te pones a leer su historia y te das cuenta de que hay un elemento común, y es que cuando destrozas un túmulo funerario neolítico o cuando destrozas un lugar que era sagrado para los druidas, en este caso para los druidas celtas, claro, ¿qué ocurre? Que has destrozado, has mancillado, ¿no?, un lugar sagrado, y esto despierta pues esa oscura energía o esa energía mística y lo marca para siempre, ¿no? Entonces aquí también se repite.
1: Vale, ¿el castillo en la actualidad está bien conservado? Decías que estaba habitado, ¿está bien cuidado?
2: Fíjate, las partes laterales están en obras porque ya en el siglo XX lo compró un australiano, un arquitecto australiano, y pues como podía, ¿no?, iba haciendo parchecitos, iba intentando recuperar planos y recuperar el diseño original. Y desde el 91 es propiedad de una familia, los Ryan, y es Sean, es ese personaje particular que te decía, es un hombre con barba blanca hasta el suelo, boina irlandesa. Toca la tin whistle, que es esa flautita irlandesa como de latón, junto al fuego.
1: Espera. Aquí tenemos a uno también así, parecido, ¿sabes? Un compañero, nuestro control.
2: ¿Sí?
1: Barbas muy largas, blancas, pelo muy largo, yo no sé si... Y además viste muy raro también, perdón, sigue.
2: igual son primos.
1: Sí, familia, seguramente. Te decía, está bien,
2: pues sí.
1: Está bien conservado gracias a esas pequeñas obras, pero se puede visitar, es decir... la gente normal, los turistas, los viajeros pueden entrar y verlo.
2: Es un poco, te voy a decir un sí y no. No es el típico sitio que vas a ver en las guías de viaje, ni es el típico sitio que vas a llegar y va a haber una taquilla y vas a pagar la entrada. Tienes que contactar a Sean Ryan, tienes que buscar un poco pues la web del castillo, contactarle directamente, ver si va a estar en casa, porque claro, no deja de ser su residencia, y nada, te deja visitarlo, y luego pues te dirá pues un pequeño donativo, te intenta pues vender algún libro de historia del castillo, ¿no? Un poquito para recaudar fondos, precisamente pues para intentar mantenerlo y para intentar pues que no decaiga, ¿no? Por lo menos, por lo menos que se quede como está.
1: Ya. Y decías que era un tipo extraño, ¿solamente por la pinta o...?
2: Es particular, no solo la pinta, también el acento hipercerrado, ¿no? Fíjate que llevo pues casi 13 años en Irlanda y creo que es el acento más difícil al que me he enfrentado. Entonces, intenta sacar por contexto, ¿no? Incluso alguien que hablo inglés nativo, ¿no? Como es mi caso ya, pero por contexto va sacando cosas y sorprende, ¿no? Sorprende mucho la naturalidad con la que habla de... pues de todo lo que pasa en el castillo, de los ruidos, de objetos que se mueven, de pues pasos por las escaleras. Es, ya te digo, alguien que no te va a dejar indiferente si le conoces.
1: ¿Vive solo o tiene familia?
2: Tiene familia, lo que sí que cuando yo fui, él estaba solo, pero que yo sepa, por lo menos vive con su esposa. Hasta ahí sí que sé.
1: Vale, pues has hablado del clan O'Carroll. Cuéntame quién era este clan. Están en esa zona se reunían así por clanes, ¿no? Serían como tribus.
2: Exactamente, era un poco como las tribus de la época, ¿no? Los celtas, además, es muy distintivo. Cuando tiene la O y el apóstrofe, esto significa nieto de, ¿vale? Nieto de Carroll, o sea que se sabe que hubo un antepasado llamado Carroll, ¿no? Mm. Esto es muy típico en los clanes irlandeses. En Escocia los escucharás más por Mac, ¿no? En vez de lo, apóstrofe. Y básicamente era un clan gaélico, un clan guerrero de la zona, además bastante cañero y bastante, bastante sangriento. Han luchado pues desde que llegan los normandos, los anglonormandos, desde que llegan los ingleses, pues han estado luchando contra ellos, defendiendo su zona e intentando, pues durante varios siglos con éxito, pues escapar un poquito al control inglés, ¿no? Ya que les quitaran sus territorios. Incluso en el periodo Tudor, con Enrique VIII, Isabel I y demás, bueno, pues se intentó, ¿no? Quitarle su zona, quitarle su castillo, y resistieron bastante bien. Pero es verdad que lo que les ha marcado mucho son las luchas de poder entre ellos. Y si quieres

0: en la misa, el sacerdote estaba en la capilla, reunido allí con unos visitantes y demás. Teige, el hermano, se planta allí y le apuñala en plena ceremonia, en repetidas ocasiones, incluso en el ojo. Y de ahí la capilla pues adopta ese nombre, ¿no? La capilla sangrienta. Imagínate en plena misa, ¿no? Además, lo que esto implicaría. Entonces, para que veas un poco cómo se las gastaban los O'Carroll, ¿no? Por el poder.
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2: Y con Álvaro Ordóñez esta noche, visitando ese castillo, uno de los más terroríficos, extraños de Europa. Hablábamos de túmulos funerarios neolíticos, y decías que el castillo estaba sentado en ese túmulo y que quizá habían hecho alguna historia extraña y por eso se habían desatado los espíritus, ¿o me lo he inventado?
0: Totalmente. Sí, totalmente. Como te comento, fíjate, yo hablo por Irlanda porque es el territorio, digamos, de lo paranormal que yo conozco mejor, ¿no? Pero es una historia que se repite, es una historia que ya he visto en otros edificios, y es que al parecer, pues cuando se destruye algo, ¿no? En este caso es destrucción, ¿no? Se destruyó pues ese túmulo funerario neolítico o ese lugar sagrado para los druidas donde ellos hacían rituales, pues para contactar con sus dioses, con la naturaleza, con el sol, sacrificios animales y demás. Claro, cuando destrozas ese conjunto y empleas la piedra para construir el castillo, evidentemente has profanado algo sagrado. Entonces, hay quien dice que los druidas fueron los que, de alguna manera, con conjuros, con hechizos, pues de alguna manera, cuando se destroza ese elemento que ellos han creado y que era sagrado para ellos, lo que han hecho es una especie de venganza, ¿no? Desde tiempos antiguos que nos persigue hasta estos tiempos, ¿no? Por ello, pues se escucha todo tipo de voces, niños por los pasillos, gente que ha fallecido en el castillo, pero hay algo todavía más oscuro y que dicen que tiene conexión directamente con estos tiempos antiguos. Y te voy a hablar de una criatura que se llama el Elemental.
2: Vale. Dentro de un momento nos cuentas un poco tu experiencia de cuando entrasteis allí con tu equipo, pero te pregunto, ¿sigue habiendo druidas en la actualidad auténticos, no?
0: Pues sí, todavía hay gente que realiza rituales, ¿no? Basándose precisamente en lo que hacían los druidas, ¿no? Al final piensa que hay gente que cree en esos espíritus de la naturaleza firmemente y que cree que pues a día de hoy las religiones monoteístas no tienen ni ton ni son, ¿no? Entonces, en Irlanda hay gente que todavía está conectada a estos ritos ancestrales y que protegen lugares sagrados, o que incluso antes de entrar a lugares sagrados hacen pues ceremonias, ¿no? Para protegerte de lo que ahí pueda pasar. Ya te narraré sobre una cueva, ¿no? Que es de donde se dice que es el origen de Halloween también. En fin, es algo presente en Irlanda. No es algo que veas por la calle todos los días, pero sí que es verdad que en la Irlanda rural todavía puedes encontrar a sacerdotes y a sacerdotisas celtas, e incluso hacen bodas con estos ritos todavía.
2: Vale, has hablado de la cueva, vamos con la cueva y luego volvemos al castillo, si te parece, ¿vale? ¿Dónde está esa cueva y qué hacen?
0: Sí, pues fíjate, se llama Wainagat, está también en la Irlanda rural, como en la parte central del país, en el condado de Roscommon. Es una cueva más o menos de un metro, tendrá 1,20 m, 1,40 m de altura para acceder a ella. Y fui guiado un poquito porque supongo que esto te sonará, pero Halloween no tiene que ver con Estados Unidos. Es una tradición de origen celta, ¿no?
2: Lo sabemos.
0: Esto los amigos gallegos también lo sabrán, ¿verdad?
2: Sí.
0: Entonces, es curioso porque en la noche del Samaín o de Halloween, ese 31 de octubre con el 1 de noviembre a medianoche, ¿no? Pues se dice que a través de esta cueva de Wainagat, ese es el portal al otro mundo. Es decir, cuando se abre ese portal, vienen a nuestro mundo espíritus de nuestros fallecidos, pues con buenas intenciones, ver cómo estamos y demás, pero también vienen espíritus malignos, ¿no? Entonces, el acceder a ese portal fue, pues, de las experiencias que más miedo me han dado, la verdad, debo admitirlo, ¿no?
2: ¿Qué sentiste?
0: Oh, escalofríos. Primero que cuando fui con amigos a grabar, ellos no querían entrar. Y claro, como es un proyecto mío, siempre me toca entrar el primero a los sitios, ¿no? Entonces, claro, te encuentras con esa primera visión, accedes, ves una cuesta abajo, barro muy resbaladizo, como te digo, metro, metro y poquito de altura,

0: Y cuando encendí la linterna, lo que más me impactó, y esto sé que te va a encantar, es que la piedra que sostenía la entrada a la cueva tenía escritura Ogham, que es la antigua escritura celta. Los celtas no escribían, simplemente tenían como líneas curvadas, rectas, con caracteres muy simples que marcaban tumbas o marcaban lugares de poder. Entonces, el encontrarte escritura Ogham en un sitio perdido en el que no hay nadie, dices, wow, este mito no era mito. Aquí se creía desde tiempos antiguos que había algo realmente muy potente, ¿no?
1: Vamos al castillo de nuevo, si te parece. Se hacían
0: Sí.
1: sesiones de espiritismo, me decías.
0: Sí, totalmente, sí. Fíjate que en los siglos XVIII y XIX, yo solo suelo contar así a los turistas, ¿no? Digo, no había Netflix, no había WhatsApp, ¿no? Entonces, ¿cómo se entretenía sobre todo las clases medias altas, las clases intelectuales, ¿no? Bueno, pues con sesiones de espiritismo, sesiones de escritura automática, Ouija. En fin, pues buscando un poquito ese estímulo, ¿no? De vamos a indagar en el más allá, ¿no? A ver qué nos encontramos, ¿no? Aquí aparecen, están una familia que son los Darby, compran el castillo en 1770, familia terrateniente angloirlandesa, protestantes, gente de mucho dinero, porque no todo el mundo puede permitirse un castillo, como te puedes imaginar. Y aparece Mildred Darby, ¿no? Ya en el siglo XIX, en esta familia era escritora gótica. Le interesaba mucho el tema oculto. No tuvo mucho éxito con sus obras, hacía sobre todo relatos cortos, ¿no? Pero lo que la ha hecho realmente famosa no son los relatos, sino precisamente, ¿no? Esa conexión con el castillo y esas sesiones de espiritismo que realizaba allí, porque a través de estas sesiones, sí, contactó con seres del más allá, pero dicen que despertó a una criatura horrible. Y no es una criatura, ¿cómo decirte? No es el alma de alguien fallecido, su espíritu. No, no, no. Es algo como mucho más profundo. Es algo más antiguo, más primordial. Y se llama el elemental.
1: Ya lo estás poniendo interesante esto. Hay un lugar que se llamaba La Ubiet.
0: Sí.
1: No sé cómo se pronuncia, si se pronuncia así.
0: Sí, la oubliette. Es un poco del término francés, como de oublier, como de olvidar, ¿no?
1: Olvidar.
0: Donde van los olvidados, ¿no? Sí, esto nos lleva de nuevo al clan O'Carroll, ¿no? El clan O'Carroll, para que veas el nivel de ensañamiento que tenían y lo crueles que eran, pues muchas veces contrataban a soldados, a mercenarios para luchar las guerras por ellos, ¿no? Entonces, después de ganar las batallas, pues les decían, vamos a celebrarlo, vamos a hacer un banquete, ¿no?
1: Iban a
0: En
1: esa
0: esa última
1: mesa,
0: planta.
1: iban a esa mesa de banquetes que decías antes, ¿no?
0: Exactamente. Claro, yo cuando estaba allí, pues me imaginaba allí a los clanes comiendo y demás, ¿no? ¿Qué hacían? Pues entre vinito y vinito los envenenaban. Porque ya de paso, antes de pagar, ¿no? Por su tarifa de mercenario, los enveneno, me ahorro esto, y los lanzaban todavía vivos a la oubliette, que es una especie de trampilla, como de cueva, ¿no? Donde les lanzaban todavía vivos. En algunas épocas se dice que incluso había estacas afiladas en el fondo, con lo cual allí, pues imagínate cómo agonizaban de dolor. Pero en muchas ocasiones los dejaban ahí envenenados, afectados todavía, vivos durante días, sufriendo. Imagínate los gritos de agonía, de dolor, de desesperación, en completa oscuridad, perdidos, ¿no? Un sitio realmente terrible. Y en el siglo XIX se dice que cuando los Darby llegan al castillo, en cierto momento se plantean limpiar la oubliette. Y te puedes imaginar lo que encontraron. No un esqueleto humano, no dos esqueletos humanos, sacaron varios carros llenos de huesos humanos.
1: Ahí está llegando el elemental. ¿Quién era el elemental este que cuentas que debe ser terrorífico?
0: Pues fíjate, yo por cómo se le define, te aseguro, y creo que tú, Miguel, tampoco te gustaría encontrártelo, ¿no? Si visitas el castillo. Pero se le define como un humanoide, ¿no? Un ser enjuto, menudito, como encorvado. Yo me lo imagino un poquito tipo Gollum, ¿no? Para que te hagas una idea. Pero un Gollum terrible, ¿no? Primero porque no tiene esos ojazos de Gollum, ¿no? Tiene las cuencas de los ojos totalmente vacías, la piel arrancada, es de color oscuro, camina, como te digo, encorvado y desprende un olor fétido. dicen que es el olor de la muerte, ¿no? Que si lo hueles y te giras y te lo encuentras, es el olor de la muerte y vas a sentir un auténtico pánico, ¿no? El miedo más profundo que puedas sentir, eso es lo que te provoca el elemental.
1: Hay mucha
0: Y
1: gente.
0: dicen que la que lo despierta es mal. Sí, perdón.
1: No, no, lo despertó esa mujer haciendo las sesiones de espiritismo.
0: Correcto. Eso es.
1: Vale.
0: Sí.
1: Te iba a preguntar si hay mucha gente que lo haya visto este ser.
0: Pues fíjate, yo no he recogido testimonios de gente que haya estado allí y se lo hayan encontrado, pero sí que te digo que cuando pregunté a Sean Ryan, porque para mí fue la pregunta clave, ¿no? De, ¿te has encontrado el elemental? Puso una cara de, aquí pasa de todo, no me lo nego, vaya. O sea que sigue presente por ahí. Al parecer no se quiere de allí porque, como te digo, la teoría es que todavía viene de esos tiempos antiguos, ¿no? Viene de la conexión con ese túmulo funerario, con ese túmulo celta destruido. Y Mildred Darby lo que hace al hacer el ritual, al hacer la ouija o la sesión de espiritismo, es despertarlo, es traerlo a la vida otra vez. Y dicen que viene un poquito pues a vengarse, ¿no? De lo que pasó.
1: Vamos ahora, si te parece, con tu experiencia. Llegas allí con tu equipo para grabar, os dejan estar solitos. ¿Y qué pasa? Uh-huh. ¿Dónde vais? ¿Qué hacéis?
0: Sí, como te comentaba, el castillo son tres plantas, ¿no? La primera, pues, es, digamos, una vivienda, ¿no? Pues, amueblada, ¿sabéis dónde estaba Son? Haciendo un poquito su vida. Y nos deja subir dos pisos más, ¿no? Típica escalera de caracol en espiral. En la primera planta, lo que tenemos es esa mesa, ¿no? Esta mesa de banquete, tenemos una decoración bastante particular, te encuentras pues esculturas, me encontré un cuadro, esto me llamó mucho la atención, me encontré un cuadro como de un monje, pero con el ojo agujereado, y me acordé precisamente de la capilla sangrienta, ¿no? Y del apuñalamiento incluso en el ojo de Taiga a su hermano, ¿no? Esto ya me llamó mucho la atención. Y hubo un momento en concreto, bueno, es verdad que cuando estuvimos grabando allí las cámaras hacían efectos muy extraños, había luces que allí no presenciábamos, además estaban las cortinas echadas justo donde estábamos grabando, el enfoque se iba constantemente de un sitio a otro, pero lo que me llamó más la atención es que hubo un momento en el que me puse en una de estas ventanas de arco apuntado, ya más de estilo neogótico de estos añadidos del 19, y tenía a mi lado una especie de repisa y había un crucifijo colgado. Allí no había viento, allí no había movimiento. Sí que te diré que el crucifijo empezó a oscilar bastante fuerte. Y curiosamente le dije a mis compañeros, aquí hay algo conmigo. No estoy solo en este lugar. Claro, imagínate la cara de mis compañeros, que son los que me acompañan y luego no entran en la cueva, ¿no? Para que te hagas una idea. Me dijeron, pero ¿qué percibes? Digo, no estoy solo. Digo, pero no es algo malo. Pero no solo una persona, además.
1: En ese caso no era una presencia maligna, digamos.
0: Uh-huh. Eso es lo que yo percibía. Sí, es verdad que, ¿no? Pues por todos los testimonios que escucho siempre en el programa, es verdad, ¿no? Que al final te basas mucho en las sensaciones y ahí sabes, ¿no? Si te visita alguien pues con buenas intenciones o hacerte compañía o a curiosear o uno de esos espíritus que te drenan, ¿no? O que te absorben la energía. En este caso yo percibí que era algo bueno, pero lo que realmente ya corroboró un poco esto es que cuando me alejé de ahí de grabar la escena y de hacer las fotos y demás, un compañero mío pues sacó su teléfono, puso ahí la cámara en la ventana donde yo estaba, y es el típico teléfono que saca un cuadradito donde hay una cara, ¿no? Bueno, pues el teléfono se empezó a volver loco y el cuadradito apareció pues en todos los puntos del teléfono, pa pa pa pa pa pa, pa, o sea, constantemente, como si ahí no hubiera una cara, como si ahí hubiera pues decenas y decenas de caras alrededor mío de donde yo estaba pues un minuto antes. Imagínate cómo me quedé.
1: ¿Y tu compañero, supongo?
0: Si yo estaba un poco sorprendido, imagínate que no quiere entrar a la cueva conmigo, ¿no?
1: Pues presencia de seres, escuchasteis ruidos, cámara que hace cosas extrañas y que capta muchas aparentes caras, y pasos. ¿Escuchaste alguna vez pasos?
0: En este castillo en concreto, no. Sí que estuve en otro castillo, que está en Dublín, el castillo de Drimna, que es un castillo bastante desconocido para el turista porque no está para nada en el centro. Y ahí sí me ocurrió la experiencia de escuchar pasos, además en un castillo en el que estaba solo con el colega que me estaba grabando. Y yo escuchaba los pasos en el piso de arriba, que es donde me grababa él, desde una galería en forma de C. Él estaba allí grabando y yo estaba abajo en lo que era la sala del banquete. Y al lado de él escuchaba los pasos perfectamente definidos. No era un crujido de madera, no era, pues, puedo decir, no era mi imaginación, no era su gestión. Es que allí estaba escuchando pasos directamente. O sea, que no es. Eso es un fenómeno que sí que he experimentado. No en este castillo, pero sí en el castillo de Drimna en Dublín.
1: Terminando ya casi, Álvaro, ¿te dio miedo estar en ese castillo, en el Lip Castle?
0: Te diré que me dio impresión. El sitio que sí me dio miedo es la cueva. La cueva que te he narrado antes, la de Wainagat, sí que me. Un escalofrío, ¿no? Me recorrió la espalda y fue muy incómodo, ¿no? Pero es verdad que al percibir esas presencias, pero no sé si decirte que sentí calma, sentí como compañía, pero no sentí algo malo. Otra cosa es si me hubiera encontrado el elemental. Ahí te aseguro que probablemente no me habría despedido de Sean Ryan y habría salido pitando de allí. Pero en este caso, fíjate que fue impresionante la visita. Te diré que me marcó bastante y es más, vamos, cuando vengas a Irlanda te animo a, vamos, te acompaño allí mismo porque creo que te va a encantar.
1: Será uno de los sitios donde vayamos juntos, si Dios quiere.
0: Seguro.
1: Pues esta ha sido la visita breve sobre ese castillo. ¿Cómo se pronuncia?
0: Fíjate, yo diría Lip Castle en su día, pero como Sean Ryan lo pronuncia Lep Castle, yo me quedé con Lep Castle.
1: Vale, el castillo más embrujado de Europa, uno de los lugares donde vamos a ir, bueno, me apunto a ir con Álvaro Ordóñez. Y parte de todo esto lo has narrado en un vídeo, que es el que me enviaste, ¿verdad? ¿Nuestros oyentes tienen posibilidad de verlo y de conectar contigo?
0: Sí, bueno, los vídeos y un poquito los documentales que voy haciendo los pueden seguir en YouTube directamente, buscando Irlanda Oculta. Irlanda Oculta. Y luego, si quieren, a través de Instagram o de TikTok, hago bastante contenido, me pueden seguir en Irlanda Oculta, tanto en Instagram como en TikTok, Irlanda Oculta.
1: Pues seguiremos, te seguiremos. Te has convertido en el corresponsal del Espacio en Blanco, si no te importa.
0: Encantadísimo, vamos, para mí es un auténtico honor.
1: Y vas a ser nuestro guía cuando vayamos por allí y te seguiremos la pista. Fuerte abrazo, cuídate mucho. Ten cuidado con las cosas oscuras que hay por ahí, ¿vale?
0: Muchas gracias. Si no, pues un baño en Palo Santo, eso lo cura todo, eso limpia todas las energías. Un fuerte abrazo, Miguel.
1: Y sigue escuchando el Espacio en Blanco. Gracias, un placer tener gente como tú, oyentes como tú.
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0: Llega nuestra chica Dara a estos próximos minutos del espacio en blanco para llevarnos de viaje a esos lugares poco oscuros o muy oscuros que tanto le gustan. Buenas noches, Miriam, ¿cómo estás?
1: Buenas noches, Miguel, ¿qué tal? Aquí esperando hablar contigo.
0: Sí, es un placer hacerlo siempre. Te vuelvo a preguntar, ¿por qué te gustan estos sitios tan oscuros, siendo tan luminosa como tú eres?
1: Pues no sé, yo a mí estos lugares me atraen mucho. Supongo que me atraen los lugares que no son los típicos y tópicos, ¿no? Que al final un poco lo que está muy manido pues me aburre. Entonces voy buscando un poco siempre la cara B de la historia. Yo creo que eso al final me ha llevado inexorablemente a visitar estos lugares oscuros, Dark.
0: Pues ahí vamos, a uno de ellos, es una de las puertas al infierno. ¿A dónde nos llevas?
1: Venga, que este te gusta, Miguel. Nos trasladamos hasta Turquía. Ya sabes, la región de Denizli, cerca de Pamukkale. Nos vamos al Plutonium. Fíjate que es un lugar chulísimo, pero que poca gente conoce o se percata de él cuando visita la ciudad de Hierápolis, que es famosa porque es donde están estas termas tan chulas de travertino blanco, ¿no? Conocidas como los castillos de algodón, que es pues este destino tan famoso con las piscinas color azul turquesa.
0: Es uno de mis sitios favoritos de Turquía, ¿eh? Qué placer bañarse en esas termas, ¿eh? Wow. Y Pamukkale, qué maravilla de la naturaleza. Y qué bonito estar allí en medio de esas, no sé cómo definirlas, algodones que te rodean.
1: Sí, sí, son como castillos de algodón. Aparte, cuando ves las fotos dices, ¿pero eso es nieve? ¿Es hielo? ¿Qué es? es cuesta definirlo. Yo le decía a la gente, no, son piscinas de agua termal que al final con el tiempo, el calcio del agua se ha ido solidificando y ha ido creando pues esa maravilla petrificada de esas cascadas, ¿no?
0: Sin embargo, poca gente se da cuenta que al lado está esa ciudad, Hierápolis y el Plutonium. Ubicación de Hierápolis, ¿y qué era esa ciudad tan increíble?
1: Venga, sí, pues Hierápolis era una ciudad muy visitada, es una antigua ciudad grecorromana, que es el yacimiento arqueológico que está justo arriba de estos castillos de algodón que decíamos, ¿no? Pero la gente no solo visitaba el lugar por estas piscinas termales, que eran como el balneario de la época de los romanos, sino porque en Hierápolis se encontraba el Plutonium. Y aquí la gran pregunta, ¿no? ¿Qué es esto del Plutonium?
0: ¿Qué es el Plutonium? Te pregunto.
1: Pues era un santuario sagrado. Digamos que miles de peregrinos visitaban para realizar sus ofrendas al dios Plutón, es decir, el dios romano del inframundo, que vendría a ser pues el Hades griego, ¿no? Concretamente, el Plutonium era una gruta que se adentraba hacia el interior de la Tierra y de la cual pues salían como unos vapores mortales. Pues el caso es que en este lugar, al amanecer, se hacían sacrificios de animales. Y es que se creía que en el Plutonium pues era un lugar realmente que era como una entrada al infierno, ¿no? La entrada al inframundo, porque en la antigüedad, la gente pensaba que había lugares sagrados que podían llevarte al inframundo, donde las sombras, donde los muertos vagaban, y que de vez en cuando pues había que hacerles alguna que otra ofrenda para tenerlos contentos y apaciguados.
0: Supongo que tú habrás visitado la ciudad, que está llena de tumbas, esos restos de la ciudad. Es increíble la cantidad de tumbas y lo curiosas que son, ¿verdad?
1: Sí, es una auténtica pasada, porque dependiendo de por dónde entres a Hierápolis, si por la entrada sur o por la entrada norte, pues entras directamente por la zona de la necrópolis, es decir, lo que era la entrada a la antigua ciudad, porque los cementerios romanos siempre estaban ubicados, digamos, fuera de las ciudades, por no mezclar vivos y muertos, ¿no? Que lo veo muy lógico y muy higienista, ¿no? Para esa época. Pero sí, la realidad es que en aquella época acceder a una ciudad como Hierápolis debía de ser maravilloso. Pero era una ciudad balneario, como le digo yo, Marinador, ciudad de vacaciones, pero de los romanos, ¿sabes?
0: ¿Sobre qué perdona, dime.
1: Sí, seguramente me vas a preguntar lo mismo, porque te decía que lo fascinante realmente de este lugar, cuando se visitaba el Hierápolis y por ende Plutonium, es que cuando la gente lo visitaba era porque se realizaban sacrificios de animales, pero la cuestión es que era sin que el ser humano interviniesen. Fíjate que hay fuentes antiguas como Estrabón, por ejemplo, que era este erudito del mundo antiguo, que decía que se introducían a los animales en las cavernas y que al poco caían muertos, algo pues que a todos los visitantes fascinaba y aterraba a partes iguales, ¿no? Y la pregunta es, ¿cómo podía suceder esto? Pues la respuesta la tenemos en el por qué se construyó el santuario en esa zona concretamente. Y ahí está el quid de la cuestión.
0: ¿Y sobre qué lo construyeron?
1: Pues se construyó sobre una falla, la falla de Pamukkale. De hecho, todo Turquía está asentada sobre, digamos, un rompecabezas de placas tectónicas, que es la euroasiática, la africana, la arábica, bueno, un follón total, que es, digamos, es una zona de movimiento de placas que hace que se vayan desplazando. En este caso, toda la zona de Turquía está sobre ese gran movimiento que genera muchísimas fallas, oberturas del interior de la Tierra hacia el exterior, desde donde se escapan gases tóxicos, digamos, ¿no? Y el plutonio está justo encima de una de esas fallas. Y es la combinación de la actividad volcánica del subsuelo con las aguas termales que filtran el dióxido de carbono en concentraciones mortales. Entonces te cuento, el complejo del plutonio os lo tenéis que imaginar como una entrada a la gruta y un patio rectangular con gradas a su alrededor. Así cuando se iban a hacer los sacrificios, pues todo el mundo se sentaba alrededor a ver cómo ocurrían los sacrificios por arte de magia, y el truco estaba en que esos gases tóxicos que salían de la gruta se iban acumulando como si fuera una niebla, una especie de niebla espesa en el patio. Se llevaban a los animales, que claro, normalmente toros, cabras, ovejas, pues tenían la cabeza muy cerca del suelo, donde era ahí donde se concentraba el gas más mortal, ¿no? Y a los pocos minutos morían.
0: Sin embargo, bueno, debía ser todo un espectáculo, pero sin embargo había sacerdotes que controlaban todo aquello. ¿Ellos eran inmunes?
1: Pues sí, estaban ahí los sacerdotes y claro, todo el mundo alucinaba porque decían, no, los sacerdotes del plutonium son inmunes, son seres divinos y tal y cual. Pero bueno, el truco que tenían, que sabían también los sacerdotes, porque claro, a medio metro del suelo la concentración de gas, como te decía, era mortal, pero a medida que iba subiendo y aumentando la altura, pues la concentración de gas perdía la toxicidad. Y claro, la gente veía que los sacerdotes entraban en la gruta y no les pasaba nada y pensaban que eran inmunes, pero digamos que probablemente ya conocían el truco y sabían que no debían de agacharse, ¿no? Ahí estaba el truco.
0: Listo, los sacerdotes. ¿Se puede visitar todavía, Miriam, el lugar?
1: Sí, se puede visitar. Y de hecho yo te voy a contar mi experiencia particular estas Navidades llevando a un grupo a Hierápolis y a Pamukkale, porque yo iba pues como loca por encontrar el plutonium, que no lo había visto nunca y tenía muchísimas ganas, y estábamos todos caminando por las ruinas cuando de golpe encuentro el camino que nos lleva al plutonium, ¿no? Y me dice el grupo, oye, que nos vamos a acercar a ver el teatro. Y digo, sí, id, que yo ya os alcanzo. Total, que yo quiero ver primero este lugar. Y la verdad es que cuando accedí a la zona me quedé totalmente absorta. Es un lugar que tiene algo, me quedé como hipnotizada mirando las puertas de acceso a la gruta, imaginándome a todas esas personas sentadas en las gradas, ¿no? Porque se ven aún las gradas, esperando ver ese sacrificio mágico y sagrado. Y claro, yo al conocer la historia, pues lo disfruté mucho más. En ese momento no salía humo de la gruta, pues toda la piscina estaba con agua, probablemente del flujo subterráneo de toda el agua que pasa por ahí, pero el agua era burbujeante por la actividad geotérmica del suelo, claro. Por tanto, es un lugar que se puede visitar a cierta distancia para que esos gases pues no sean problemáticos para las visitas, pero es un lugar que tiene mucho encanto y es un lugar que te imbuye en ese misticismo.
0: He tenido la oportunidad de verlo dos o tres veces y sí, hay que hacerlo con precaución, pero es un lugar increíble. ¿Quizás sea una entrada al infierno?
1: Yo creo que sí. Una entrada al inframundo, ¿no? Como todos los antiguos pensaban que había diversos puntos del planeta en donde había entradas al inframundo.
0: ¿Y hay más en el planeta, más entradas a ese infierno, a ese inframundo?
1: Hay un montón, por ejemplo, en Nápoles está el lago del Averno, precisamente, que es un antiguo cráter también de un volcán ahora lleno de agua, que antiguamente pues emanaba gases sulfurosos como el plutonio, y por eso los napolitanos pensaban que era una puerta al infierno. Luego también en Sicilia, el monte Etna, también era un lugar de culto a dioses subterráneos como Vulcano, también se hacían sacrificios allí en su honor, o por ejemplo en Grecia, las cuevas de Eleusis, que también eran lugares simbólicamente asociados como con el inframundo, o los cenotes mayas en México, ¿no? Que también eran puntos de conexión con el Xibalbá o ese inframundo maya. Así que ya ves, hay un montón.
0: Ese era el lugar que hemos visitado hoy con nuestra chica Dark, Miriam del Río. el Plutonium en Pamukkale y la ciudad de Hierápolis. ¿Fueron de contacto contigo? Ahí sí quiero volver contigo, ¿eh? Miriam, me apunto.
1: Ah, sí, ¿vale? Sí, ahí tenemos que ir juntos, Miguel, por favor, ¿eh? Sí, tú y yo, apunto. Ahí nos meten ahí y de ahí no nos sacan, ¿eh?
0: Wow, es un sitio increíble. ¿Forma de contacto contigo, pasada, si quieres saber más?
1: Pues mira, me podéis encontrar en cualquiera de los libros que he escrito, Turismo Dar, lo podéis encontrar en cualquier librería por ahí, y si no, también me podéis encontrar en Instagram como DarkLadyBCN, ahí es donde voy colgando algunas de las crónicas de los viajecitos que voy haciendo.
0: Pues perfecto, que sigas viajando y que vengas a contarlo al Espacio en Blanco. Mientras, claro, un abrazo de gigante y seguimos en contacto.
1: Un abrazo, Miguel.
0: Un besito grande, hasta prontito.
1: Chao.
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0: llega el momento de escuchar esos testimonios, esos casos extraños que a veces nos cuentan nuestros oyentes y que tienen que ver con ese mundo del misterio que aquí nos gusta. Y quien se encarga de ello es nuestro compañero Juan Gómez, al que ya saludamos. Buenas noches, Juan.
1: Buenas noches, Miguel. Como siempre, un placer.
0: También para nosotros estar aquí. Hoy creo que es el se llama El mensaje de mi hermano, que es una experiencia de un oyente del programa.
1: Efectivamente, es una experiencia y en donde se vinculan ciertas cosas, lo fantasmagórico, lo emocional, profundamente emocional, y la idea, la profunda idea de que quizá nuestros seres queridos vienen a visitarnos, Miguel.
0: Pues vamos con ese mensaje de mi hermano que nos ha enviado un oyente, cosa que agradecemos, que también ellos estén en este espacio en blanco. ¿Visiones fantasmales con su hermano?
1: Eso es, visiones fantasmales con su hermano. Y quien nos lo cuenta es precisamente, pues, una oyente, tal como dices, del espacio en blanco. Y ella me comentaba un poquito cómo tenía esa conexión plena, perfecta, precisamente con su hermano, con el cual además mantenía un negocio, en este caso un hotel, y cómo además ella me comentaba que estaban tremendamente unidos, incluso llegaba a afirmar que cuando había un error, un fallo, tanto por parte de uno como de otro, no se enfadaban entre ellos, intentaban decir, bueno, pues ha pasado esto, no ocurre nada, no vamos a echar la culpa a nadie, sigamos adelante, ya lo arreglaremos, ¿no? Decía esta mujer, que se llama Ana, que tenía esa conexión profunda, tremenda con su hermano, jamás se enfadaban, tenía un carácter tremendamente bonachón. Y fíjate que, por desgracia, cuando su hermano enferma de cáncer, y estando ya en el hospital, ella misma me decía que seguía con ese fantástico buen humor, y así precisamente es como nos lo contaba.
2: Mi hermano era un guasón, se reía de todo. Le decía, iban a hacer MotoGP en septiembre y estaba en el hospital, y decía las enfermeras, que yo quiero ir a ver MotoGP, y le decían, Pepico, en la televisión miras MotoGP, tú lo vas a ver, tranquilo. No, yo quiero ir a ver MotoGP. Porque estaba a 3 kilómetros el circuito de Alcañiz. ¿Lo verás? ¡Jo! Es que siempre me estáis fastidiando, ¿eh?
0: Así comenzaba la historia. ¿Y cómo comenzó ella a percibir a su hermano?
1: Pues fíjate, y una vez más, parece que esto va increciendo, ¿no? Pequeños detalles que luego van en aumento. Y hay algo que a mí me ha llamado mucho la atención, mucho en este tipo de cuestiones, que tiene que ver precisamente con la percepción, fíjate, Miguel, de olores. Algo que nos cuenta Ana y que tiene que ver, evidentemente, con su propio hermano.
2: Los primeros días, cuando yo salía del piso para bajar, otro piso para meterme por las escaleras del hotel, a la que da la tercera cocina, olía su colonia.
0: Qué curioso, Juan, eso de la colonia. No sé si te he contado que una vez que estábamos haciendo un programa en la Casa de las Caras, en Bembe de la Moraleda, de repente todo se inundó de un perfume. Yo pregunté, que ¿lo habéis olido? Y la familia de María fue al baño donde tenía las cosas de María. Nos trajo un botecito de esos antiguos y era el perfume de María que había impregnado toda la habitación, como un síntoma de que estaba allí, al igual que el hermano de Ana. Qué curioso. ¿Pasó algo más de ver su colonia? Perdón.
1: Pues sí, pasó algo más. No, iba a comentar que precisamente yo recuerdo otro caso que hemos comentado aquí en el espacio en blanco, de otra oyente que decía que percibía el olor de la crema que le echaba su propio padre cuando ya era muy mayor, y como una muestra de efectivamente que había traspasado ese umbral y que iba a visitarle a su casa. Realmente curioso, efectivamente, esto de los olores. Pero es cierto que de los olores se pasa a la visión. Y una visión que ella tiene en el propio hotel, exactamente en la recepción, donde ve y vive lo siguiente.
2: Antes de jubilarme, claro. Y veía ahí, estaba, que no había nadie en recepción. Y sentado, yo le veía la cabeza. Y siempre me acuerdo, a veces cuando había algo, Ana, ven. Y lo estuve viendo así, la cabecita. Era así. Ya tenía poquito pelo, ¿no? Y le veía así y levantaba la cabeza, Ana, ven, para decirme algo, no para decirme, para enseñarme algo. Y lo he notado mucho tiempo.
0: ven, qué bonito. ¿Qué pensaban al ver a su hermano?
1: Pues fíjate, ella pensaba, bueno, hay que decir, y ahora creo que la vamos a escuchar emocionada tremendamente, porque de alguna forma ella cree que el alma de su hermano también podía estar anclado, ¿no?, al dolor de esa enfermedad. De hecho, cuando hemos escuchado cómo ella describe cómo veía a su hermano, bueno, ella me hacía el gesto con las manos, yo lo voy a describir, ella veía a su hermano con las manos en su cabeza, como apesadumbrado, como diciendo, caray, menudo trance, ¿no?, estoy pasando. Y ella pensaba que quizá esto le hacía conectar también precisamente con este lado y con el más allá. Si te parece, la escuchamos.
2: Pues podía estar ahí, otra vez, y podía estar en la caja, sentado ahí, pensativo, él con la camisa de cuadros. Siempre me acordaré que estaba así pensativo, como diciendo, madre mía, pero esto es verdad lo que me... Yo pienso que él pensaba, pero esto es mentira, a mí esto no me puede pasar, no me puede pasar. Uf, como si lo viera lo mismo.
0: ¿Vio a su hermano en otros momentos o en otras partes del hotel?
1: Sí, y esto también es muy curioso porque le veía en actitudes, fíjate, muy similares a cuando estaba vivo, a cuando estaba con ella en el hotel. Esa actitud de trabajo es en donde, bueno, esas ocasiones en donde incluso llegaba a decir que de forma reiterada, por ejemplo, tenían que cambiarse de ropa. Bueno, pues esto es lo que ocurría y lo que ella percibía después de fallecer su hermano.
2: Olía su olor y cómo él bajaba con su camisa blanca, metiéndose así, sus pantalones, la camisa, los pantalones, abuchándose el cinturón, su chaleco, el chaleco, pom, pom, pom. Y lo veía bajar por las escaleras. Lo he visto muchas veces bajar por las escaleras.
0: Qué bonito y cómo lo cuenta. ¿Qué quería su hermano? ¿Venía a darle un mensaje?
1: Sí, eso es lo que ella cree. Y fíjate, también aquí podemos dar una vuelta de tuerca, porque sabes que en muchas ocasiones estas visiones ya no solo son, digamos, cuando la persona, el testigo, está presente y lo ve de forma casi casi física, sino también en muchas ocasiones tienen esa percepción de estar con ese ser fallecido a través de los sueños. Y fíjate, a través de los sueños dice que ve a su hermano no solo una vez, sino en varias ocasiones, y que le proporciona un mensaje que tiene que ver con la carga de el trabajo del hotel. Hay que tener en cuenta que cuando su hermano fallece, ella se tiene que encargar prácticamente de todo, está realmente angustiada, y es en ese instante, en ese momento de angustia, cuando ella sueña y recibe el siguiente mensaje.
2: Aguanta, Ana, aguanta, que puedes, que tú puedes hacerlo. Aguanta, así como diciendo, me daba fuerzas, como diciendo, que tú puedes aguantar, como diciendo, que sí, que no pasa nada, que no pasa nada.
0: El mensaje de mi hermano, aguanta, aguanta, aguanta. Otra de las historias que nos ha ofrecido un oyente del programa y que nos ha traído nuestro compañero Juan Gómez. Como siempre, Juan, un placer. Forma de contacto contigo para seguir recopilando esto, que no debemos perderlo, estos mensajes, estas experiencias.
1: Sin duda alguna. Y déjame tan solo un apunte que ella me hacía, y es que soñar con su hermano le hacía revivir los momentos con él. Y ya sabes que en los sueños todo nos parece tremendamente real, y aunque solo fuera por ese instante en donde los sueños le parecían profundamente reales, conectaba con su hermano y le veía y le sentía y podía hablar con él después de su muerte. Y efectivamente, forma de contacto, pues a través de mi perfil en Facebook, Juan Gómez Ruiz, o a través del email dedicado al programa, juangomez@gmail.com.
0: Como siempre, un placer, y abiertos a cualquier tipo de sugerencia, de caso, que aquí lo recogemos y lo contaremos en el Espacio en Blanco. Fuerte abrazo, Juan.
1: Igualmente, fuerte abrazo a todos, Miguel.
0: Hasta muy pronto.
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Hoy nos vamos a mover por terrenos ya transitados, pero renovados. Esta noche abrimos una ventana para dar una noticia sobre una de las revistas del misterio más icónicas de nuestra historia. Nos referimos a la publicación Más allá de la ciencia, una revista española fundada en 1989 por el psiquiatra Fernando Jiménez del Oso. Parecía que había desaparecido, pero en estos días resurge cual ave fénix para seguir con nosotros. En nuestro estudio se reúnen algunos de sus responsables para hablarnos de ese nuevo renacimiento. Una nueva oportunidad para seguir disfrutando de este mundo del misterio que tanto nos apasiona. Y además, el espacio en blanco se abrirá a nuevas rutas. Quédate a descubrirlas una noche más en nuestra compañía. ¡Empezamos! ¡Empezamos!

0: hacerlo, no nos queda más que saludar a nuestros dos invitados. Jesús Ortega, ¿cómo estás?
1: ¿Qué tal, Miguel? Pues te debo decir que muy, muy feliz de estar aquí en estos micrófonos.
0: Y yo de que estés. Periodista, haces un programa que se llama El Dragón Invisible. Estás en los demás, en muchos sitios, estás en casi todos los sitios últimamente.
1: En muchos sitios. La verdad es que el tiempo a veces no sé de dónde lo saco, pero bueno, contento y satisfecho.
0: Decía... Bueno, les saludo primero. Antonio Luis Moyano, buenas noches.
2: ¿Qué tal, Miguel? Encantado otra vez de estar aquí en Espacio en Blanco.
0: Hacía años, ¿verdad?
2: Hacía ya un tiempecillo. Habíamos participado en algún programa desde casa por teléfono, pero no es lo mismo pues estar aquí in situ.
0: Decías que Jesús es el más jovencito de...
2: Es el Benjamín de... del ámbito del misterio, es la generación del chupete.
1: Ya cada vez menos, cada vez menos.
2: Pero sigue siendo el Benjamín.
0: ¿Llevas 10 años haciendo el programa, Jesús?
1: El año que viene empezaremos la décima temporada del Dragón Invisible, que parece que se dice pronto, sobre todo estando aquí en el Espacio en Blanco, pero la verdad es que es un curro y es un esfuerzo que disfrutamos cada temporada más.
0: ¿Te quedan todavía 32 o 33
1: para llegar?
0: Vale. Hemos de decir a nuestros oyentes que teníamos preparado un programa diferente, nos han fallado los invitados de la primera hora, pero teníamos previsto a estos dos señores que venían, y sobre todo porque queremos rememorar y dar la noticia de que Más Allá de la Ciencia, Más Allá, está de nuevo en la calle, ¿verdad?
2: Así es, la revista que fundó Fernando Jiménez del Oso.
0: ¿Cuándo la fundó? Decíamos ahí.
2: A principios, en marzo de 1989. Lo que pasa es que, bueno, la dirigió el primer año porque luego una serie de circunstancias, como era la producción de sus series televisivas en Latinoamérica, del Imperio del Sol y el Otro México, pues le desvincularon de la revista y luego ya pues dirigió a otras, Espacio y Tiempo y Enigmas. Pero que Más Allá está aquí gracias a la labor pionera de nuestro maestro Fernando Jiménez del Oso.
0: Luego te voy a preguntar si estás comunicándote con él. Pero espera, has puesto una cara, se lo cuento a los oyentes. Empezó él, Feliz Gracia y...
2: Sí, la revista fue un proyecto que llevaba Fernando Jiménez del Oso y alguien olvidado en el mundo del misterio, que fue su mano derecha, que fue Joaquín Gómez Burón, un auténtico cronista de la España mágica. Tú tuviste ocasión de entrevistarlo aquí en alguna ocasión. Y luego, pues como digo, pues por esa serie de circunstancias, luego la revista ha pasado por varios directores, Félix Gracia y José Antonio Campoy, que la revista pues se orientó dentro de una corriente más New Age de la época, de finales de los años 90. Luego Javier Sierra la aproximó en su formato a Mundo Desconocido, de Faber-Kaiser, que ya le incorporó el lomo. Y luego ya pues tuvo también otras directores, la última, María Lorente, que... en unas circunstancias difíciles como es la crisis kiosquera, que han ido desapareciendo muchas revistas, pues ha conseguido que la revista pues al menos se mantenga en los kioscos y siga siendo por la cabecera más emblemática del ámbito del misterio.
0: Y ahora has llegado tú. Déjame que te diga, yo recuerdo que en aquellos tiempos vendía casi 1 millón de ejemplares, que era una cosa insólita.
2: Bueno, se llegaron a vender 200.000 ejemplares en aquella época.
0: A mí me dijeron muchos más.
2: Astronómica. Esos son los lectores probablemente. Es la tirada y luego ya es la audiencia de lectores y esa famosa cinta de psicofonías que recordarán, que fue con el número 2, que fue realmente Jiménez del Oso, a través de Más Allá, quien popularizó el fenómeno de la psicofonía en España. Luego fíjate que ya en el año 90 es cuando ocurre el tema del Palacio de Linares, que ya el tema de la psicofonía se incluye dentro de la cultura popular, pero es Jiménez del Oso el que regala esa cassette que mucha gente tenía miedo a escucharla.
0: Yo la tengo.
2: Quien se deshizo de esa cinta por si los espíritus se quedaban en casa.
0: Yo la tengo todavía. Este es un homenaje a esa revista, es un homenaje a gente como tú que ahora te pregunto, queréis volver a revitalizar y hacer renacer como cual ave fénix este proyecto editorial nos vais a hablar de alguno de los temas. Fernando Jiménez del Oso se comunica contigo.
2: Bueno, es una manera de hablar, es decir...
0: Te vuelvo a preguntar, ¿se comunica contigo?
1: Has tenido experiencias muy claras, ¿no?
2: Son experiencias pues muy muy personales que tienen una explicación dentro de la psicología. Es decir, yo estoy obsesionado con estos temas las 24 horas del día, igual que tú con Espacio en Blanco, y entonces estoy constantemente pues soñando con la figura de Fernando Jiménez del Oso. En alguna ocasión me aparece también Joaquín Gómez Burón.
0: ¿En sueños?
2: Exactamente.
0: ¿Y qué te dicen?
2: Pues... que hay que relanzar la revista, pues porque fue el proyecto que se quedó, pues eso, malogrado, porque Jiménez del Oso siempre tuvo una perspectiva de tratar estos temas a través de revistas. Ya empezó en el año 76 con Universo Oculto, que fue la primera revista que él sacó, es decir, que él pues dio todos los palos, tanto en televisión como el tema de las revistas, que fue Joaquín Gómez Burón el que le fue encauzando en ese ámbito. Entonces, lo que se pretende es que la revista Más Allá rescate ese espíritu inicial que quiso otorgarle Fernando Jiménez del Oso de tratar a la audiencia como mayores de edad, de dar todas las perspectivas posibles y que cada uno pues saque sus propias conclusiones, si quiere creer o ser más escéptico con respecto a los distintos temas que se abordan.
0: No sé si tú sabes que yo tengo unos poderes, y lo siento que está por ahí con nosotros, Fernando.
2: Seguramente que esté aquí con nosotros, seguramente. Ojalá sea así.
0: Hay un montón de temas en este número. Existió Don Quijote, León XIV, el último papa, brujas, sexo y aquelarre, la religión de los narcos, que vamos a hablar ahora de ella. Cuéntame alguno más. ¿Y qué colaboradores tenéis?
2: Bueno, colaboradores, pues tenemos a Jesús Ortega, que es el Benjamín de los colaboradores, por eso en la portada sale
0: uno de los buenos.
2: Sale el último, de firmas emblemáticas como Javier Arriés y Gabriel Carrión, Adriana Stop, Nando Domínguez, Zuleika López, Nicolás Gutiérrez Hidalgo, Gustavo Romero, Gabriel Carrión, Alessandra Fernández, Mercedes Pulman, Marco Contreras, Antonio Jesús López Alarcón.
0: Vale.
2: Ya están dichos todos.
0: Un montón.
2: Que son las mejores firmas del misterio y por eso aparecen en la portada de la revista.
0: Hay otras cuantas, ¿eh? También que son buenas.
2: Sí, son todos los que están, pero no, ojalá tuviéramos 300 páginas para incluir las muchas firmas prometedoras en el ámbito del misterio.
0: ¿Una revista va a ser trimestral?
2: Va a ser trimestral, con más páginas para cuidar más el producto. Claro, porque un reportaje que hay en Sinaloa, en Culiacán, otro en Brasil sobre la secta de la ayahuasca, otro pues en Castilla-La Mancha y en Albacete.
1: Más cercana.
2: Pues hay que viajar a muchos sitios y ese ritmo no se puede mantener todos los meses. Entonces es un producto más mimado, 132 páginas, 7 eurillos, que el contenido de una revista es mayor que el de un libro y más económico, más barato. Y hay un poco de todo. Es decir, que es imprescindible para cualquiera que se defina como aficionado a los temas ocultos. Tiene que tener más allá en su casa, sí o sí.
0: Vale, ya terminamos con la publicidad, ya lo hemos lanzado, vamos a lo mollar. Hacéis investigaciones in situ, ¿no? Uh-huh. Hay un tema que a mí me ha llamado la atención, que hemos hablado algunas veces aquí, de la religión de los narcos. Brevemente, porque luego viene el maestro, que está ahí sentado y nos está escuchando, y nos va a dar algunos datos de la ayahuasca, que es un tema que está de actualidad siempre. Uh-huh. ¿Qué pasa con la religión de los narcos? Y más ahora que tienen tanta fuerza, tanta potencia, se han convertido en uno de los baluartes económicos más increíbles, tanto como la farmacia, como las armas, como la prostitución.
2: Sí, se está extendiendo por España. Si quieres, bueno, podemos hablar, si quieres, que Jesús nos comente un poquito de lo que es la Santa Muerte y luego ya pues entro en detalle lo que es la figura del Jesús Malverde, que es un patrón de los narcos.
1: Lo cierto es que encontramos cómo en ese tipo de sectores o de perfiles que podríamos situar en los márgenes de la sociedad también encuentran santos, figuras o deidades en las que creer y en las que depositar su confianza para determinados objetivos. Ya adelantaba Antonio Luis precisamente Jesús Malverde, que sería una especie de Robin Hood y al que ahora vamos a desarrollar, pero quizás sea más llamativa por lo que impresiona la imagen, la figura de la Santa Muerte, ¿no? Que para que los oyentes se hagan una idea, que se imaginen a una virgen cualquiera, y de repente le dejen sus ropajes y se imaginen a una calavera, a un esqueleto vestida precisamente con los atuendos de la Santa Muerte. Y es verdad que es una figura que ya no solo está asociada al culto a los narcos, sino a los de las clases quizá más bajas, ¿no?, de la escala social. Pero también nos encontramos el contraste de que incluso determinados, igual que los narcos van a pedirle que sus intercambios o que sus negocios salgan bien, también, por ejemplo, los políticos van a pedirle que la caza de los narcos salga bien. Entonces, es una deidad, es un perfil súper heterogéneo en ese sentido.
0: ¿La has visto en México alguna vez?
1: No, qué va. O sea, conozco la figura, conozco el culto, conozco sus particularidades, pero nunca he tenido la oportunidad de asistir a alguno de esos rituales.
0: ¿Tú lo has visto?
2: Sí, yo en lo que es en México, que es, no recuerdo ahora el nombre de la calle, que es donde empezó, sobre todo en el año 2000, que empieza el primer culto a extenderse, y luego ya en otras ciudades, pues por ejemplo, pues Ciudad Juárez, por ejemplo, tiene mucho culto. Además, como anécdota te cuento que a uno de los templos de la Santa Muerte de Ciudad Juárez eligió un taxista, y el taxista resulta que era testigo de Jehová.
0: Wow. No quería ir.
2: Entonces le tuve que pagar el triple ya para que me llevara. Entonces ya sí, ya cambio de opinión.
0: Verla es impresionante.
2: Es impresionante, además que tú has estado también en México varias veces y lo has visto, ¿no? Esa iconografía tan barroca que tienen en México, ¿no? Que parece ser que es exportada por los andaluces cuando llegamos allí a México, ¿no? Es decir, cómo celebran el Día de los Muertos con la Catrina, y esto pues todo muy barroco, muy muy visual, y realmente lo de la Santa Muerte, el espectáculo merece la pena.
0: Y la devoción que la tienen, increíble. Jesús, cuéntame entonces.
1: Decíamos rápidamente, para que se la imaginen o se puedan dibujar la imagen, hay que hablar precisamente de su simbología y de los elementos que acompañan a esta figura, porque nos encontramos que uno de los elementos principales de esta imagen de la Santa Muerte es precisamente la guadaña, ¿no? Que representa precisamente cómo la muerte corta el hilo de la vida, pero también representa precisamente ese instrumento para recoger la cosecha, y un poco como sinónimo de esperanza y prosperidad. Muchas veces también, en lugar de la guadaña o incluso acompañándola, nos encontramos la balanza, que sería ese símbolo de justicia universal, de la que nadie se salva y que transmite un poco esa idea de estabilidad y paz interior. A veces también está acompañada precisamente con la bola del mundo en sus manos, ¿no? Porque sostiene precisamente ese elemento, esa esfera terráquea, comunicando así que ella, aunque no se perciba, no deja de estar hasta en el último rincón del planeta. Y a veces también como elemento incluye el reloj de arena, ¿no? Que sería un poco esa representación de que al final todo tiene límite. Es verdad que tratando de rastrear los orígenes históricos de esta figura, que además es un palabra que Antonio Luis conoce muy bien, porque habría que interpretar la Santa Muerte como una especie de culto veterocatólico, que esto se explica muy rápidamente y de forma muy sencilla como una idea o una creencia que mezcla elementos del catolicismo con elementos que podríamos considerar más paganos. Ya lo hemos dicho, ¿no? La figura o las vestimentas de la Virgen con un esqueleto, con una muerte dentro. Ya digo, rastreando un poco esos antecedentes más antiguos, hay quienes han querido ver en sus orígenes o los orígenes de la Santa Muerte determinados rituales aztecas en honor al dios de los muertos, o como, por ejemplo, pues se rendía culto a determinadas figuras esqueléticas que, con la llegada de la Inquisición y con la llegada de los europeos a América, pues obviamente se digamos que se reprimen un poco, y al final tienen que buscar un poco las vueltas también para rendir ese culto.
0: Pero es increíble, Jesús, que esa gente que están acostumbradas a hacer cosas un poco malas, matar a gente, además de una manera terrible, cortan cabezas, los cuelgan de los puentes, tengan esa devoción y tengan esas creencias, digamos, religiosas, pseudo-religiosas, llamadas como quieras.
1: Claro, es que a veces
0: Y que además crean tanto en ello.
1: Claro.
0: Porque saben que les va a salvar, y creen que les va a salvar de todo.
1: Que quede claro por delante que aquí no estamos blanqueando ningún tipo de actividad delictiva, pero es verdad que al final la Santa Muerte juega un poco ese papel de deidad de los marginados, o de aquellos que otras deidades o otras figuras no atienden. Y hay que entender también el auge del culto a la Santa Muerte, precisamente, por ejemplo, en contextos de crisis, tanto económicas como sociales, muy potentes. Por ejemplo, en 1994 nos encontramos el conocido como efecto tequila, que lo que hizo fue empobrecer a determinados sectores de la población, que lo que favorecen es el auge de este tipo de religiones low cost, que no exigen estructuras ni dogmas tan estrictos como pueden ser otras creencias, y por tanto este culto, el de la Santa Muerte y otros tantos como puede ser el del Malverde, lo que ofrece son respuestas espirituales a prácticas de personas marginadas. Y aquí nos encontramos un margen muy amplio, ¿no? Desde los delincuentes o los narcos, que cubren un poco este espectro, pero también, por ejemplo, a trabajadores o trabajadoras sexuales, o sin ir más lejos, a ciudadanos comunes que no tienen un acceso directo o fácil a la justicia o a la salud, y que al final caen en manos de estas deidades que, insisto, cubren un poco el espectro de lo que otros cultos no llegan o no aceptan.
0: Eso te iba a decir, si no se nos iban a enfadar nuestros oyentes mexicanos, que no solamente es la es una devoción de los narcos y gente, sino también, o sea, de otra gente normal.
1: Absolutamente.
0: Y han llegado. Hay 2 y 25, 1 y 25 en las Islas Canarias. Estamos en directo.
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0: Hay otro santo, si puede ser breve, sí. Antonio, en contármelo.
2: Bueno, a colación de que la Santa Muerte realmente sí protege, y te voy a explicar por qué, porque mucha gente que está en la cárcel se tatúan la Santa Muerte en la espalda para que no los apuñalen.
0: Ya,
2: es decir, que sirve como protección, ¿no? Y por eso muchos se tatúan la Santa Muerte y la Virgen de Guadalupe, y se dividen en facciones, los guadalupanos y los de la Santa Muerte. Pero ponerse el tatuaje en la espalda ya evita que en las cárceles por lo menos no claven la puñalada. Y dentro de esos cultos relacionados con la Santa Muerte, pues está el Jesús Malverde, que, para que la gente se haga una idea, una especie de Curro Jiménez, de Robin Hood, de la época del Porfiriato, es decir, de principios del siglo XX, que muere ahorcado y que la devoción popular pues lo convierte en un santo. Y tiene su templo en Culiacán, que es una de las ciudades más peligrosas de México, por encima de Ciudad Juárez, en el estado de Sinaloa, al que le dedicamos un reportaje más allá.
0: Y también tiene, es un santo y tiene una figura y la
2: sí,
0: gente...
2: Sí, claro, es el Jesús Malverde, pues es el típico bandolero con su bigote bien agraciado. Y está más vinculado que la Santa Muerte con el narcotráfico, ¿no? Es decir, aunque sí que es verdad que es de devoción popular, porque te encuentras gente marginal que le rinde culto, pues, ese a Jesús Malverde, porque se considera que son religiones como muy democráticas, como decía un sacerdote de estos de la Santa Muerte, que la Santa Muerte es pareja. Pareja quiere decir que es democrática, porque el rico y el pobre pasan por igual, ¿no?
0: Yeah.
2: Entonces ese es el atractivo que tienen estos nuevos cultos que se están exportando ya a España.
0: Eso te iba a preguntar. Tú que sabes eso, están llegando a España también ya.
2: Bueno, cualquiera de nuestros residentes, si se acerca a alguna tienda esotérica, ya empezará a ver las primeras figuras que tímidamente de la Santa Muerte empiezan a estar entre las bolas del tarot y otras figuras de la santería. O sea que ha llegado ya a España.
0: Cuidadín con todas esas cosas. Un poco de información de nuestra casa y nos vamos con el maestro enseguida. Creo, Jesús, que querías decirme algo antes de pasar a algún segundo tema que tenemos preparado.
1: Sí, es muy llamativo, ¿no? Para que los oyentes también se hagan una idea de hasta qué punto llega el culto a este tipo de figuras como Jesús Malverde o la Santa Muerte, ¿no? Pues incluso, digamos que a Jesús Malverde, por ejemplo, se le reza y a veces se le entregan balas, la bala que después se va a disparar, invocando a este apóstol o a este santo no reconocido para que la bala dé en el blanco. Hasta ese punto llega el culto a este tipo de figuras.
2: Eso no lo sabía yo, lo,

0: la Misteria Cap, una planta, una malpighiácea no bien conocida en sus componentes, rica en alcaloides que actúan directamente sobre el cerebro, produciendo unas consecuencias sorprendentes. Uno de esos alcaloides, aislado en la Universidad de Harvard, recibió el nombre de telepatina precisamente por eso, por su poder de despertar en la mente del hombre la capacidad telepática. Pero son otras muchas sus cualidades, son otros muchos sus efectos. Permite alcanzar otros niveles de conciencia, permite comunicarse con otras esferas, con otro mundo, con el mundo de los espíritus, permite proyectarse astralmente, favorece la clarividencia.
1: Que quede claro que no queremos hacer apología de este tipo de cosas. Nos saludan desde Guanajuato, México, desde Indonesia, Batucaras, desde Washington, desde un montón de lugares. Cuidado con lo que decís, que se nos escucha en muchos sitios, ¿vale? Ha hablado el maestro, habéis hecho, en este número de Más Allá, sale un reportaje que habéis hecho, que has hecho tú concretamente, sí. Yéndote al sitio donde estuvo Fernando.
2: Claro, sabes, Fernando Jiménez Loso, que fue el maestro.
1: ¿Cómo me gusta sentirlo? Está siempre con nosotros.
2: Hace 20 años que se nos fue, en el 2005.
1: Wow, ¿cómo
2: el domingo de resurrección?
1: No se ha ido nunca, sigue estando aquí. Míralo, ahí lo tienes sentado.
2: Sigue estando presente.
1: A mí se me pone la carne de gallina sentirlo.
2: Totalmente. Y yo quería experimentar lo mismo que él. Y él saca el primer episodio de su documental, que estrena en 1990, En busca del misterio. Se va a Brasil y tiene la audacia de meterse en la secta del Santo Daime, de Río de Janeiro, y probar la ayahuasca como el resto de acólitos. Y yo, pues, para inaugurar esta nueva etapa de la revista Más Allá, pues,
1: ¿y si
2: no se me ocurre otra cosa que hacer lo mismo?
1: Estamos escuchando una música que tú has grabado. ¿Esto es del ritual del Santo Daime ahí en...?
2: Esto dura 8 interminables horas.
1: ¿Ocho horas?
2: 8 horas de sonsonete.
1: Déjame que lo escuchemos un poquito. 8 horas.

0: mucha gente, ¿no?
1: Sí.
0: Descríbenos un poco cómo es el asunto.
1: Bueno, pues yo, el mismo día que yo aterrizo en Río de Janeiro, pues digo, me voy andando y busco, voy preguntando a la gente y me voy a la misma sede de la iglesia del Santo Daime donde había estado.
0: ¿A quién preguntabas?
1: Ahí empiezo a preguntar. La gente de Brasil es maravillosa, es súper accesible a pesar de la barrera idiomática. Y tú has estado también allí en Brasil. Por cierto, ¿tú has probado la ayahuasca o no?
0: No, nunca la he probado, ni la probaré, creo. Nunca se puede decir de este agua no beberé.
1: Ya te invito.
0: No.
1: La probamos.
0: No.
1: No.
0: Gracias. Porque creo, bueno, quizá lo digáis vosotros, no se pueden sacar las cosas de su contexto.
1: No. Pero bueno. Aquí yo saco la misma conclusión que el doctor Jiménez del Oso. Aquí mucho cuidado.
0: Espera.
1: Aparte de las bromas, mucho cuidado porque esto peligroso, ¿no? Es muy peligroso.
0: Vale.
1: Muy peligroso porque uno no sabe qué es lo que puede ocurrir.
0: No,
1: y aquí no se controla. Esto no es como, perdóname la expresión, como fumarse un porro. Esto es algo mucho más grave.
0: Vale, nos hablamos también desde México, Aguascalientes, desde Sevilla, desde Puerto Santa María, y dicen, el doctor Jiménez del Oso fue quien puso la primera piedra, me abrió la primera puerta hacia la gran y apasionante búsqueda del desconocido. Gracias, querido maestro, por trazar las líneas maestras de mi vida. Seguimos estando ahí. Cuéntame cómo es el... A cualquiera, oye, que ¿dónde se toma aquí la suba del muerto? A cualquiera de la calle, te dicen, por aquí.
1: Vas preguntando, claro, en ese barrio de Río de Janeiro, donde yo sabía que estaba, hasta que ya pues llegas a la misma caseta. Vi que era el mismo local, habían cambiado solamente los colores de cuando fue el doctor Jiménez del Oso, y entonces ya pues era desplegar un poco un discurso ciertamente un poquito persuasivo, porque claro, la idea era que yo desde fuera quería tener la misma experiencia que un adepto más de probar la ayahuasca y participar en una de estas ceremonias.
0: Y tú ya has dicho, hola, soy Antonio, quiero meterme un poco la soga del muerto.
1: Exactamente.
0: ¿Así?
1: Así, más o menos
0: dicen,
1: así.
0: ¿Pasa?
1: Más o menos así. Sí, ya hablando pues con una de las adeptas que hablaba castellano, me permite ya establecer un contacto con la madrina, entonces yo ya pues le pido permiso pues de sacar fotos, que lógicamente cuando uno viaja solo pues no cuenta con un equipo potente, más que todo porque claro, el tema era sacar la fotografía, grabar el audio y lo más importante,
0: sentir
1: la misma experiencia, exactamente.
0: ¿La hacen todos los días, en todo momento? ¿O te dirían, vuelven más tarde o cómo?
1: Pues es que dio las casualidades, que como tú sabes muy bien, Miguel,

0: no que se ha recorrido todo el planeta. Yo sí creo que existen las casualidades, pero que se dan, que no hay que darle una explicación trascendente, pero que a veces se dan. En esta ocasión, pues, me dijeron, pues mira, esta tarde mismo empezamos una, pues vente para acá. Y yo fui vestido un poquito más o menos por la ocasión, porque prima el color blanco entre los adeptos, y luego pues llegas allí, y en un lado se compartimentan los hombres, en otro las mujeres, con ese sonsonete de cánticos, e igual que en el documental de En busca del misterio, en el que sale Jiménez del Oso, pues tomándose el chupito de ayahuasca, pues ahí lo probé yo también.
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2: Salón desde Azcoitia, un pueblo de Guipúzcoa, desde una gasolinera en medio de la España vaciada entre Zaragoza y Teruel. Aquí nos dan envidia desde la guardia de un parking en Santander con unos envidiables 17 grados, quien los pillara, desde la Rambla en Córdoba. Y preguntan si se puede encontrar la revista en kioscos o suscribirse para ayudar que siga funcionando. Fíjate el cariño que la tienen. Vale, tomas el primer chupito. ¿Y qué pasa?
0: Bueno, pues es un sabor
2: todo el tiempo
0: metálico, horroroso.
2: Espera, escuchando todo este soniquete.
0: Sí, todo ese soniquete que se te mete ahí como gusanillo musical y luego no sabes cómo quitártelo de tu mente. Fue una de las experiencias más horrorosas que yo he tenido, más desagradables.
2: Vale, déjame que pida, por favor, ¿nos lo cambiáis el soniquete? Vamos a quitar este soniquete, no queremos que nos metemos otra musiquita. Sí. Tomas el periódico chupito.
0: Yo cometí un error, el periodista que vaya a investigar allí, pues... Claro, como se supone que era la primera vez que yo participaba en la ceremonia, te dan una fichita de color blanco, muy parecida a los que te dan en los recintos de feria, en los parques de atracciones para los coches de choque. Entonces yo tenía que mostrársela al adepto que dispensaba la ayahuasca para que me diera un chote más liviano, porque yo no estaba habituado como el resto de adeptos. Pero yo la fichita me la guardé en el bolsillo y digo, vamos aquí a arrimarnos al toro y a asumir la experiencia al 100%. Y claro, fue súper desagradable.
2: Vale, ahora me lo sigues contando. ¿Fue gratis o tuviste que pagar ahí...?
0: No, fue gratis. ¿Sí? Gratis, sí. No recuerdo ahora mismo, porque fue hace ya de estas investigaciones que tenía en el cajón, no, a lo mejor alguna propina o algo, pero que era gratis.
2: ¿Cómo cuánta gente había?
0: Pues había unas 150 personas aproximadamente, no creo que llegara a lo mejor a las 200.
2: ¿Y todos tomaban
0: todos chupitos? Tomaban ayahuasca, menores de edad incluidos, ojo.
2: ¿Menores de edad?
0: Ojo al dato, sí, sí.
2: Estoy leyendo nuevos mensajes.
0: No sé la legislación en Brasil cómo será, si al tratarse de un culto reconocido como religión se permite, pero había menores de edad que es mucho más grave, y la posibilidad luego de que los adeptos cogían su vehículo, la posibilidad de tener un accidente. O sea, vale. Que cuando digo que es peligroso, aunque lo estemos tomando aquí de una manera distendida,
2: luego estas cosas hay tratamos de sacar luego conclusiones. La primera cosa que tú sientes es un sabor metálico.
0: Es un sabor así metalizado, muy muy desagradable. Y luego, pues claro, sigues acompañando al resto de adeptos, pues como uno más, pues intentando bailar ese sonsonete musical, ya te digo, yo mimetizado entre el resto de adeptos. Y entonces, claro, la ayahuasca tarda un tiempo de hacer un efecto, no sé si fueron 30, 60 minutos. Yo iba mirando el reloj y digo, caramba, no, mira, si no me hace efecto, pues mucho mejor, un riesgo menos que corro. Pero, ay, caramba, no, ya cuando me tomo el segundo...
2: ¿Cuántos te tomaste?
0: Eran tres chupitos.
2: Vale, luego quiero preguntarte cómo se hace la ayahuasca. El maestro me dice que tiene que entrar de nuevo, ¿vale? Le escuchamos.
3: A los pocos minutos de la primera toma ya experimentábamos violentas náuseas. No éramos los únicos. Como fondo a las canciones, pronto empezó a oírse el menos armonioso sonido de las arcadas que algunos no podían evitar.
1: Todo queda de fácil.
2: Ahí está el maestro. ¿Sentiste lo mismo?
0: Lo mismo. Como te decía antes, off the record, para mí las dos personas en el ámbito del misterio que mejor describen una crónica de viaje son el doctor Fernando Jiménez del Oso y tú, Miguel.
2: No me lo
0: Los
2: creo.
0: Mejores, es decir, porque muchas veces lees gente que exagera los relatos, y tanto tus libros como los del doctor Jiménez del Oso es que son muy descriptivos de lo que te vas a encontrar. Yo me encontré lo que había descrito el doctor Jiménez del Oso dentro de la iglesia del Santo Daime, y las mismas sensaciones.
2: ¿Tomaste dos y el tercero?
0: El tercero, yo creo, me pasó como a Jiménez del Oso en el documental. que no llegué a tomármelo ya, porque los efectos ya fueron muy, muy fuertes. Yo había ido, claro, yo cometí también el error de ir en ayunas.
2: Eso, te dicen algo, te preparan para que no comas.
0: Hay que evitar antes determinados, pues por ejemplo, hay, por ejemplo, el queso no lo puedes comer, determinados pescados. Entonces, claro, como es una lista tan amplia, antes que tener algún tipo de intolerancia que me agravara la situación, pues digo, venga, pues efecto jet lag y ayuno y así vamos a pelo. Y claro, la experiencia fue mucho más desagradable, y más cuando yo no estaba tan habituado como estos adeptos que la están probando cada 15 días, que hay un efecto de habituación, que para ellos no les hace tanto efecto como a mí. No obstante, evité el vomitar para no soltar la sustancia fuera y experimentar en su máximo exponente, ¿no?
2: Ya. Creo que Fernando tiene algo más que decirnos.
3: A medida que pasaba el tiempo, los efectos de la soga del muerto se hacían más patentes. Las náuseas eran más tolerables y ante los ojos cerrados se formaban imágenes abstractas llenas de colorido, pero desconcertantemente vivas, dotadas de intención. Eran los sentimientos que tomaban forma. Unas veces como agudas espinas, otras como tejidos palpitantes de color anaranjado y consistencia de terciopelo. También el oído se hacía hipersensible, hasta el punto de que aquellas atroces canciones eran percibidas como una agresión, despertando tal rechazo que era preciso hacer un esfuerzo para no pedir silencio a voces. Empezaba a sentirme francamente a disgusto en aquel ambiente. Por otra parte, mi razón se enfrentaba a los efectos psíquicos de la ayahuasca, que ya se hacían notar. Intuía que en unos instantes perdería el control de los pensamientos. No había angustia alguna. Simplemente era cuestión de elegir entre resistir o abandonarse al santo daime. Experimentaba un profundo rechazo hacia Paolo, el oficiante de aquella ceremonia, y todo lo que él representaba. No quería seguir y no seguir.
2: ¿Tú tampoco seguiste?
0: Yo experimenté las mismas sensaciones y las mismas
2: imágenes. ¿Empezaste a ver cosas raras, a escuchar?
0: El efecto de la ayahuasca viene de golpe. Es decir, llevaba, pues no recuerdo si eran a lo mejor 60, 80 minutos aproximadamente, iba mirando un poco el reloj. Yo cuando ya digo, caramba, no, mira, no me hace los efectos, pues mejor me regreso a España tan tranquilo. Y en ese momento, en el templo, hay una serie de dibujos de la propia liana de la ayahuasca, la Venestrosis caapi, que bajo los efectos de la ayahuasca yo veo que se convierte en una gigantesca serpiente, que es precisamente el símbolo que identifica la ayahuasca. Notas ya temblores en las manos, en las piernas, y luego pues me ocurrió exactamente eso, que era o dejarte arrastrar por la influencia nociva de que se estaba respirando allí, o resistir, que se hacía muy difícil. Porque claro, en cuanto cerraba los ojos, veías imágenes, pero veías imágenes como si tuvieran una inteligencia propia. Es decir, no eran imágenes inocentes, eran luces de neón, espirales, espinas, como si flotaras en un espacio sideral. Es decir, eran imágenes tremendamente seductoras que, claro, tú te sentías tentado a cerrar los ojos y dejarte cautivar por esas imágenes que te hipnotizaban. Pero claro, eso significaba convertirte en una marioneta de la propia secta. Y entonces tenías que resistir y abrir los ojos para evitar, ya digo, fue una situación muy complicada porque, claro, tu razón empieza a disolverse y algo va a ocupar tu cerebro, pero no sabes el qué. Es una situación absolutamente alienante.
2: Creo que estaba con Juanjo Benítez, ¿no?
0: Sí.
2: La semana que viene vamos a poner una de las entrevistas más increíbles que yo he tenido el honor de hacer con Juanjo Benítez, aunque estemos ahí en Benín, lo vais a poder escuchar, no os lo perdáis. Y creo que él sí le dio duro.
0: Jimena del Oso y JJ Benítez compartieron estancia en la iglesia de la ayahuasca y ambos tuvieron experiencias muy diferentes. Jimena del Oso no se doblegaba a que su racionalidad quedara disuelta dentro de la secta, y ahora hay un momento que siente hostilidad a esa atmósfera, al propio líder de la secta, porque Jimena del Oso es una persona pues muy muy racional, muy escéptico, y él se quiere ir de rodaje. De hecho, hay un momento que ya se va del tiro de cámara, el realizador Carlos Puerto, que hace un magnífico documental, y sin embargo JJ Benítez se deja arrastrar más, y ya él tiene una experiencia pues diferente a la de Jiménez de los... Vale.
2: Jesús, ¿qué es La Soga del Muerto? Que tú creo que tienes datos y...
4: Pues La Soga del Muerto, lejos de lo que pueda parecer, muchas veces se habla precisamente de la ayahuasca y lo interpretamos como una planta única cuyo tratamiento es la que provoca los efectos, pero hay que decir que a diferencia de otros alucinógenos naturales, como pueden ser los hongos o puede ser el peyote, la ayahuasca ha sido durante muchísimo tiempo la gran desconocida para los etnobotánicos, debido a que se trata de una infusión en la que se mezclan fibras de esta propia enredadera, que sería la ayahuasca, que por cierto, esto de la soga del muerto tiene su sentido, aunque es una planta o una palabra con difícil traducción, precisamente esa soga del muerto vendría de esa forma de liana que ya describía Antonio Luis Moyano, y de esa capacidad, según la interpretación de muchos que la toman, de conectarnos con otras realidades, incluso con la posibilidad de contactar con ese otro plano donde estarían los fallecidos. Pero como digo, la toma final, el brebaje oscuro, amargo y denso que se toman en estos rituales, es la mezcla de dos plantas. Por un lado, la ayahuasca, cuyo nombre científico ya lo citabais, que sería
2: La liana en sí,
4: y se mezclaría, depende también del contexto cultural, pero en el caso del Santo Daime, en el caso de Brasil, esta liana se mezcla con las hojas de una especie de arbusto autóctono de la cuenca amazónica conocido como chacruna y cuyo nombre científico es Psicotria viridis. Por tanto, la mezcla, digamos, de estas dos plantas es la que permite que la ayahuasca... sería muy complejo de explicar a nivel neurobiológico, pero permite que digamos que el DMT, y ahora explicamos rápidamente qué es esto, tenga efecto en el cerebro a nivel químico de quien la consume. El DMT, la dimeltriptamina, es un compuesto psicodélico de origen natural que se encuentra precisamente en diferentes plantas, pero que también se produce en pequeñas cantidades en el cuerpo humano y pertenece precisamente a la familia de las triptaminas. Vamos, básicamente sería un chute de algo que produce o que induce experiencias breves pero extremadamente intensas y que coincide con estas experiencias, ¿no? Porque son visiones, alteraciones de la percepción del tiempo, de la identidad, sensaciones de trascendencia o contacto con otras realidades, como hemos dicho. Y es verdad que si se consume de forma aislada, sus efectos duran entre 5 o 20 minutos, pero cuando se consumen este tipo de brebajes, como es precisamente la ayahuasca, el efecto puede durar varias horas. Como digo, y esto es interesante, ¿no? Quedémonos con la cuestión de que el propio tratamiento de la soga del muerto, de la ayahuasca, por sí solo no tendría un efecto psicodélico o enteógeno en el consumidor, sino que hay que mezclarlo con otras plantas para que ese DMT tenga el efecto en el consumidor.
2: Yo sí lo he visto cómo lo preparan y es un proceso largo. Uh-huh. ¿Terminas eso y qué pasa? ¿Te dices adiós, me voy a casa o qué?
0: Bueno, yo me quedé muy muy aturdido, tuvo que un adepto pues darme agua de coco para recuperarme, y claro, como digo, la tentación que yo tenía era la misma del doctor Jiménez del Oso de salirme fuera del templo de la iglesia del Santo Daime, pero era de noche, está en plena selva, estaba lloviendo, es decir que... Pero es que llega, utilizando un lenguaje coloquial, que para eso está Jesús, tengo que utilizar una terminología más técnica, pues te rayas y lo que quieres es irte de allí. Y claro, tienes que quedarte allí, permanecer con ese gusanillo musical, que como contaba el otro Jiménez del Oso, se te hace insoportable, porque son una serie de canciones que parecen infantiles, pero parece que te están monitoreando la cabeza y lo que hacen es sobredimensionar más los efectos de la ayahuasca, porque en ese tipo de cuestiones el efecto de las drogas depende mucho también del contexto en el que se toman. Y bueno, es el resistir y no sentirte una marioneta, sino mantener pues tu libre arbitrio y tu propia individualidad dentro de una comunidad que lo que quiere es hacer que no tenga sentido crítico, ¿no? Y asimilarte dentro como un adepto.
2: ¿Y saliste después de tomar el agua de coco?
0: Luego ya pues terminó la ceremonia, los adeptos empiezan a dispersarse y yo estaba tremendamente desorientado, claro, entre que no sabes bien ubicar dónde estás, tienes los efectos de ayahuasca, estás en la selva y es de noche, pues ya lo que hice fue pues persuadir a uno de los adeptos pues para que me llevara hasta una pensión que había reservado a varios kilómetros, habría 3 o 4 kilómetros para allá, y ahí pues bueno, no tuvimos un accidente de milagro, porque claro, esto es más peligroso que el alcohol, conducir bajo los efectos de una droga, vamos a utilizar este término, como es la ayahuasca. Y ya pues en la pensión pues intentar restablecerme poco a poco.
2: Tenemos una persona que lo ha tomado, dice que fue precioso, sentí que todos éramos Dios, experimenté que es infinito y eterno, allí estaba todo, era Dios, y Dios era el universo. No puede explicarlo, dice. Todo esto está llegando a España.
0: Sí.
2: Y se está haciendo peligroso porque en España no es legal este tipo de prácticas, ¿no? Pregunto.
4: Es que, fíjate,
2: nos quedan 5 minutitos, tenéis que daros prisa.
4: Muy rápidamente, aunque el DMT, que es el principio activo que provocaría esa experiencia, para algunos alucinógena, para otros religiosa, se está fiscalizado internacionalmente y en muchos países como sustancia ilegal. Al estar incluido en la lista 1 de la Convención de 1971 sobre sustancias psicotrópicas de la ONU, sin embargo, las plantas que lo contienen, como en este caso podría ser la ayahuasca o la mezcla de estas dos plantas, no siempre están específicamente prohibidas, lo que como tal genera vacíos legales. E incluso su cultivo o comercialización pública, aunque puede acarrear sanciones administrativas sin implicar necesariamente un delito penal por consumo, es importante distinguir, digamos, claramente entre lo que sería una multa administrativa y un delito penal. Aquí las veces que se ha llevado a juicio, ya digo, existe ese vacío legal. No obstante, hay que decir, como bien dices, Miguel, que ahora además que estamos ya en periodo de verano y vacacional, muchas veces tanto la ayahuasca como otro tipo de sustancias se utilizan como reclamo, jugándolo como con el concepto espiritual y exótico, muchas veces por pretendidos chamanes, es decir, personas que lo que quieren es hacer negocio y que incluso, como adelantaba antes Antonio Luis, a veces hay menores de por medio, hay que tener cuidado. Yo entiendo que a veces es llamativo, ¿no?, experimentar con este tipo de cuestiones por las sensaciones que puede dar. Pero que se aseguren muy bien, sobre todo, de qué van a consumir, y ya no tanto de qué van a consumir, sino con quién. Porque, insisto, estos vacíos legales la hacen permisiva a que existan determinados ambientes, pero a veces ese mal viaje puede ser más peligroso de lo que uno espera. Así que, mucho cuidado.
2: Este tipo de cosas fuera de contexto son peligrosas.
0: Sí, así lo advertía el doctor Jiménez del Oso, y yo creo que sus consejos siguen teniendo plena vigencia.
2: Y las brujas tenían mucho sexo y no sé qué darles. ¿Y el Papa León XIV es el último? ¿O tienen que leer la...?
0: Hay que leer la revista, hay que ir al kiosco y comprar la revista y enterarse de si León XIV va a ser el último Papa y cuál es el brebaje que utilizaban las brujas para volar.
2: ¿Unos cuantos, no? ¿Utilizaban?
0: Unos cuantos, sí, sí.
2: Sí, me interesa que me digas si Sancho Panza existió y Don Quijote.
0: Parece ser que sí. Resumiendo muy brevemente, hay que viajar, no hay que salir fuera de España para conocer lugares mágicos, y en Castilla-La Mancha hay varias localidades que reivindican ser la cuna de Don Quijote de la Mancha, y parece ser que la que más se aproxima es la localidad de Esquivias, en Toledo, donde Cervantes se casa con Catalina, y allí pues empieza a escuchar las historias de un tío abuelo suyo lejano, que curiosamente se llamaba Alonso Quijada, y que un día se cogió una armadura, se cogió un rocín, un caballo, y se fue a cabalgar a deshacer entuertos. O sea que igual Don Quijote existió.

0: es Antonio Luis Moyano, enhorabuena. El maestro te está guiando bien. Enhorabuena por haber hecho renacer esta revista, que ha sido para todos los que estamos en el mundo del misterio algo increíble, y sobre todo para toda la gente nueva, un buen método para, en vez de estar mirando los teléfonos, esas cosas y todas esas cosas que hay por ahí que no quiero criticar, puede ser un buen método para saber de qué van los asuntos. ¿Forma de contacto?
1: Pues un email que ha inaugurado ahora, revista Más Allá de la Ciencia. Repito, revista más allá de la ciencia @gmail.com. Pues ahí los radiantes pues nos pueden contar sus experiencias, qué les parece la revista, dibujos que quieran sacar, yo qué sé, fotografías que hayan hecho en algún lugar de viaje así exótico, en fin, que pretende ser una revista destinada al gran público y que la gente participe, que ese era el espíritu del doctor Jiménez de los.
0: Vale, ya me dices cómo me puedo suscribir, ¿vale? ¿Forma de contacto contigo, Jesús?
2: Pues muy fácil, a través de Instagram o TikTok, J-OrtegaRubio, ahí pueden encontrarme y estar al tanto de todo lo que hacemos.
0: Ha sido un placer teneros a los dos, enhorabuena, te digo.
1: Gracias a ti, Miguel.
0: Y a ti también enhorabuena por tu trabajo.
2: Muchas gracias,
0: Miguel. Gracias. Decir que nos escuchan, espera un poquito, nos escuchan desde Hønefoss en Noruega, desde Popayán en Cauca, Colombia, os dan saludos, desde Chile en el sector de la Retuca en Quipué, desde Montevideo, Nueva York, desde Montevideo, Uruguay, desde Nueva York y otro montón de lugares. Y ahora se nos quedó el otro día haciendo ese homenaje que estábamos haciendo a lo que ocurrió en el Teide. Había muchos testimonios, hubo alguien que nos mandó un testimonio como resumen y el esfuerzo tenemos que sacarlo aquí. Dos minutitos y otra sorpresa que nos llega.
3: Hola, muy buenas noches, Miguel. Saludar también a las personas que te acompañan presencialmente en ese marco incomparable del Teatro de A de la Laguna y a quienes escuchan también a través de la radio y en redes sociales. Me llamo Ricardo Martín y aunque desde siempre he sentido, como bien sabes, interés por todos los temas relacionados con ovnis y misterios, aquella noche del 24 al 25 de junio de 1989, mi presencia a los pies del Teide tuvo carácter oficial como coordinador operativo provincial de la Red Radio de Emergencia de Protección Civil. Más de una cincuentena de voluntarios especialistas en comunicaciones adscritos a dicha red, bajo el mando y supervisión del gobernador civil a través del jefe de la unidad técnica, esa noche compartimos acciones de autoprotección y seguridad con la Cruz Roja y las fuerzas y cuerpos de seguridad del Estado. Destacar la total colaboración de las personas que allí se reunieron en cuanto a acciones de civismo, estancia en los lugares al efecto, minimizando ese efecto destrozo que algunos decían, y el comportamiento y colaboración con la limpieza del entorno, que salvo algunas excepciones mínimas, no olvidemos que se barajaba la asistencia de 40.000 personas, conformaron un ambiente lúdico, serio, de compartir, de meditación, de sentir y de señalar que una convocatoria de ese tipo en aquel año fue posible. Mi opinión personal es que hoy, contando con muchos más medios, una convocatoria de este tipo sería inviable y, por supuesto, en ese entorno. Escuchamos muchos testimonios desde avistamientos de luces o sombras. No era nuestra competencia esa noche juzgar lo que comentaban como sucesos, hasta quienes solicitaban de nuestra ayuda porque habían terminado el agua o no habían calculado oportunamente que la leche del biberón de algunos bebés se había enfriado. Indudablemente fue un hito, fue una gran oportunidad estar allí para poderlo, desde la perspectiva de los años pasados, comentarlo. Un saludo.
0: Teníamos que ponerlo porque era un poco el resumen. 40.000 personas y todo quedó increíble. Y ahora, Tere Vilas, que está aquí con nosotros en directo haciendo el programa. Buenas noches.
4: Buenas noches.
0: No lo habías visto como lo hacíamos, ¿verdad? Quiero que leas una carta rápidamente de alguien que nos escribe, no vamos a decir su nombre, desde Londres. La escuchamos porque a mí me ha dejado impactado.
5: Querido Espacio en Blanco, es extraño escribirle al espacio. No había pensado en esto antes de empezar. Hace mucho que os debo esta carta, que me la debo a mí también. Quizás sería más sensato mecanografiarla, pero no es justo imprimir cartas de amor. Quiero daros las gracias unas enormes y muy sentidas gracias, unas que no caben en esta carta, ni en palabras, ni en gestos, ni en nada. Gracias, Espacio en Blanco, por salvarme la vida. Soy un poco exagerada en mi cotidiano y en mi extraordinario, pero con esto no exagero. Me salvasteis la vida. Llegué a vosotros por Paloma Navarrete y a ella por Cuarto Milenio. Cuando os conocí, yo quería matarme y a punto estuve. Pero mírame, aquí calentando, coleando tanto tiempo después. Lo digo así porque así fue y porque creo que poner en palabras sinceras y claras las penas del alma es la única manera y la mejor solución. Os conocí y yo, que ya era amante de Radio 5 y escuchaba Radio 3 desde mi adolescencia, empecé mi romance con Radio Nacional y Radio Clásica. Os conocí y no tenía ganas de nada, ni fuerza, ni alegría, ningún tipo de voluntad más allá de la de dejar de existir. Y en medio de ese tiempo oscuro, empecé a escuchar vuestros programas.
0: Qué bonito que nos digan esas cosas. Gracias, gracias, gracias. Ojalá el programa sirva para eso. Una mínima pausa, nos vamos enseguida, llegan las noticias, enseguida regresamos, hay más temas esperando aquí en este Espacio en Blanco de hoy. ¿No vayáis?
4: Irán está respondiendo, ha respondido ya con oleadas diarias de misiles y de drones y continúa respondiendo cuando en estos momentos son las 6:53 de la mañana, hora peninsular española, una hora más allí en Tel Aviv. Ha decidido en este instante, como reacción a ese ataque norteamericano a 3 bases nucleares, ha decidido desplegar ese ataque de misiles sobre cielo de Tel Aviv.
0: Ahí escuchamos informaciones que están surgiendo ahora mismo de lo que está ocurriendo en Israel, en Irán, con Estados Unidos, y hemos querido ponernos en contacto con uno de los expertos en este asunto, alguien de la familia, Eric Fratini, al que ya saludamos. Buenas noches, Eric.
6: ¿Qué tal? Buenas noches, Miguel.
0: La que tenemos liada. ¿Qué está pasando en Oriente? Tú que sabes mucho de todo esto, que has estado por ahí en esos países, has estado de corresponsal. ¿Qué está pasando?
6: Bueno, yo te diría que es una crónica de un ataque anunciado. No, Irán, para ponerte un poco en antecedentes, Irán firmó un acuerdo con la Agencia Internacional de la Energía Atómica de Viena. Uh-huh. Firmó un acuerdo, digamos, que iba a dejar de intentar conseguir material nuclear para montar en cabezas nucleares, en cabezas de armas nucleares. Se llegó a un acuerdo donde Irán, el gobierno de Teherán, aceptaba la supervisión y las inspecciones de la Agencia Internacional de la Energía Atómica. Se enviaron en total unas 21 que rechazaron, el gobierno de Teherán rechazó. Se mandaron 11 requisitorias exigiendo información, no tanto inspecciones como sí información sobre instalaciones como Fordov, Natanz, Isfahan, que descubrieron que estaban digamos desarrollando diferentes partes para poder montar un arma nuclear. Según la Agencia Internacional de la Energía Atómica, en menos de 9 meses, desde aquí a 9 meses, Irán podría haber conseguido una ojiva nuclear, ¿vale? Y digamos que eso también lo sabía Israel y lo sabía Washington. Israel no ha esperado el ataque, ha lanzado el ataque directamente.
0: ¿Cómo sabían a dónde atacar? ¿Todo era una misión de la inteligencia israelí?
6: Sí. Digamos que el Mossad ha llevado por norma no preocuparse tanto del Humint.
0: ¿Qué es eso? ¿El Humint?
6: El Humint es... ellos se han preocupado más del Humint, que es... hay dos tipos de inteligencia, la inteligencia de señales, ¿sí?, y la inteligencia humana. Humint. La inteligencia de señales es todo lo que son satélites de vigilancia, etcétera, etcétera. Uh-huh. Que durante décadas Estados Unidos, digamos, dijo que era lo mejor para mantener la información de inteligencia de países supuestamente enemigos, ¿no? Uh-huh. Mientras que Israel es el Mossad, que es la, el servicio de inteligencia israelí, son partidarios, yo te digo, de, te pongo, del hombre con la gabardina, con el sombrero, metiéndose en bares, metiéndose en billares, metiéndose, infiltrándose en organizaciones militares iraníes. Y digamos que desde la época de Meir Dagan, el que fue Memuné del Mossad, el jefe del Mossad, digamos que Meir Dagan ya en el 2006 comenzó a crear una red de infiltrados dentro del propio Irán, en puestos bajos e intermedios, tanto de la Guardia Revolucionaria, de ministerios, etcétera. Después llegó Tamir Pardo, que fue el que le sucedió. Tamir Pardo reforzó esos programas de inteligencia dentro de Irán. Después llegó Yossi Cohen, que fue el penúltimo, director del Mossad. Digamos que fue el primero que activó esas células del Mossad en Israel, matando a gran parte de científicos relacionados con el programa nuclear iraní. Liquidaron también en el mes de noviembre del 2022, creo recordar, en una calle de Teherán, al número 2 de Al Qaeda y a su hija, que su hija era la que llevaba el correo, los correos entre el gobierno de Teherán y el Hezbollah del Líbano, y también la mataron. Y después ha llegado el último director del Mossad, David Barnea, que digamos que es quien ha desarrollado toda la línea de ataques, de asesinatos, de liquidaciones de científicos, liquidaciones de altos mandos de la Guardia Revolucionaria iraní. Es decir, que son los grandes maestros. Incluso se dice que el Mossad ha establecido una base permanente, no se sabe dónde, en qué parte de Irán, de drones de guerra. Y digamos que eso ha conseguido liquidar a gente importante del ejército iraní. Hace unos días Israel hacía público que habían liquidado al jefe del ejército, al todopoderoso jefe del ejército iraní. Pusieron a uno nuevo para sustituirlo y 4 días después lo volvió a matar el Mossad. Mató al segundo.
0: Así fue.
6: Es decir, que están muy bien metidos dentro de Irán.
0: Los servicios del Mossad saben dónde están esos lugares donde teóricamente se está enriqueciendo uranio, no pueden hacerlo ellos y se lo dicen a sus colegas de Estados Unidos, y Estados Unidos, un ataque sorpresa y los machaca. No sé si ha sido así.
6: Sí, porque, o sea, cuando liquidan al director del programa científico nuclear de Irán, que lo matan en una carretera saliendo de Natanz, lo matan los israelíes, pero los israelíes lo mataron con información de Trump, cuando estaba Trump en su primer mandato. Y en el segundo caso, digamos que Israel tiene una gran tecnología militar, ¿vale? Pero entendieron que no tenían ese tipo de armamento para poder afectar a instalaciones que a lo mejor están a 80 metros de profundidad, a 60 metros de profundidad, que es más o menos, para que tus oyentes se hagan una idea, para que se imaginen, un edificio de 20 plantas por debajo de la tierra. Eso ha sido las instalaciones de Natanz y de Forlo. Y entonces, digamos que ¿quién tenía esa tecnología tan destructiva, capaz de destruir una instalación tan profunda? Estados Unidos, con las bombas, las B-558, que son las que han arrojado los B-2, los bombarderos que salieron de Missouri y con aviones nodriza de combustible que les fueron recargando combustible en el aire y llegaron y bombardearon, y fueron los que bombardearon porque Israel entendió que no tenían suficiente armamento, pero le dieron la información, es decir, que la señalización de objetivos ha sido una cuestión del Mossad dentro de Irán.
0: Unas bombas que cuestan un mogollón cada una de ellas, y que algunos dicen que no han destruido todo lo que tienen que haber destruido, y bueno, sin llegar a justificar todo eso, luego voy a ser un poco crítico contigo, porque no sé si tú serás del Mossad, igual te están pagando.
6: Lo que sí es cierto es que Irán, según dice Irán, ahora veremos la información que sale de la Agencia Internacional de la Energía Atómica, pero Irán dice que les ha retrasado les ha retrasado, pero bueno, Irán entiende que no les queda más remedio que reducir la capacidad de desarrollo de armamento nuclear. Porque una de las cosas que ha demostrado esta última guerra de los 12 días, que es como la ha bautizado Trump,
0: sí,
6: un poco como la guerra de los 6 días del año 67 de Israel, es que, uno, Irán no tiene armamento. No tiene armamento suficientemente con alta capacidad tecnológica como para mantener un estado de guerra constante contra Israel, que sí que tiene una gran tecnología, o contra Estados Unidos, que también tiene una gran capacidad, y no solo capacidad, sino tecnología. ¿Por qué? Porque si tú te das cuenta, los misiles que han lanzado son misiles de hace a lo mejor 15, 20 años, esos famosos misiles hipersónicos que le llaman ellos, pero ellos lanzan esos misiles, digamos, a voleo, es decir, a bulto, a ver si son capaces de afectar a alguna instalación militar. No son muy precisos. Luego, por ejemplo, fíjate que los israelíes se han paseado por el espacio aéreo de Irán. Los americanos se han paseado sobre el espacio aéreo. ¿Qué quiere decir? Que tienen el dominio absoluto, tanto Estados Unidos como Israel, del espacio aéreo de Irán. ¿Qué arma tiene Irán? Hormuz, el estrecho de Hormuz, que tienen la capacidad de poder cerrar el estrecho de Hormuz en caso y provocar una crisis económica absolutamente brutal. Pero bueno, él sabe que cerrando el estrecho de Hormuz pierde un aliado muy potente, que es China, porque tú piensas que a través del estrecho de Hormuz pasa un 40% del petróleo que consume China. Entonces China ya le ha advertido a Irán que no va a permitir que cierren Hormuz, y por donde pasan 20 millones de barriles diarios, donde pasa un 12% del petróleo que consumimos en España, y que, claro, imagínate cómo se pondría el barril. Las presiones de China, mira, las presiones de China han conseguido que a Irán, a Teherán, al gobierno de Teherán, sobre el tema del posible cierre de Hormuz, es que ayer el precio del barril de crudo bajó. ¿Qué quiere decir? Que hay seguridad en los mercados de que Teherán no va a cerrar Hormuz.
0: Vale. Teherán parece que tiene que hacer una contraofensiva y avisa, oye, vamos a tirar cuatro bombitas en este sitio a los americanos y los sacas a tomar una cola y una hamburguesa, que vamos a tirar cuatro petardos. Lo hacen y ya todo paró. Se para esa guerra de 12 días gracias a Trump y compañía. ¿Nos hemos librado de la Tercera Guerra Mundial? Pregunto.
6: Bueno, sí, efectivamente, el golpe que ha dado Teherán sobre Al Udeid. Al Udeid es una base importante en Qatar porque es el comando central de operaciones de los Estados Unidos en el Golfo Pérsico y el Mar Arábigo. Entonces tiene aproximadamente destacados ahí unos 10.000 efectivos. Y digamos que no ha afectado a ninguna instalación militar, ni ha afectado a ninguna zona militar ni a ninguna zona civil. Es decir, que probablemente, pues bueno, pues estarían avisados. Se les ha dicho, bueno, os dejamos salvar la cara ante los iraníes para que se queden tranquilos. También creo que lanzaron un par de misiles que no llegaron a la base de Bahrein. En Bahrein tienen una base, es la sede, el cuartel general de la quinta flota estadounidense. Y tampoco, o sea, fue una cosa, un par de misiles que derribaron inmediatamente los americanos, ¿no?
0: Vale.
6: Pero bueno, eso le ha permitido un lavado de cara hacia su población.
0: Vale, nos hemos librado de la Tercera Guerra Mundial, por lo menos por el momento. Me quedan dos minutitos, voy a ser un poco más crítico. ¿Tiene solución la guerra de Gaza, esa que tiene Israel con el pueblo palestino?
6: No tiene solución. Dentro de 20 años, 25, 30, 40 años se seguirá hablando del conflicto en Oriente Medio.
0: Qué pena. Por lo menos nos hemos librado de esa Tercera Guerra Mundial de Irán, que están, parece, más tranquilitos. El papá Trump ha parado todo en esa guerra de 12 días y podemos dormir tranquilos una noche más, ¿no? Digo.
6: Por ahora.
0: Por ahora. Forma de contacto contigo, Eric.
6: Pues a través de Instagram, mi cuenta Eric Fratini, que ahí recibo mensajes, y a través de mi mail privado, que me puede escribir todo el mundo, que es público, ericfratini@gmail.com.
0: Como siempre, un placer ese análisis que haces desde el punto de vista de tu esa estancia y esas informaciones que tienes en esa zona. Te veo prontito, feliz verano.
6: Un abrazo muy grande.
0: Fuerte, hasta prontito.

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1: Doce y veintitrés en las Islas Canarias. El misterio continúa y Tere Vilas, que la escuchabas ahí, está esta noche aquí en directo con nosotros. Y hay más temas preparados. Nos hemos liberado de la Tercera Guerra Mundial, por ahora, decía nuestro anterior invitado. Ojalá nos liberemos para siempre. Ahora viene una de monstruos, ya veréis. Un nuevo invitado se acerca al Espacio en Blanco en esta ocasión para darnos un poco de miedo, para hablarnos de un trabajo que ha hecho increíble. Lo llama Monstruos Ibéricos, Ogros y Asustaniños Españoles. Y Javier Prado, al que ya saludamos. Buenas noches, Javier.
2: Buenas noches, Miguel. Encantado de estar contigo.
1: Y nosotros, de que estés aquí en el programa. Eres autor e ilustrador de este trabajo, una cosa súper bonita. ¿Lo has escrito y tú has hecho los dibujos también?
2: Sí, señor. Tanto escribirlo como ilustrarlo son obra mía. Es un libro que, bueno, ya tiene unos cuantos años, salió en 2021, pero me sigue dando alegría, sigue editándose. Sí. Y bueno, y me ha hecho estar aquí, con lo cual no puedo estar más contento.
1: Qué bien. Eres experto en mitologías, guionista. ¿Por qué te metiste en estas cosas? ¿Qué te ha llevado a hacer una obra como esta de Monstruos Ibéricos?
2: Pues fíjate, Miguel, yo de pequeño, creo que como muchos de nosotros, era un poco rata de biblioteca. Me dejaba todo el dinero que me daban mis padres en libros sobre mitologías, sobre leyendas, los que podía encontrar en la librería, sobre mitología europea, nórdica, ya en los últimos tiempos japonesa, también egipcia, pero me di cuenta de que, bueno, que no había nada cercano. Siempre las cosas ocurrían, las cosas fantásticas, los hechos legendarios parecían ocurrir muy lejos, y poco a poco me fui formando, fui leyendo y fui descubriendo que en España tenemos un patrimonio cultural legendario súper rico, pero no muy conocido, porque la mayoría estaba encapsulado como insectos en ámbar, en libros muy antiguos. La mayoría de informantes, de las personas que conocían estas leyendas, ya habían muerto, y se mantenía como un olvido colectivo en torno a esta mitología popular. Y claro, mi interés, siendo ilustrador, siendo escritor, pues era rescatarlas, pero tenía que centrarme, porque era tan amplia, en un grupo de criaturas concretos, y por eso elegí los asustaniños, también por este gusto por lo terrorífico, que creo que nos une un poco a todos. Mm. Que son una familia de seres muy, muy particular. Todos conocemos al hombre del saco, al sacamantecas, pero tienen una serie de parientes, una especie de cohorte de ogros muy, muy amplia, y con este trabajo pues pretendo reivindicarlos también. También darle forma con esos dibujos, y también dar a conocer, no quedarme en la superficie, sino resaltar todas esas resonancias mitológicas y todo eso que nos pueden enseñar sobre las antiguas generaciones y qué era lo que le daban miedo y lo que intentaban transmitir con estos personajes tutelares, que dicen algunos antropólogos, esos miedos que iban transmitiendo de generación en generación y quedaban, pues nos llegan a nuestros días bajo la forma de estos monstruos, de estos asustaniños.
1: Vamos a viajar un rato. Qué bien que haya personas como tú. Cada vez nos encontramos más aquí en el programa, que están recuperando todas esas historias que están a punto de morir, para que sigan ahí vivas. ¿Hay muchos monstruos en España? Va con doble sentido la pregunta, ¿eh?
2: hay muchísimos. En cada pueblo prácticamente tienen su monstruo predilecto, sí, tienen su personaje particular. Es muy curioso porque, dependiendo del pueblo, pueden ser prácticamente idénticos, ¿no? Hombres del saco hay prácticamente en todas las regiones españolas, pero cada uno le da su toque, ¿no? En el norte tienen quizá unos seres más sanguinarios, en el sur ese componente terrorífico se ha ido suavizando, pero sí, prácticamente cada pueblo, cada aldeíta de España tiene su monstruo y tiene su costumbre, que a veces vienen de tiempos muy antiguos, como vamos a ver a lo largo de este recorrido por los más interesantes, los más conocidos.
1: Uh-huh. Es curioso porque a veces que hemos hecho programas hablando del sacamantecas o de esos monstruos, que aparentemente es una leyenda, están basados en hechos o en individuos reales. No sé si en tu libro has recogido algo de eso.
2: Sí, Sí, claro, los sacamantecas quizás es el ejemplo más sangrante, nunca mejor dicho, si se me permite la broma. Son personajes que, bueno, antiguamente, sobre todo en el siglo XIX, XX, esta creencia presente en la sociedad sobre que la sangre joven, la sangre de niño, las mantecas, la grasa, curaba determinadas enfermedades sobre la, como la tuberculosis, pues propició algunos crímenes terribles de los que doy cuenta en el libro. Pero claro, no, no solo los criminales son carne de convertirse en monstruo, ¿no? De hecho, yo el libro lo digo en capítulos, en una serie de secciones. Hablo de los monstruos, los que devoran, los tragaldabas, los ogros. Hablo también de algunos, bueno, los chupasangres, esos vampiros que tan sui generis que tenemos en España, los secuestradores. Y hay precisamente un capítulo que son los monstruos basados en personajes históricos que, como veremos, como por ejemplo el tío Camuñas, que era un héroe de la Guerra de Independencia transformado en monstruo, o personajes también del poder político como María de Padilla, acabaron convertidos en seres con los que se asustaba a los niños. En algunos casos, ya digo, son más justificables esas transformaciones, pero en otros veremos que hay personajes conocidos por todos que acabaron convertidos en el ogro local sin hacer muchos méritos para ello.
1: ¿En qué parte de España estás ahora?
2: Pues yo a mí me estoy viviendo en Madrid, aquí cerquita. Vale. Yo soy del sur, pero me he venido aquí a estudiar y a formarme.
1: Te iba a preguntar si habías visto alguna vez alguno. Yo te cuento un poquito, en alguna parte de Palencia, un día iba con unos cuantos niños en el río y vimos una cosa muy rara y decían que era el monstruo que estaba por ahí. Por eso te preguntaba si tú has visto alguna vez alguno de esos monstruos, de esas leyendas que de repente se convierten en realidad o una fantasía que de repente llena las mentes.
2: Bueno, en persona yo nunca me he encontrado con nada de esto. Mi campo de estudio son más los estudios folclóricos, pero es cierto que a poco que quizá con los ogros no, porque los ogros, decía Joan Amades, que era un folclorista catalán, que seguramente en algún tiempo fueron seres venerados, temidos, seres que la gente realmente creía en ellos, pero que con el paso del tiempo se habían convertido poco menos que en figuras que solo asustaban a los niños, ¿no?, en espantajos. Pero es cierto que yo, de hecho, ahora mismo estoy investigando mucho sobre las leyendas de mi tierra del sur, y sí que uno se encuentra, aunque intente ir desde el campo puro de la antropología, lo que los informantes te cuentan muchas veces tiene más de vivencia real que de leyenda, ¿no? Sí que es verdad que hay algún encuentro extraño, pero yo personalmente no me he encontrado ninguno, y menos mal, porque los personajes de este libro concretamente son seres a los que a ninguno nos gustaría encontrarnos de frente.
1: Vamos con los primeros, devoradores y dragones. Elige tú el que más te guste. Aquí tienes Orcabella, el fraile Motilón, Gurrumeya, María Bruta, el Cuegle, Tragantia, no sé, elige uno.
2: Sí, bueno, es que esta sección me encanta porque son quizás los más pródigos en nuestra geografía. Son esos personajes que se dedican a comerse a los niños, que es algo muy socorrido en este tipo de personajes. Sería muy complicado quedarme con uno. Por ejemplo, la leyenda de la Tragantía de Cazorla me encanta, esa princesa musulmana convertida en serpiente, que también tiene muchas resonancias míticas. Pero por decir uno algo menos conocido, tú lo mismo lo has mencionado, la Orcabella. La Orcabella aparece ya, además, ya digo que estos seres muchas veces no son creaciones, podríamos decir, de los padres de tiempos recientes, sino que vienen de muy antiguo. Y la Orcabella aparece por primera vez en un libro de un caminante que hace la ruta por el camino de Santiago, ¿no?, en el siglo XVI, y escribe un libro, es anónimo, pero que lo titula Silva Curiosa. Y bueno, allí comenta muchas leyendas, muchas historias que se cuentan por el camino. Y dice que cuando llega a Finisterre, a esa tierra que antiguamente los locales decían que era el fin del mundo conocido, pues allí le hablan de la Orcabella. Y la Orcabella, decían que en tiempos pretéritos, en tiempos, decían, de las guerras entre musulmanes y cristianos, era una mujer bárbara, vieja, muy fea, prácticamente deforme, que había llegado a Galicia de no se sabía muy bien dónde, pero que había prácticamente devorado, porque era antropófaga, a toda la población, ¿no? Era tan terrible que nadie podía vencerla, porque decían que solo con mirarte o rozándote la piel te mataba directamente. Y tan sanguinario era este personaje que bueno, llegó un punto en el que ella misma se cansó de sus correrías, y como una de esas antiguas deidades, dicen que se enterró a sí misma, se enterró en algún punto que algunos sitúan en el monte Facho, pero que no queda muy claro. Y lo que nos comenta este caminante, que no vio a la Orcabella, pero sí dice que encontró una serie de carteles puestos por los lugareños de la zona, advirtiendo a los peregrinos que no se acercasen a esa zona donde estaba enterrada, porque para que no la despertaran, ¿no? Y de hecho hay un cartel que decía: quien pasare de este agujero nunca pase el año entero, ¿no?, haciendo referencia a que esa Orcabella seguía por ahí, enterrada, otro verso decía, aquí yace sepultada dentro de esta peñadura la enemiga de natura, Orcabella la encantada, ¿no? Y bueno, es una leyenda que puede quedarse ahí, pero que también algunos antropólogos lo relacionan con esas viejas, esos viejos cultos. De hecho, Orcabella dicen que podría ser una especie de evolución del Arca de la Bella, ¿no? Que es una forma de referirse a los menhires, con lo cual quién sabe si estamos ante una vieja deidad que ha sido convertida en monstruo con el paso de los años, pero que bueno, que dicen que está enterrada por allí, así que yo por si acaso no me acercaría mucho ni intentaría excavar, no vaya a ser que algún día encontremos la tumba de esa Orcabella y vuelva para hacer de las suyas.
1: ¿Y María Bruta? ¿Qué es o qué era?
2: María Bruta es otro personaje también muy, muy entrañable, otro de estos devoradores, que era un personaje que en algunos pueblos de la comarca barcelonesa, esta era bastante más sofisticada que la Orcabella, porque también la describían como una ogresa gigantesca, antropófaga, pero que decían que las leyendas de la zona, que regentaba en una caverna una especie de ¿cómo decirlo?, de restaurante para ogros, ¿no? Decían que secuestraba a los niños de la zona y luego se los servía a otros seres de su calaña, pero ya más aderezados, más cocinados, ¿no? Con lo cual, mira, fíjate, era una especie de emprendedora terrible, pero que también da bastante miedo, no vamos a negarlo.
1: Vale, ahora ya no se puede meter miedo a los niños, ya no es políticamente correcto, no se le puede contar estas historias, ¿no? Y a veces lo que se pierde, ¿no?
2: Claro, sí, con este libro tampoco pretendo revitalizarlo, porque es verdad que hay algunos bastante bestias, pero hombre, es cierto que tienen algo entrañable estos seres y sería una pena que todos los fantasmas se fueran del todo, ¿no? Que todos estos seres pues acabaran olvidados, porque nos enseñan mucho también de cómo era antiguamente la educación y las generaciones pasadas.
1: ¿El fraile Motilón qué hacía o qué? ¿Cómo es?
2: Pues mira, está otro de esos personajes que a veces, y por eso yo quería representarlos, no tienen forma concreta. El fraile Motilón o Mochilón aparece en muchas partes de España y se le describe a veces como una figura sin forma, pero otras veces sí lo describen pues como ese fraile, ya que era un fraile de barbas muy largas, de ropas oscuras, que devoraba a los niños y los guardaba dentro de esa barriga, que decían que era como un horno incandescente, ¿no? Y es muy curioso porque es verdad que, aunque es un ogro a todas luces, esa relación con la iglesia seguramente venga por el poder que antiguamente los curas tenían en los pueblos, ¿no? Que muchas veces hasta el punto se asustaba a los niños con la figura del cura, con una figura, bueno, un poco siniestra. Y es cierto, por ejemplo, en Murcia también se habla de otro cura terrorífico que le llamaban Diente Negro, que era una especie de demonio que se vestía con hábitos franciscanos para llevarse a los niños, hasta el punto de que las madres les daban escapularios y medallitas para protegerlo este ser, ¿no? Con lo cual también vemos que las clases sociales a veces aparecían representada en forma de estos ogros, que no deja de ser curioso.
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1: Y esta noche caminando con Javier Prado por senderos donde habitan monstruos ibéricos. Vamos a dar un salto. Además es curioso. Hay un capítulo que hablas de la niebla, la noche y el miedo. A pesar de que ya estamos en un mundo tecnológico, a casi todos los niños o jovencitos les gusta pasar miedo, se meten a ver ahora vídeos y cosas en esas redes sociales, pero nos gusta pasar miedo, ¿eh?
2: Desde luego nos gusta y es seguramente la emoción más primaria, la emoción de la que depende la supervivencia. Tú comentabas el hecho de que la propia noche, la niebla, eran en algunos puntos de Cataluña personificadas en criaturas asustaniños. Si mal no recuerdo, en la zona de Cerdaña decían que la niebla decían a los niños que no salieran cuando había niebla, porque podían chuparle y dejarle prácticamente como cascarones huecos. Decían que la niebla le chupaba todo ese aliento vital, y es cierto que al final de la noche tiene algo, como tú bien sabes, atávico, algo que incluso la persona más sofisticada la deja en un bosque a oscuras, y bueno, y todos estos seres, si bien crea o no en ellos, sí que empiezan a cobrar cierta sustancia.
1: Aparecen de repente, seguro. En estos terrenos nocturnos hay uno que llamas la mano negra. ¿Qué es? ¿Cómo es?
2: Pues la mano negra es tan simple como eso. Es una mano, una articulación autónoma que dicen algunos que vaga por ahí pues eso de secuestrando, llevándose a los niños, asfixiándolos en sus camas. Es un personaje además que ya digo, viene de muy antiguo, porque ya en los siglos XIV y XV aparece el término manpesada o manpesadilla, y decían que esta mano, que estaba prácticamente recogida en todas las comunidades autónomas españolas, se ponía en el pecho de los durmientes para provocarles pesadillas, que es algo que lo relaciona con esos incubos, esos súcubos, esos demonios medievales que perturbaban el sueño. Y ha quedado en la tradición española como un personaje que a día de hoy incluso se sigue usando para asustar a los niños. Por ejemplo, en Zamora había una versión un poco más amable que decía que la mano negra se llevaba a los niños que comían chocolate escondidas. En Segovia era bastante más bestia porque decían que vivía en los pozos, otro de esos sitios donde los niños podían malograrse con facilidad, y por eso inventaban toda esta serie de terrores para que no se asomasen. Y uno de ellos era esta mano negra que allí decían que reptaba por las piedras del brocal, y a los niños que se asomaban al pozo les sacaba los ojos, ¿no? Bastante, oh, bastante más bestia.
1: Qué miedo a eso. Vamos con Chupasangre.

0: o así como en Guma, no te temo, a Dios y a la Madre María, tomo por protectores, en el cielo las estrellas, en la tierra las hierbas, en la costa arenas, hasta no haberlas contado todas, no te presentes. Con lo cual se exhortaba a este diablillo a contar toda la arena de las playas y las estrellas del cielo, una tarea interminable, para que el Guma se mantuviera entretenido y no nos perturbara, ¿no?, en los sueños.
1: Otros son los chupasangres y los vampiros. Y aquí tienes a uno que se llama el barquero del colmillo. Eso sí que dan miedo, ¿eh? Y están basados en tradiciones súper antiguas, ¿eh?
0: Desde luego, el barquero del colmillo es un personaje muy de novela, la verdad, muy, muy terrible. En este caso aparece en la villa de Cheles, en Badajoz. Es una frontera con Portugal, ¿no?, atravesada por el río Guadiana. Y el río, otro lugar peligroso para los niños, decían los mayores, o así se lo contaban por lo menos a Fermín Mayorga, que este personaje era una especie de... Algunos decían que era un contrabandista, otros decían que era un personaje bastante más sobrenatural, pero que iba por el río impulsado en una barca negra con una larga pértiga, y que a los niños que encontraba bañándose o a las orillas del Guadiana se los llevaba para chuparle la sangre con ese único colmillo, ¿no?, que era lo único que sobresalía bajo la capucha negra que siempre llevaba. Incluso se dice que en el río Guadiana habían aparecido varios niños desangrados, quién sabe si víctimas de los sacamantecas que tanto acechaban en aquella época, o víctima de este supuesto barquero del colmillo, que de luego pues nos retrotrae a Caronte y a todos estos barqueros del inframundo. Y que, bueno, yo si hubiera crecido en Cheles, vamos, no me habría pisado el Guadiana ni muerto, porque este personaje es de esos que provocan verdadero terror.
1: ¿Y el coche de la sangre?
0: Bueno, esta es una verdadera fantasía, porque hablamos antes de los sacamantecas, de esos criminales que se les sacaba la sangre y el unto a los niños, pero a medida que evoluciona la historia, estos asustadores pues tienen que modernizarse, ¿no?, para poder asustar a las nuevas generaciones. Y cuando empiezan a aparecer las grandes industrias, las maquinarias, toda esa tecnología a principios del siglo XX, finales del XIX, pues los sacamantecas se modernizan y en algunos casos como este empiezan a realizar sus fechorías montados en coches, que es algo muy curioso. En muchas zonas de España se hablaba del coche negrillo, el coche de la sangre, como una especie de coche fúnebre, muy negro, muy siniestro, que iba por los caminos llevándose a los niños. Y aquí entra en juego otro terror, aparte del terror a esa nueva tecnología, como era el terror provocado por esa sociedad con tanta brecha entre clases. Pues se decía que los conductores del coche de la sangre no eran simples ladrones de unto, sino que eran muchas veces los nobles o incluso la familia real, ¿no?, que en muchos casos, como en el de Fernando XIII, eran tuberculosos y necesitaban la sangre de los niños, en este caso de los niños campesinos, para curarse ellos mismos, ¿no? Hasta el punto llega esta creencia, que en algunos puntos decían también que los sacamantecas utilizaban la grasa de los niños para engrasar, valga la redundancia, los mecanismos de las fábricas, ¿no? Con lo cual es un terror muy, muy moderno, muy actualizado, pero que sigue llevándonos a las raíces de ese mito del sacamantecas.
1: Un secuestrador, el que más te haya llamado la atención mientras hacías el libro, ¿el tío Saín quizá o...?
0: Pues mira, el tío Saín es verdad que es la versión murciana del hombre del saco, pero por citar una variante femenina que a mí me resulta muy curiosa, todos conocemos al hombre del saco, el secuestrador por antonomasia, pero en el País Vasco se hablaba de la mami o de la mamucha, que era una especie de mujer, en este caso no del saco, sino de la capa, porque se llevaba a los niños envueltos en ese elemento, en esa prenda, ¿no? Y como ahí hay muchas, en Cantabria están las sayonas, que se llevan a los niños bajo las faldas, ¿no? O en Ciudad Real estaba la zarramaca, que era también, que se colaba por las chimeneas para llevarse a los niños envueltos en el manto, ¿no? Las megas en Galicia también eran muy señaladas como secuestradoras, y al final son figuras, tanto estas como la de los hombres del saco, que si nos retrotraemos lo suficiente podemos incluso encontrar referencias en las pinturas medievales, en toda esa iconografía, en la que, bueno, el hombre del saco ya no es un hombre del saco, sino un demonio, ¿no?, que se lleva a los pecadores al infierno, muchas veces en esas cestas, en esos sacos, ¿no? Con lo cual es una figura, yo creo que prácticamente arquetípica, y que desgraciadamente en España, pues como tú comentabas, adquirió relevancia con ese crimen de Gádor y todas estas asesinatos que pues tuvieron lugar hace más cerca de lo que creemos.
1: También hay gigantes y elementales. Yo no sé si a ti de pequeño te han metido miedo con esto de el sacamantecas o el hombre del saco. ¿Te han metido miedo?
0: Pues a mí, digo afortunadamente no, porque yo era un niño muy, muy miedoso y tampoco hacía falta, porque cualquier película medianamente de terror que viera me chocaba y me daba bastante terror. Con lo cual, bueno, no hizo falta. Creo que en mi caso no hizo falta.
1: Vale, vamos con gigantes y elementales.

0: Entonces,
1: pues sí.
0: Dime
1: que en este, en este, sí. Sí, en este grupo es verdad que es muy complicado elegir uno porque los gigantes son seres, bueno, muy antiguos y que se han ganado por derecho propio estar aquí. Pero por citar uno que a mí me gusta especialmente por lo variado que es, muchos oyentes seguro que han oído hablar del Ojáncano, ese cíclope cántabro, esa versión del cíclope clásico, pero que realmente tiene muchas encarnaciones a lo largo de la península. En Galicia estaría el Oláparo, en el País Vasco estaría el Tártalo, en el sur estaría el Ojaranco o el Ojanco, y es muy curioso porque este ser, este gigantón terrible que devoraba el ganado y devoraba a los niños, es también protagonista de muchas leyendas, en la cual, bueno, siempre siguen un esquema arquetípico, que es un pastor que se queda encerrado en la cueva del Ojanco, del Ojáncano, de como se llame en la región, el cíclope, y tiene que escapar de él, en este caso cegándole, normalmente clavándole una navaja, que es muy de aquí, en el ojo, y escondiéndose bajo el pellejo de las ovejas, ¿no? Para que no sea detectado por las manos ya del gigante ciego, que evidentemente esto es una reinvención del mito del cíclope Polifemo, de ese Ulises que escapa en la Odisea de este ser terrible. Y es muy curioso porque solo en Europa hay varios antropólogos que han recogido cerca de 400 versiones distintas del cuento, ¿no? Ya digo, en España sigue contándose esa historia ya totalmente descontextualizada, pero que sigue teniendo al cíclope, al quizá el gigante sanguinario por antonomasia, tal y como se narraba en la Odisea, pues como protagonista.
0: Y vamos ahora con otra cosa que sí está más de actualidad, o por lo menos que hemos hablado muchas veces en el programa. Ensabanados, ¿los llamas tú? ¿O ensotanados? Es un mito que sigue estando y que mucha gente ha visto. Yo tenía la oportunidad de entrevistar a personas que se habían encontrado con alguno de estos seres extraños. La pantarruja, por ejemplo, o el matuteros. ¿Quiénes son?
1: Pues sí, estos personajes tienen también mucha resonancia misteriosa. Yo me refiero más a los de carne y hueso, porque como tú bien sabes, la pantarruja o los matuteros o la bubota, que se le dice en Valencia, era un disfraz que en muchos casos era utilizado pues por gente del más acá para cometer determinadas tropelías o actos que no querían que quedaran a la luz pública, por ejemplo ver a un amante, o incluso cometer robos, o incluso cometer asesinatos. Recojo una leyenda, por ejemplo, del municipio de Barcarrota, en Extremadura, que decía que un alcalde, harto de que estas pantarujas, que ellos creían que eran fantasmas, que provocaran el terror en la localidad, un día se queda en el callejón donde se decía que aparecían con una escopeta cargada, y cuando aparece el primer fantasma apunta y pum, le pega un tiro que evidentemente lo derriba, y él cuando se acerca y levanta esa manta llena de sangre descubre que ha matado a su propia hija, que acudía a verse con el amante, ¿no? Pero es cierto también que estas denominaciones pues con el paso del tiempo pues se han quedado de pantaruja, mantaruja, tienen mil nombres en la conciencia, en el imaginario popular, y también se asocian pues a esos seres del más allá que nadie sabe de dónde vienen, nadie sabe de dónde van, y que dicen que bueno, todavía se ven por algunos pueblos españoles.
0: Con eso sí que es mejor no encontrarse por la noche. Vamos con algunos históricos. Hay uno que el relojero de Vanaguas, ¿quién era este personaje? ¿Y está basado en alguien?
1: Pues sí, claro, en este capítulo, como decíamos antes, están todos los personajes que en algún punto fueron reales, pero que tras su muerte acabaron convertidos en ogros, en asustaniños, ¿no? Comento casos como, por ejemplo, el del tío Camuñas, ese guerrillero, María de Padilla, la amante de Pedro I el Cruel, incluso Miguel de Unamuno, que acabó convertido en asustaniños de Salamanca. Pero en este caso, el relojero de Vanaguas es un caso que además me tocó muy de cerca porque lo estuve investigando, aparecía mencionado, había una mención muy escueta a él, pero hablando con gente de Huesca y de los pueblos cercanos, descubrí que era un relojero del pueblo, no de Vanaguas, aunque se le denomina el relojero de Vanaguas, sino que realmente vivía en Baraguas, que es un pueblo de nombre muy similar que estaba cerca, y se decía, bueno, que era un personaje jorobado, con algún tipo de malformación, y que por eso pues era también muy, muy temido por los niños, ¿no? Decían que iba de pueblo en pueblo vendiendo unos relojes que tenían también fama de chapuceros, y que los niños, las madres, asustaban a los hijos con este personaje de aspecto terrible, hasta el punto de que habían creado una cancioncilla, ¿no? Que decía algo así como relojero de Vanaguas, que en el cielo no entrarás, que entrarás en el infierno que te espera Satanás, ¿no? Era una cancioncilla popular que cantaban los niños mientras huían de él cuando aparecía por los pueblos. Y bueno, también esta es la cara, ¿no?, más trágica, más dramática de muchos ogros, que eran personajes reales que, bueno, por algún tipo de malformación o de oficio eran despreciados y acababan convertidos pues en seres de la tradición popular, pero de la cara más terrorífica del imaginario.
0: ¿Y Miguel de Unamuno servía para meter miedo a los niños?
1: Sí, Miguel de Unamuno es seguramente el ogro más divertido, por así decirlo, del libro, porque no sabemos muy bien por qué Miguel de Unamuno, el célebre escritor que muere al inicio de la Guerra Civil, por algún motivo, en los años siguientes, en las calles de Salamanca, era posible oír la amenaza, ¿no?, a los niños de duérmete a tu hora, que si no, que viene Unamuno, como si fuera una especie de ogro terrible. Yo creo que era simplemente por la sonoridad del nombre, pero es cierto que Miguel de Unamuno, antes de morir, pues se ganó una fama, bueno, fue un personaje incómodo para lo que sería el futuro régimen de España, y bueno, quién sabe si también por eso pues acabó convertido en el ogro de Salamanca, un final bastante curioso también para un escritor de su renombre.
0: Y hablas también dentro de este capítulo de oficios temibles, entre ellos el sereno. También metía miedo el sereno, pobre hombre. ¿Cuántas veces ha ayudado a la gente a entrar en su casa?
1: Sí, no, desgraciadamente es que todos podríamos convertirnos en un monstruo en un momento dado. Pero sí, había una serie de oficios, algunos con mayor o menor sentido, que eran carne de convertirse en asustaniños. Por ejemplo, los médicos, ¿no? Siempre, sobre todo los médicos rurales, que eran personajes que venían de fuera y se dedicaban a pinchar a los niños de un pueblo, pues siempre existía ese miedo al extraño y al médico, al matasanos, ¿no? Se podría decir. También la policía, los guardias civiles eran asustaniños muy socorridos, y luego está el caso del sereno, ¿no? Que bueno, también con esa figura que iba por la noche, con el candil, a veces armado también con ese hechuzo, pues sí que es verdad que infundía cierto respeto. De hecho, el poeta Apeles Mestres, ¿no?, decía que cuando él era joven, algunos serenos, intentando hacerse los simpáticos con los chiquillos, pues les daban una serie de caramelos, iban casa por casa, pues a la hora de recoger esa recaudación, pues daban unos caramelos a los niños. Y decían los padres que ese dinero que le daban al sereno era el pago para que no se llevara a los niños, con lo cual también contribuía mucho a las familias a generar ese terror, en este caso una profesión tan tan inocente como la del sereno.
0: ¿Qué cuántas veces ha ayudado a la gente? No hablas de hombres lobos, y sin embargo en España tenemos un ejemplo, Manuel Blanco, Roma Santa, que se decía que se convirtió en hombre lobo y que en Galicia hizo unos cuantas, bueno, no solamente en Galicia, en algunos lugares de España, unas cuantas tropelías, ¿eh? Vamos con animales, ya casi terminando. Caballo sin cabeza, esto da mucho miedo, ¿no?
1: Bueno, el caballo sin cabeza es un símbolo del terror que ya menciona Miguel de Cervantes en la obra El coloquio de los perros. Dice que una de las supersticiones más populares de la época era pues la del caballo sin cabeza, que aparecía para llevarse a los niños, ¿no? Y ejemplos de ello hay muchos. Por ejemplo, en la zona de Navarra, de Zurberoa, se decía que aparecía un caballo sin cabeza que, recorriendo los montes, que era un presagio inequívoco de muerte para quien lo veía. De hecho, bueno, con Israel Espino, sé que hace poco estuvisteis hablando de todos sí. Estos animales que predicen la muerte. Hay muchos aspectos, muchos variantes, ¿no? En Cataluña estaría el caballo tonto, que era también un caballo que aparecía en las casas para comerse a los niños. Pero uno de mis favoritos también, por tirar a la tierra, en Granada está el velludo, el caballo descabezado, que ya lo recoge Washington Irving, ¿no?, que decían que era un fantasma, un caballo sin cabeza que aparecía por el Albaicín y recorría desde lo alto de la Alhambra hasta las zonas más bajas de Granada, una carrera interminable algunas determinadas noches, y que arrollaba a todo el que veía, con lo cual también es una figura arquetípica y que, ¿por qué no?, iba a acabar convertida en un asustaniños.
0: Qué miedo debía dar. Y hay uno que lo pones en el libro, quizá como una leyenda, pero yo lo he visto, ¿eh? Así que en la isla de La Palma, los cibicenas.
1: Perros. Conozco la historia que comentas, y bueno, yo también es que me centro más en el folclore, en la mitología, sí, pero que es cierto que muchos de estos animales, y sobre todo estos cibicenas, ¿no?, que tienen mucha tradición en las Canarias, que a veces son considerados, incluso está la parte negativa, la parte de asustar niños, pero también son considerados por muchos guanches como guardianes de los difuntos, ¿no?, como personajes que custodiaban los túmulos. También el perro negro, como tú bien sabes, tiene mucha tradición, se relaciona con el inframundo, y bueno, estos cibicenas, que eran descritos como unos perros muy lanudos, desnudos, con unos ojos y unos dientes tan brillantes que se le veían, se veían en la noche en más la noche. Profunda, pues eso es, decían que se llevaban a los niños, que se portaban mal, pero desde luego una capa más moderna, y los tibicenas vienen de muy antiguo, y ya entonces se les tenía como seres del más allá, y que tenía mucha relación pues con los funerarios y con los difuntos.
0: Ya terminando, ¿qué miedos tenemos hoy? ¿Qué miedos? ¿Cómo jugamos con el miedo con los niños?
1: Pues claro, yo creo que es un factor que ha sido totalmente apartado de la enseñanza. Y bueno, viendo algunos ejemplos de este libro, es cierto que había algunos seres. De hecho, hay un capítulo que son los asustaniños sádicos y los explícitos, que son como seres muy gore, que entiendo que no se sigan utilizando. Pero bueno, es un debate abierto. Yo creo que hoy es una faceta educativa que ya se ha desterrado, pero que sigue presente, ¿no? Si acudimos a, por ejemplo, al mundo digital, que es otro, daría para otro programa y otro ensayo aparte, uh-huh. pues muchas de estas leyendas se han ido modernizando, ¿no? Con esos creepypastas, esas leyendas urbanas, esos ogros, esos personajes del internet actual de la cara más terrorífica, pues sí que también tienen mucho de estos miedos de antaño. Así que yo creo que simplemente, aunque han desaparecido estos viejos terrores, pues de alguna forma se han metamorfoseado, han evolucionado, y bueno, yo creo que seguiremos teniendo monstruos para rato en los siglos venideros.
0: Monstruos ibéricos, ogros y asustaniños españoles. Hemos hecho un pequeño repaso del trabajo increíble que ha hecho Javier Prado. Enhorabuena por este trabajo. Si nuestros oyentes quieren saber más, ¿dónde se pueden poner en contacto contigo?
1: Pues me pueden seguir por redes sociales, tanto Twitter como Instagram, como Blue Sky, estoy en casi todas, con @JavierT, una T y Prado. Y nada, y si quieren conseguir el libro, pues creo que por esta fecha que estamos hablando está a punto de salir la cuarta edición, está ya en reimpresión, que también que un libro en este mercado salvaje y totalmente frenético se sigue editando después de 4 años, una alegría, y lo pueden conseguir, pues si no lo pueden pedir en su librería habitual, pueden buscarlo en las plataformas habituales de online o en la propia página web de la editorial Maldragón.
0: Ha sido un placer, Javier, espero que hayas disfrutado estando con nosotros y que sigas contando historias de estas de miedo, que no dan mucho miedo, pero que te hacen estar atento a los lugares de peligro, que era muchas veces para lo que servía meter miedo a los niños.
1: Desde luego, Miguel, un placer hablar contigo y un fuerte abrazo.
0: Fuerte también para ti, te veo prontito.
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3: La historia la escriben los vencedores y no siempre nos cuentan la verdad. En el programa de hoy queremos hacer un repaso por algunos de los episodios más significativos de la historia de España para tratar de conocer las auténticas certezas. Para ello, tenemos dos invitadas especialistas en diseccionar la cronología buscando la verdad. Será un recorrido por diversos episodios de nuestra historia y será muy revelador. He aquí nuestro primer tema, pero habrá más. Ese es el mapa de ruta y con él comienza nuestro viaje.

0: parte de lo que nos espera. No os perdáis la segunda parte. Vamos a hablaros de esas auroras boreales que se han estado viendo y que dicen que se van a repetir, y además del Club Bilderberg, que ahora mismo está en Madrid. Ya solamente nos queda saludar a dos hermanas, premios extraordinarios, doctoras en historia, bucean en la historia para contarnos eso que no se ha contado, y lo hacen de una manera muy especial. Un placer tenerlos de nuevo en el programa, Laura y María Lara. Buenas noches.
1: Buenas noches, Miguel, oyentes, encantadas de nuevo de estar en Espacio en Blanco.
2: Buenas noches.
0: Es un placer que estés aquí. Habéis escrito un montón de libros. Bueno, déjame que lea por aquí, que he leído que habéis dado clases en Suecia, Cerdeña, Francia, Bulgaria, Georgia, Grecia, Argentina. Habéis estado en
2: Polonia.
0: Polonia, habéis estado en Harvard también.
2: Sí, también allí como associate y como fellow en el Real Colegio Complutense en Harvard, precisamente siguiendo la pista a personajes que resultaron incómodos en la Edad Moderna, pero que sin embargo decían algo bastante razonable, y es que cada persona, con independencia del estado en el que viva, puede ser buen ser humano al margen de la religión, o la religión le puede aportar dosis de moralidad, pero que hay que dejar libertad de expresión a cada individuo.
0: Y últimamente formáis parte de la familia del Espacio en Blanco, cada día hay más cosas de misterio. Estáis redescubriendo o descubriendo que en la historia hay muchas cosas misteriosas, ¿verdad?
1: Sí, y desde hace ya década y media pensamos que los personajes históricos nos buscan a María y a mí, porque...
0: ¿Puedo decir lo que habéis contado?
2: Quizás
0: seáis médiums de esas gentes de la historia que a través vuestra están descubriendo partes que ellos no han podido decir en su tiempo, en su vida.
1: Sí, en una conferencia que impartimos hace unos meses nos lo decía así el presentador, que es profesor de historia, de geografía en un instituto, que pensaba que María y yo somos medium de la historia, de esos personajes, y realmente pues nosotras les cedemos nuestra voz, nuestro micrófono ahora en Radio Nacional de España, a esos vencidos o a esas voces silenciadas que injustamente pues tuvieron que acabar su periplo en esta vida sin tener la satisfacción de decir, eso no fue así, yo quiero contar mi verdad.
0: Nos han mentido mucho con la historia, ¿verdad?
1: Totalmente, porque la historia es la disciplina más instrumentalizada y además donde existe más intrusión de personas de distintas profesiones, oficios o aficionados, que también en aras de los intereses a los que ellos sirvan, pues han manipulado la historia. Los políticos, en gran medida, son los máximos responsables de esa instrumentalización, de la utilización de los personajes históricos, por ejemplo, cuando es su centenario, bien de nacimiento o de muerte, pero después caen otra vez en el pozo del olvido o de las modas, cuando toca hablar de determinado sesgo y hay que sacar ahí a una serie de personajes a los que antes no se les prestó atención, y si se les siguiera prestando atención en adelante, pues sería algo muy positivo y constructivo, pero a veces solamente son utilizados, como cuando tienes la sensación de que una persona te utiliza a ti también, y como seres vivientes lo detectamos cada uno en nuestra experiencia personal. Por eso, siempre en todos nuestros libros, María y yo incluimos mujeres, niños, seres que de por sí han sido silenciados, o sea, eso nadie lo puede negar. Y también desde el respeto máximo a esas vidas, a esas personas de las que en muchos casos su nombre no ha trascendido a la posteridad, porque eran personas humildes, almas sencillas, que estuvieron ahí construyendo la historia.
0: Hoy vamos a tratar de descubrir, a través de un trabajo que habéis hecho que se llama Mentiras de la Historia de España, dando muchos saltos, algunos de los capítulos. Vais a estar en la Feria del Libro también, ¿verdad?
1: Sí, estaremos 2 días. Estaremos el miércoles 12 de junio, de 5 a 7, en la caseta 29 de la librería Tercios Viejos, y luego el sábado 15 de junio, de 11:30 a 12:30 en la caseta 277 de Almuzara. Ahí estaremos firmando ejemplares del nuevo libro de María, Juana I, la reina cuerda, que yo he tenido el honor de prologar, de Mentiras de la Historia de España, de nuestros libros en EDAF, como el Breviario Historia de España, que va por la 7ª edición, Princesas en Jeans. Bueno, pues os esperamos a todos, a nuestros seguidores, a los lectores de las Hermanas Lara, que siempre, para María y para mí, es un motivo de gran alegría reencontrarnos ahí en la caseta, pasar al otro lado de la caseta también a estos lectores para hacernos la foto. Y bueno, son horas que luego nosotras a lo largo del año recordamos como píldoras de entusiasmo.
0: Si queréis conocer a estos personajes, no os lo perdáis. Y vamos con la historia. Hay un primer módulo que está esperando las primeras datos que queremos dar del principio de todo.
3: Al comienzo de nuestra civilización, la madre era la sustentadora de la vida. La gran madre, el poder de la mujer ante todo y todos. El observatorio mitológico nos da algunos datos.
4: La gran madre, la madre de la vida, la madre del universo, la madre de la tierra, es la que nos alberga, es la que nos da vida. Es la que genera vida. Ella va a estar presente durante miles de años. Será antes de la era de los grandes héroes, que aparecerán en la Edad de Hierro. Primero será la madre, después los grandes héroes. Todo lo existente tiene su raíz en la energía femenina. Es una energía creadora de vida. La fuerza femenina se introduce en todo lo existente, con su orden y su equilibrio. La diosa madre fue venerada como dadora y sustentadora de vida y muerte. La diosa madre es dual, vida, muerte, luz, oscuridad. Antes de la edad del hierro, antes de la edad de los grandes héroes, y durante varios milenios, las mujeres fueron representantes de la gran madre. La mujer tenía una gran influencia en la sociedad y en el culto. Las sacerdotisas eran numerosas. Las grandes diosas predominaban en los panteones de los pueblos y tenían a la serpiente como consorte.
3: En el inicio de nuestra historia, ella estaba allí. Vayamos a conocerla.
0: Ya estáis recibiendo un montón de saludos. Roberto desde México, os mando un abrazo. Y hay un comentario que dice, enhorabuena, siempre traen a los mejores. Sería, bueno, a las mejores habría que decir. Excelentes divulgadoras sus invitadas. Combinan rigor con amenidad. Se les saluda desde Cádiz. Y os pido, porque con vosotras se puede hablar de este primer tema 3 horas, que seáis muy, muy, muy, si podéis, sintéticas. Al principio, hay un capítulo que dice, cuando nadie escribía, pintaban las damas. ¿Eso significa esas pinturas que hay de manos en las cuevas?
2: Efectivamente, porque generalmente se ha dado la interpretación de que era un sacerdote, un chamán, un guerrero que trataba de propiciar la caza y por eso hacía esas ilustraciones en los abrigos de las cavernas. Sin embargo, estudios recientes, que hemos ido siguiendo la pista, Laura y yo, a ellos, y que se realizan desde el punto de vista de la informática, de las nuevas tecnologías, pero también de la antropología y de otras ramas del saber, permiten constatar que la mayor parte de esas pinturas fueron realizadas o por toda la comunidad o con presencia de mujeres y niños. ¿Y cómo lo sabemos? Por ejemplo, en Altamira y también en otras pinturas repartidas por toda la península ibérica y por todos los continentes encontramos manos en positivo o en negativo, que las ponían sobre la piedra, la mano, y viene a través de una caña hueca con pigmento en su interior por la que soplaban, o bien pintando la mano y estampándola en la pared, pues así es como pintaban esas manos. Y esas manos tienen un tamaño bien de niños o niñas, o tamaño de mujeres, que podemos pensar, también hay mujeres que tienen las manos más grandes que los hombres, o también hay hombres que tienen las manos más pequeñas que las mujeres. Bueno, pero es que hay estudios que se han hecho, sobre todo en Estados Unidos, que muestran que hombres y mujeres tenemos una proporción diferente entre las falanges y la palma, y que esa proporción, como si fuera de los griegos, del número áureo, se va repitiendo en todos los continentes. Y esa diferencia lleva a pensar que la mayor parte de esas manos estampadas en el Paleolítico Superior fueron de mujeres y no de hombres. Con lo cual, lo de la Capilla Sixtina del arte cuaternario, pues muy importante, pero que esa Capilla Sixtina tenía artistas femeninos.
0: Había mujeres. Daniel Garrido, uno de los máximos expertos, que hasta nuestro programa, también miembro de la familia, expertos en cuevas y en este tipo de cosas, nos lo contaba cuando estábamos allí. Eso significa la importancia de la mujer durante miles de años, hasta que llega la Edad de Hierro y llegan los varones y lo joroban todo, ¿no? La preponderancia de la madre como dadora de vida, la diosa, etcétera, etcétera, ¿verdad?
1: De las pinturas en el arte parietal, como decía María, pero también en esas esculturas que empieza a ver ya en el Paleolítico Superior, la Venus de Willendorf y otras Venus que fueron hechas entre el 24.000 y el 22.000 antes de Cristo, y que son imágenes en las que se ve la energía de la mujer, la importancia que daban esas culturas, esas civilizaciones prehistóricas a la fecundidad, a la fertilidad, y que es algo que se va a perpetuar después en el tiempo, no solo en la prehistoria, en el neolítico, sino también en la protohistoria y ya en los tiempos históricos. La madre tierra, la diosa de la fertilidad y las distintas denominaciones que las distintas culturas luego en el mundo antiguo fueron recibiendo.
0: ¿Qué pasa para que de repente esa importancia que tenía la mujer, lo femenino, cambie cuando llega la Edad de Hierro y sea preponderante lo masculino? ¿Qué ocurre? Los dioses, incluso, se deja de tener diosas femeninas, la luna ya no es tan importante, sale el dios sol, o el padre sol.
2: Es verdad, en todas las civilizaciones la luna ha despertado un interés especial. En las sociedades preindustriales, la observación de la luna ha sido empleado como método para predecir lluvias, anticiparse a las mareas, y se ha asociado a la luna con la mujer. Además, es que se relaciona el influjo de la energía de la luna en el ciclo menstrual o en los partos. No todas las civilizaciones pretéritas han sido más atrasadas que la actualidad. Es decir, que a veces hay involución en la historia, y eso es lo que vemos con las mujeres. Cuando nadie escribía, pintaban las damas. A medida que va adentrándose la Edad de Hierro, va desarrollándose también un instrumental de armas para la guerra, existe una distribución de roles, y entonces empieza a estar la mujer con la pata quebrada dentro de la cabaña. Pero hasta ese momento no había pasado eso. Lo vemos, por ejemplo, en las damas iberas.
0: Eso te iba a preguntar. La dama de Baza y otras cuantas serían un ejemplo de esa preponderancia y poder, ¿no?
2: Laura y yo estamos convencidas de que la dama de Baza fue la primera lideresa de la historia de España, de la que nos queda una imagen, vamos, una escultura que es un testimonio parlante que podemos constatar, es decir, que no es una imaginación, pero también está la dama de Galera, está la dama de el Cerro de los Santos y la dama de Elche, la reina mora, como la llamaban en su momento cuando fue descubierta. Y así podemos llegar hasta estudios recientes arqueológicos, el arte megalítico, la construcción de esos grandes monumentos como lugar de enterramiento en la edad de los metales, pues siempre se ha dado una interpretación difusionista del megalitismo. Se atribuía el proceso a la influencia de los comerciantes del Mediterráneo Oriental, y siempre el que estaba allí enterrado era un hombre. Se hablaba de la conexión celeste, de esos túmulos funerarios, pero las mujeres pues no pintaban nada supuestamente en esos túmulos. Y sin embargo, la arqueoastronomía, que es una rama en boga actualmente, que combina, como su nombre indica, la astronomía y la arqueología, hoy estudia la orientación de las diferentes construcciones y saca también a la luz cómo las mujeres tenían ahí un protagonismo. En uno de los capítulos de Mentiras de la Historia de España, Laura y yo realizamos un CSI prehistórico, porque en el Dolmen de Montelirio, en Sevilla, se encontró justo antes de la pandemia, en 2019...
0: Estuvimos allí viendo cómo lo estaban sacando.
2: El conjunto de 20 sacerdotisas envenenadas perecieron en Andalucía hace 4.800 años. La edad media de estas chicas era de 31 años. ¿Y cómo se fueron de este mundo? Pues se fueron intoxicadas con mercurio y bailando con trajes pesados de lentejuelas. Todo esto que muestran estas señoritas inhumadas, vestidas con esas ropas con bisutería, revela el papel protagonista que han tenido las mujeres en la historia. Parece una canción de la movida madrileña. Murieron bailando, ataviadas con espectaculares vestidos, hace casi 5.000 años.
0: Es curioso que hayamos tardado, que estemos tardando tanto para volver a tener la preponderancia que la mujer ha tenido siempre a lo largo de la historia. 12:26, os pido que seáis más sintéticas todavía, porque vamos a pegar un montón de saltos. Nos vamos con la segunda parte que tenemos preparado, dando, como digo, un salto en el tiempo.
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3: Damos un salto en nuestro relato y nos situamos en tiempos de descubrimientos. Los documentales de la 2 de Televisión Española nos informan de cambios y de descubridores.

0: Hubo un tiempo en el que la imagen que los hombres tenían de la Tierra era la de un globo situado en el centro del universo. Habitaban tres continentes: Europa, África y Asia. En ese contexto se va a desarrollar una de las aventuras más extraordinarias de la historia. En 1492, un hombre intrépido decide abrir nuevos caminos y extender las fronteras del mundo, desafiando certezas que habían perdurado durante siglos. En el transcurso de 10 años, el tiempo que duraron sus cuatro viajes, Cristóbal Colón redibujó la imagen de la Tierra. Confrontando sus convicciones y sus observaciones con el corazón dividido entre su fe y la ciencia, Colón nos guía en este gran viaje que nos transporta desde la Edad Media al Nuevo Mundo.
1: Cristóbal Colón, el descubridor. Sabemos mucho de él y de su historia, pero ¿es cierto todo lo que nos han contado?
2: Con ese trabajo que habéis hecho, espera, que estoy viendo las páginas que tiene, ya ni lo veo. Más de 500 páginas, podríamos estar haciendo 1000 programas. Antes de pasar con Cristóbal Colón, ¿hubo un rey mago que era andaluz?
3: Posiblemente. Lo que pasa es que queda ahí entre el
2: Melchor,
3: enigma.
2: Gaspar y Baltasar?
3: Sí, hubo un cuarto rey mago que se llamaba Artaban y que supuestamente el pobre hombre no llegó al punto de encuentro donde iban a salir las caravanas y se quedó en el camino. Pero luego está también la idea de la confusión que ha existido durante siglos entre Tartesos y Tarsis. De Tarsis habla el Libro de los Reyes y diferentes salmos en la Biblia dicen «de Tarsis te traerán regalos», refiriéndose al dios de Israel. Pero Tartesos estaba en el suroeste peninsular, cogía zona de Andalucía, también de Extremadura, también del sur de Portugal, y era un reino milenario que conocieron los griegos de la antigüedad. Entonces en la península ibérica todavía no había un alfabeto que hoy podamos descifrar, pero estaban los griegos que, como Heródoto, hablan de Tartesos y dicen que su rey Argantonio vivió muchos años, dice que fue más que centenar. Ahora que están también las zonas azules del planeta donde se concentra la longevidad. Pues Tartesos era una de esas zonas hace milenios.
2: ¿Y qué tiene que ver con el rey mago?
3: Pues que siempre se ha dicho que Tarsis era Tartesos. Ahí nos da penita a Laura y a mí decir que, a ver, que Tarsis no es Tartesos, que hay confusión fonética, que Tarsis estaba mucho más al oriente, en la parte del otro extremo de Europa, y que Tartesos estaba casi en el occidente, en el Finisterrae. Pero, sin embargo, Antonio de Nebrija, el padre, podemos decir, de la gramática castellana en 1492, y otros autores, incluso escultoras, como Luisa Roldán la Roldana, imaginera sevillana barroca, que modeló un cuarto rey mago y que lo puso como andaluz, precisamente para legitimar al clan o al bando andaluz en la corte de los Austrias y de los primeros Borbones. Y es que la pobre mujer, después de ser la mejor escultora de su tiempo y la única escultora de cámara que ha habido, tanto en época de los Austrias como de los Borbones, pues que te nombraran escultor de cámara en un palacio no era tan bueno, porque nunca cobrabas. Entonces ella, por Madrid, tenía que pedir ropa para sus hijos y dinero para alimentar a su marido y a ella. Dicen que cuando hizo una escultura de San Miguel Arcángel, puso como demonio que estaba a sus pies un retrato que conocía bastante. Y es que parece que de demonio puso la cara de su marido.
2: Como digo, podemos estar años hablando con vosotras. Cristóbal Colón, se han contado muchas mentiras acerca de él, ¿verdad? Ya hemos hablado muchas veces en el programa, parece ser que ya conocía esa ruta, que tenía mapas, pero ¿de dónde era?
4: Que se encontró con la evocación también de las diosas madre que había en Hispanoamérica, las diosas precolombinas, pues se tuvo que no pelear, pero sí tratar de conseguir que su proyecto fuera acreditado, validado, financiado por una corte europea, y fue Isabela Católica quien creyó firmemente en él.
2: Primero fue a Portugal a ver si le daban el dinero, ahí no le hicieron caso, y vino a España, vino a los Reyes Católicos.
4: Eso hace que el enigma sobre su origen se haya alimentado también con distintas teorías sobre distintos lugares relacionándolos con su nacimiento, de por qué en Castilla se tuvo más fe en él que en otros territorios, en otras cortes. Y hay incluso una hipótesis que lo vincula con la provincia de Guadalajara. La teoría oficial es que era genovés, que él había conocido el mundo del mar, del Mediterráneo, y que llegó a la península ibérica, a España, vendiendo estampas, mapas antiguos, pero que tenía ese sueño, el llegar a América. En Mentiras de la Historia de España hablamos de ese posible piloto anónimo que pudo preconizarlo.
3: Incluso de si no fueron los templarios los primeros que llegaron a América, que eso lo hemos dicho en diversas entrevistas y libros nuestros, y vamos a ver, no es una tesis conspiranoica, es que si en la Baja Edad Media alguien pudo llegar a América, fue o los templarios, que eran los que tenían la flota más aventajada, o como vemos un poco más adelante, sí, llega a Castilla, pero detrás, a unos pasos, iba la escuela náutica portuguesa, porque habían sido herederos de los templarios, por eso fueron los pioneros en explorar el mapa de África. El problema sobre Colón es la pérdida del diario del almirante, que Bartolomé de las Casas luego transcribe y es la única copia que queda, pero también es el enigma que el propio Bartolomé de las Casas y antes Cristóbal Colón tratan de echar sobre esa enigmática personalidad del almirante. Cuando dice Cristóbal Colón, es que yo no soy el primer almirante en mi familia, pues hay también quien ha dicho que a ver si venía de la familia de los almirantes de Castilla, y de ahí esa carta que envía Cogolludo de que ha llegado a unas tierras donde quiere volver.
2: De alguna manera, a él le gustaba también mantener misterio acerca de su origen y de su vida, ¿verdad?
3: Sí, en esa condición que nos decías al inicio y que nos ha hecho gran ilusión por pertenecer a esta familia Espacio en Blanco de Medium de la Historia, pues es que a todos los personajes les gusta alimentar algo, ese misterio, el ser un poco arcano dentro de la realidad. Y de Cristóbal Colón, lo primero que tenemos que decir es que durante 7 años, como bien decíais, el marino trató de conseguir el respaldo de Castilla para su proyecto, pero antes lo había intentado con otros, con Portugal, con Francia, con Inglaterra. La primera entrevista con los Reyes Católicos tuvo lugar en Alcalá de Henares el 20 de enero de 1486. Es una calle perpendicular al Palacio Arzobispal, donde se conserva la casa de la entrevista, y siempre se encontró con un rey muy maquiavélico. Se ha pensado que Fernando el Católico era el príncipe que inspira a Maquiavelo su obra El Príncipe. Y es que Fernando el Católico, bueno, decidió pasar el caso a una junta de sabios, no por desconfianza, sino porque lo hacía así con todos los temas, junta de sabios donde estaban los filósofos, donde estaban los matemáticos, y Cristóbal Colón sigue tratando de mantener ese proyecto, y después también sigue realizando los estudios. Estamos ahora en el año en el que se está conmemorando la muerte de Marco Polo, 700 años, y es que realmente la influencia de Marco Polo en Cristóbal Colón pues es algo muy significativo, porque los dos navegan, los dos se dice que son de origen italianos, los dos quedan seducidos por la leyenda de un personaje, el preste Juan, que algunas hagiografías enlazaban con el evangelista Juan, con el apóstol de Cristo y autor del Apocalipsis, y otras fuentes apuntaban a que el preste Juan descendía de los Reyes Magos. Ahí es nada.
2: Casi nada. ¿Y los huesos dónde están?
3: Pues los huesos, después de la pérdida,
2: República Dominicana, Sevilla.
3: Sí, después de la pérdida,
4: él murió en Valladolid. Y bueno, pues empieza un periplo que realmente forma parte ya casi del misterio de dónde está Cristóbal Colón. Sí que sabemos dónde se halla, pero vamos, que viajó casi ya muerto más que vivo, aunque hiciera los 4 viajes a América.
3: Claro, porque él después de que España tenga la pérdida de esos territorios de ultramar, primero el Cono Sur a principios del siglo XIX, luego Cuba, Puerto Rico, Filipinas, en el desastre del 98, que en el libro, Laura y yo decimos que el desastre no fue tampoco tal desastre, pues bueno, pues queda ahí su huella en Santo Domingo, en la República Dominicana, pero su tumba está en la Catedral de Sevilla y los restos de Colón están siendo cotejados con huesos exhumados de otras tumbas para ver si tenía un origen gallego, si tenía un origen alcarreño, de Cogolludo, como hemos dicho antes, bueno, de Espinosa de Henares, y bueno, también se han dado otros orígenes que se han descartado, como el extremeño, aunque también hay estudios que hablan de si era agote, de si pertenecía a una minoría del norte de Navarra, y bueno, pues que es triste. La verdad que es triste que después de que una persona haya muerto y haya tenido tantos problemas como tuvo que afrontar Colón, que viene con grilletes ya de uno de sus últimos viajes, pues luego todos los sitios quieran que Colón sea de allí. Él murió con una esperanza, la esperanza de encontrarse con Juana I, la reina cuerda, a la que le tenía mucha fe y en la que pensaba que podía haber una solución a sus problemas, pero no logra encontrarse con ella, y si se hubiera encontrado, pues a lo mejor Felipe el Hermoso pues no le habría dado ninguna cura.
2: Lo curioso es que le abrió un nuevo mundo. 2:38, 1:38 en las Islas Canarias. Damos otro salto en más personajes que vamos a tratar a vuela pluma.
1: Otro salto temporal y más protagonistas.
5: Soy Miguel de Cervantes.
6: No tenemos ni un retrato de Cervantes. No sabemos cómo era. No sabemos nada.
7: De lo que más se enorgullecía es de su condición de soldado.
8: Son las letras y las armas.
9: He sido soldado, recaudador y mil cosas más de las que no quiero acordarme.
10: Él siempre llegó un poco tarde a todo.
11: Este hombre ha fracasado en todo.
9: Dicen de mí que soy viejo, pobre y manco.
12: Es un hombre innovador siempre.
13: Cervantes se descubre a sí mismo a medida que escribe el Quijote.
14: Tenía un sentido del humor increíble.
15: Muere haciendo chistes.
9: Soy Miguel de Cervantes. He sido soldado, recaudador y mil cosas más de las que no quiero acordarme. Escribo poesía, teatro y alguna novela. Que cómo quiero ser recordado. Espero que no solo por haber escrito el Quijote. No creo.
1: La obra Buscando a Cervantes nos ha dado los primeros datos. Y hay más. Nuestras invitadas nos ayudan en esta búsqueda y en algunas mentiras más de su tiempo.
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2: Y ahora sí, vamos con Cervantes. Otro personaje culmen en nuestra historia, del cual ha habido muchas historias extrañas. Pobre, fracasado, viejo, manco, ¿es todo cierto? Y que luego contaba chistes en alguna parte de su vida, era un cachondo mental.
4: Hay personajes de los que existen muchas más hipótesis que certezas, pero eso también
2: Y fíjate qué tiempo era ya, debería haber historias escritas sobre él, ¿no?
4: Eso también es lo que sustenta el misterio y la atracción por ellos, claro. Viviendo en los siglos XVI y XVII, nació en 1547, se piensa que el 29 de septiembre, de ahí el nombre de San Miguel, y que murió el 22 de abril de 1616, ya no estamos hablando de tiempos precientíficos ni previos a la aparición de la escritura. Es decir, que las certezas deberían ser más firmes. Pero lo veíamos en Colón, personaje que sí, alcanzó fama, pero sufrió muchísimo en su vida y, sin embargo, luego se disputaban su cuerpo para la tumba. Lo mismo Miguel de Cervantes. Él es el padre de la novela moderna, pero es que fue muchas cosas. Fue militar, fue espía, estuvo cautivo en Argel durante 5 años. Cuando María y yo estábamos estudiando la carrera en Historia en la Universidad de Alcalá, llegó a la asignatura, una de ellas que teníamos, el tiempo de Cervantes, una petición del embajador en Ankara, de España, en esos momentos, para redactar un informe porque le querían quitar el nombre al Instituto Cervantes en Ankara, diciendo que Cervantes había perseguido a los turcos, claro, al haberse enfrentado en la batalla de Lepanto. Entonces el profesor Emilio Sola nos buscó a María y a mí para esta misión y nos dijo si la aceptábamos y la asumimos encantadas. En un tiempo récord leímos prácticamente toda la producción cervantina, sobre todo aquellas obras en las que ya preveíamos que había más riqueza en cuanto a la convivencia de culturas, y escribimos un informe que lo tradujeron al turco y que se leyó en el Parlamento, y le salvamos el nombre al Instituto Cervantes. Era allá por el año 2003, el curso 2002-2003, y María y yo nos sentimos contentas y felices de poder decir que ayudamos a que el Instituto Cervantes de Ankara siga existiendo.
2: Actuasteis de medium. ¿Terminó pobre su vida y poco reconocido?
3: Tenía muchas reuniones en tabernas de Madrid para el tema de los derechos de autor. Era también muy avanzado en ese asunto. Pero claro, no murió con los bienes que merecía, aunque luego fuera él el que diera el trampolín necesario al castellano, al español. Una de las citas clásicas sobre la necesidad de contar siempre la realidad sin mentiras nos la da precisamente Miguel de Cervantes. Dice: la verdad adelgaza y no quiebra, y siempre anda sobre la mentira como el aceite sobre el agua. Otras de las frases que a Laura y a mí nos llaman mucho la atención son precisamente sobre el mestizaje y sobre la interculturalidad, porque cuando en una de las novelas ejemplares presenta en La Gran Sultana a una mujer que es asturiana y que se convierte en la capitana de los musulmanes en un territorio en disputa con España, pues claro, ves que era una persona que es que tenía una mente muy avanzada, o sea que su mente era totalmente libre. Y luego vemos también cómo podemos ir siguiendo la pista, hechos históricos a través de Cervantes. Cuando estaba en Harvard, lo refería al inicio, estaba investigando sefardíes, libertinos, librepensadores ingleses, también españoles, y me encontraba cómo el inicio de la comunidad sefardita en Ámsterdam viene a coincidir con algo que cuenta Cervantes en La Española Inglesa, y es que salen de Cádiz con un barco, naufraga, se van a Inglaterra, y en Inglaterra está la que llamaban la Reina Virgen, Isabel, y allí Isabel I pues va a proteger a una de esas chicas que va con los judíos desde Andalucía y que recalan en Londres, y luego ya se van a Ámsterdam. Y lo mismo podemos decir de las brujas. ¿Por qué él introduce a la Montiela, a la Camacha y a la Cañizares en el coloquio de los perros? Antes nos pasabas los saludos desde distintos puntos de España, también desde México. Laura y yo, como embajadoras de las dos Guadalajaras, de la de España donde nacimos y de la de Jalisco, pues damos las gracias a todos los que nos estáis oyendo. Y es que, bueno, pues que a Cervantes lo llevamos investigando desde los 16 años, desde que en unas fiestas de San Juan, en uno de nuestros dos pueblos de Cuenca, Villaconejos de Trabaque y Albendea, mientras sonaba la música de la verbena, ya como te cansas de todo, a veces te gusta la música, pero en otros momentos ya dicen, me tengo que sentar un rato, aunque tenga 16 años. Pues estábamos leyendo El coloquio de los perros mientras sonaba la música de los 90, y allí aparecen la Camacha, la Montiela, la Cañizares. Bueno, pero es que después, siguiéndole la pista en los archivos, me encuentro con que en el municipio de Cañizares, en la serranía de Cuenca, de donde además procede parte de nuestra familia materna, a través de nuestro abuelo Ángel, pues que es que allí en el siglo XVII hubo una bruja en Cañizares. Y decimos, ¿y esto qué tiene que ver con Cervantes, que era de Alcalá de Henares? Bueno, es que el yerno de Cervantes tenía cerca una finca, una casa en la herrería de Santa Cristina. Y de hecho Cervantes, en la segunda parte del Quijote, cuando tira el camino de Don Quijote y de Sancho hacia Zaragoza y hacia Cataluña, pues pudo también tener que reconstruir esa vereda, con lo cual nada está puesto al azar en la obra de Cervantes. Una mente prodigiosa que nos daba este consejo, paciencia y barajar, porque le gustaba jugar a las cartas.
2: Maravilloso escuchar a María y Laura Lara, son únicas para compartir todo lo que investigan y saben. Saludos desde Ciudad de México, hablabas de México. Brevemente, en aquel tiempo se creó la caza de brujas. ¿En España fue la que lo promovió o ya estaban matando brujas en otros sitios? Brevemente, si puede ser.
3: Ya estaban matando brujas en otros lugares. Había habido una inquisición papal en plena Edad Media, que era para luchar contra la herejía cátara o albigense, y los reyes católicos instauran una inquisición en un primer momento, en 1478, para perseguir a los judíos. Es muy triste, no podemos justificar lo injustificable, pero que había tiranías y que había censura mental es evidente, porque una persona no podía tener la religión que quisiera o el estado moral, ser escéptico o lo que cada uno quisiera. Y ahí entran en el juego las brujas. Los inquisidores españoles al principio le daban muy poca importancia al tema de las brujas. De hecho, lo veían los miércoles por la tarde. Como no se había inventado el cine, pues vamos a contar historias divertidas. Y es que, claro, los autos de fe eran páginas sangrientas, pero es que la mentalidad de aquel tiempo era bastante salvaje. Entonces se alquilaban hasta los tejados como si fuera un musical o un espectáculo de teatro. Ya digo que no podemos justificar lo injustificable. Pero después, desde el reinado de Carlos V, la cosa va empeorando, porque ya hay allanamientos de morada, hay persecución de personas que son consideradas como responsables de los males del pueblo o de la aldea, y ahí pagan justos por pecadores. Personas que eran buenas y que simplemente eran curanderas, digo simplemente porque nunca le hicieron daño a nadie, todo lo contrario, siempre ayudaron a la gente, pues esos se quedaron con el carrito del helado. Esos fueron los que pagaron los platos rotos. Sin embargo, delincuentes comunes que entraban en las casas, que entraban, decían, por las chimeneas, no se habían inventado las películas de Hollywood, pero supuestamente eso en Castilla, en Aragón, en Navarra ya estaba pasando, pues esas personas que atemorizaban a sus vecinos, pero sus vecinos eran vecinos sencillos, no eran el rey ni eran el obispo, esas personas se iban de rositas, porque lo que hacían eran desterrarlos de su pueblo y seguían viviendo. Sin embargo, los que pagaban los platos rotos eran el mago Eugenio Torralba, que aparece en El Quijote, y al que, sin embargo, después de que había sido una persona muy buena, lo procesan en la Inquisición de su ciudad natal, Cuenca, y acaba muriendo diciendo que ve a su ángel de la guarda, pero él nunca había hecho daño a nadie. Triste que criminales y convictos tuvieran ninguna represión, y que, sin embargo, curanderas, sanadoras, visionarias y gente que no podía controlar los sueños, y hay que dormir todos los días, y ellas sí dormían, como por ejemplo la Casandra madrileña, Lucrecia tenía siempre sueños apocalípticos sobre el poder, el desastre de la Gran Armada, la muerte de la reina Ana de Austria, pues precisamente por decirlo y por avisar de lo que iba a pasar, se llevaban todas las culpas.
2: Y sobre todo mujeres. 2.50, 1.50 en las Islas Canarias. Un pasito más todavía. Os vais a tener que dar 10 minutos después de las noticias, me parece.
3: Encantadas, perfecto.
2: Vamos con otro tema.
17: Un
1: salto más en el tiempo para analizar diferentes etapas de nuestra historia, buscando la verdad sobre lo que se nos ha contado. El programa Documentos de nuestros compañeros de Radio Nacional de España nos da algunos datos.
17: La pandemia de 1918 afectó a la mitad de la población del planeta. Una cuarta parte sufrió sus efectos clínicos y en torno al 3% falleció a causa de esta enfermedad que ha pasado a la historia como gripe española. Aunque la ciencia ha demostrado que el virus no se originó en España, el contexto bélico llevó a otorgarle esta nacionalidad. La explicación más aceptada es que los periódicos españoles fueron los únicos que informaron con libertad sobre el avance de la pandemia, ya que nuestro país se mantuvo al margen de la Primera Guerra Mundial. Por motivos estratégicos, el resto de la prensa europea y americana no fue transparente en el recuento de bajas producidas por esta gripe de la que solo hablaba España. La socióloga Beatriz Echeverry atribuye la autoría de la etiqueta al Reino Unido.
18: Se sospecha de un periodista británico que escribió que aquí estábamos con la Spanish Lady o la Spanish Flu y siguieron con la broma.

0: Otra noticia, otro bulo que se le adosó a España y que España no tenía la culpa. Digamos que España es un país que aguanta todas las críticas, las sabe encajar desde los tiempos de la leyenda negra que se levantó contra Felipe II, pero que después.
1: ¿Creada por quién? ¿Por Inglaterra?
0: Sí,
1: Ah,
0: básicamente,
1: vale.
0: pero alimentada por españoles.
1: Sí.
0: Y en el caso de la gripe, pues vemos que a principios de 1918 el mundo entero se constipó, es como lo que vivimos nosotros en 2020. Pero no podemos decir que el coronavirus fuera chino. La Organización Mundial de la Salud, desde antes de que existiera esta pandemia, ya prohibió que se estigmatizara a un país, a una persona, a un nombre, a un animal, poniéndole esa denominación a una epidemia, a una enfermedad, a algo que sea triste y negativo. Sin embargo, en 1918, pues eso no estaba prohibido y como España era un país neutral en la Primera Guerra Mundial, era líder en la información en esos momentos en la prensa. Así que por tener las portadas de los periódicos llenas de noticias de los avances de la pandemia, de la gripe del 18, se cargó con el San Benito. El primer paciente se registró en el campamento de Funston en Kansas el 5 de marzo de 1918 y era un cocinero llamado Albert. Y bueno, pues él empezó a sentir síntomas, acudió temprano a la enfermería. Al mediodía, el espacio se quedó minúsculo ante el número de pacientes porque había ido cundiendo la propagación del virus, que entonces no se sabía que era un virus. Y así, pues surgieron las especulaciones de cómo había llegado hasta allí, hasta Kansas. Se pensó que quizás su inicio estuvo en Shanxi, en China, en 1917, o en el puerto francés de Brest. Pero bueno, nada vinculado con España. No surgió en España, pero sí esa idea de que la gripe fue española, pues aparece hasta cuando se estudia para la selectividad, para la EBAU, en geografía humana, el déficit, la caída que hubo en la demografía. Y en las pirámides de población se dice eso fue por las consecuencias de la gripe española, no gripe española, no gripe de 1918. Después, a partir de los años 30 del siglo XX, hubo investigaciones científicas tratando de descubrir cuál había sido la causa. Bueno, pues se sabe que es una gripe A de tipo H1N1, de esas gripes de las que nos vamos vacunando cada año, que son cepas diferentes. Incluso ha habido investigaciones recientes sacando cadáveres que se habían quedado en el hielo, en el Polo Norte, y ahí pues hubo que parar un poco la investigación para que no sucediera algo como la obra de Frankenstein de Mary Shelley. El parar la investigación no fuera que estuvieran los gérmenes tan bien congelados
1: Que
0: que se
1: volvieran.
0: pudiera desencadenar una nueva pandemia.
1: 2 minutos antes de las noticias. Era el tiempo también de la penicilina. ¿Y decís que hubo espionaje con la penicilina?
0: Sí, hubo espionaje con la penicilina en la gripe mal llamada española de 1918. Bueno, se desarrolló mucho el espiritismo porque mucha gente no se había podido despedir de sus seres queridos, pero luego más adelante vemos cómo la penicilina era comprada de extraperlo y, bueno, enviada en misión secreta para poder salvar a adultos y a niños que no tenían a lo mejor el poder adquisitivo como para comprarla. Pero es que la medicina también ha estado en el punto de mira durante los siglos XVI, XVII, XVIII por parte de la Inquisición, muchos médicos procesados por la Inquisición, y luego en la época que nos ocupa de la penicilina, cuántas personas Fleming ha salvado y sigue salvando hoy con el tema de los antibióticos. Bueno, pues actualmente, hoy cuando hablamos de la ciencia y de los límites que debe tener, nos tenemos que dar cuenta de que realmente la esperanza de vida ha mejorado gracias a esos impulsos de la investigación científica.
1: Investigadores que no salen a veces de las noticias y salen otros personajes que son muchos más famosos. Sí.
0: Hablábamos de la leyenda negra. Bueno, pues Julián Juderías, quien puso también esa denominación historiográfica al caso de Felipe II y lo que sucedió en el 16, en la segunda mitad de esa centuria, murió de la gripe del 18. Así que A veces a María y a mí nos sorprenden los temas, los personajes

0: Y decimos, bueno, es que esto es totalmente misterioso. Hablábamos de la Inquisición. Yo he esperado a María muchas veces en la Plaza Mayor de Cuenca, en la puerta de la catedral, mientras María estaba investigando en el archivo diocesano. A veces entraba yo también y cuando salía me contaba que había estado tocando unos mechones de pelo de bruja que estaban allí conservados en los legajos. Realmente damos gracias a Dios por todas las experiencias que hemos tenido en nuestra trayectoria investigadora, porque han sido alucinantes.
1: 30 segundos, a ver si sois capaces de contestar. ¿La historia se repite si no la aprendemos?
0: Pues Mark Twain decía que la historia no se repite, pero rima, y yo estoy convencida de ello. Él murió en 1910, 8 años antes de la gripe del 18, pero creo que la historia nos sorprende y habría que hacerle más caso. La historia es magistra vitae, es algo que dijo Cicerón, que después el visigodo San Isidoro de Sevilla, el patrón de las humanidades, también puso de moda y que lamentablemente no se les hace el caso que se debería. La historia no se repite, pero rima.
1: Por eso estamos aquí hablando de ella esta noche.
2: Llegamos ya a nuestros días, más cercanos a nuestra historia. Recogemos la información de nuestro compañero David Cuevas.
3: El tema humo básicamente comienza, por resumir mucho, cuando una serie de personas reciben una suerte de cartas mecanografiadas de unos personajes que se presentaban como humitas, que era procedentes de un planeta llamado Humo, cerca de una estrella, que era la Wolf 424, y que habían aterrizado en la Javí en los años 50 en Francia, y que desde que estaban aquí querían establecer contacto con los terrícolas para saber más sobre nosotros y compartir, digamos, sus andanzas extraterrestres. Entonces, bueno, alguna de esas misivas llegaban a un tipo llamado Fernando Sesma, que era uno de los principales protagonistas de las tertulias de la Ballena Negra. Entonces llegaban las cartas y este hombre las leía. También había llamadas telefónicas de un ser aparentemente extraterrestre llamado Saliano. Luego pasó a llamarse otro ser distinto, Day-98. Y bueno, había llamadas de aparentes seres extraterrestres, llamadas telefónicas, y luego había cartas.
2: El tema humo en la España franquista. ¿A Franco le gustaban los ovnis? Analicemos esta época y algunos de sus misterios.
1: Lo vamos a hacer a toda prisa. ¿A Franco le gustaban los ovnis o era una pantalla para despistar? Y era un tiempo que yo viví y era tremendo eso de los ovnis en aquel momento. Pero, ¿le gustaban a Franco?
0: Pues como la frase gallega sobre las brujas, a ver las ainas. Él como gallego posiblemente pensaba que podía haberlos, o si no, que mejor tenerlos a buenas. Y es que en esa época del final de la guerra civil, el inicio de la dictadura, tiempos de mucha censura, de mucha escasez, de cartilla de racionamiento, precisamente en ese tiempo en el que la primera española que recibió penicilina fue una chica madrileña, Amparito Peinado, en 1944, y a través del espionaje que hablábamos antes, pues en esa época empieza ya a surgir un interés esotérico en el dictador, y después eso va creciendo, y en una época en la que se hablaba del contubernio masónico
1: judeo-masónico,
0: y que había tantos procesos a sindicalistas o también a personas que pertenecían en la clandestinidad a movimientos de la Segunda República o a partidos políticos, pues es sorprendente que se diera barra libre a los ovnis. En los años 60 prolifera la ufología, estaba enraizada con el espíritu cultureta o friki, diríamos hoy. En esa España franquista había tertulias como la Ballena Alegre y otras. Eran como salones ilustrados del 18 a las que asistían desde miembros de la policía secreta hasta dramaturgos como Antonio Buero Vallejo, y los extraterrestres parecían defender una de las premisas del régimen, por lo menos de esa frase que dijo Carrero Blanco: orden, unidad y aguantar, porque propugnaban una sociedad armónica. En las cartas de los humitas a los españoles, como así titulamos uno de los epígrafes de mentiras de la historia de España, María y yo, bueno, pues hacemos ese juego de palabras con las cartas de San Pablo, esas siete cartas que se consideran auténticas y otras pseudoepigráficas, pero las cartas de los humitas escritas a máquina, pues propugnan una sociedad armónica, fraternal, avanzada desde el punto de vista tecnológico. Casi hablan de una clase media como la que se estaba desarrollando en esos años 60. Así que o Franco les tenía respeto o miedo, o le parecía bien, porque no es entendible que censurara hasta los chistes y metiera multas a los humoristas y, sin embargo,
1: dejara
0: pues,
1: todo eso, ¿verdad?
0: Y el rotulado rojo de los censores en las obras escritas.
1: Ya os contaré yo cosas que no se hacían en aquel tiempo. Cuando empezamos el programa, el primer programa que se hacía de misterio en España, hubo un tiempo también en el que ahí, en ese tiempo de Franco, había gasolina mágica.
0: Eso fue un timo que le dieron a Franco, el de la filequina. Llegó de Centro Europa un hombre que se presentaba como con muy buenos contactos, también como que era una persona que iba a salvar a esa España de la inmediata posguerra de las penurias. Y es que la gasolina mágica, la filequina, porque él se llamaba Albert von Fileck, pues este extraño austriaco, nacido en 1889, pues le dio realmente una fake news y también, bueno, un timo a Franco. Llegó a Madrid en 1931, se fue entrenando como farsante, engañó primero una media docena de personas con su loca idea de la gasolina vegetal, y con esa patraña Fileck llegó hasta el Pardo. No se le ocurrió otra cosa que poner a la venta una especie de gasolina sintética llamada filequina, que se obtenía a través de la filtración de un 50% de agua con un 50% de alcohol procedente de vinos endebles, de zumos, de acetona, naftalina y algodón de pólvora. Y según Fileck, esa sustancia convertiría a España en la principal potencia petrolífera del mundo. La ambición de Franco, sumada al ambiente del aislamiento internacional, desembocó en que se tragara el bulo, y la prueba fehaciente de que lo convenció es que Franco aprobó varios decretos en los que declaraba de interés nacional la empresa de Fileck y calificó de urgente la puesta en marcha de la refinería. Ya tenían terreno cerca de Barajas. Todo esto estamos en 1940, y en 1941 acaba todo, solo con un año de distancia, y es que una comisión de expertos dictaminó que aquellos líquidos no eran combustible y que el coche no iba a arrancar. Fileck cumplía 52 años, lo enviaron a prisión, 6 meses después salió de la cárcel, volvió a las andadas con nuevas artimañas. En 1946 el régimen franquista lo entregó como supuesto nazi a los aliados. Hay que aclarar que Fileck tuvo muchas facetas, pero nunca fue nazi. Y los aliados lo trasladaron a un campamento de refugiados, donde murió 6 años después. Pero después de este chasco, Franco no quedó vacunado ante las mentiras, porque en los años 70 estuvo a punto de creerse la utilidad del motor de agua inventado por el pacense Arturo Estévez Varela. Lo que pasa es que en esa ocasión anduvo Franco un poco más prevenido, encargó un estudio técnico más rápido, descubrió que el material secreto era boro, y al parecer, después de varias exhibiciones en el Nodo y en la televisión, Franco paró el tema diciendo: ya se ha hecho bastante el ridículo.
1: Un saludo desde Carolina del Sur y Ranger en Noruega. Para terminar, la Coca-Cola no se inventó en Estados Unidos, sino en Valencia. Brevemente, que nos vamos.
0: Pues esa es una hipótesis, aunque al ver un camión de Coca-Cola uno piensa en el capitalismo en USA, en Estados Unidos. Bueno, pues se puede situar en Aielo de Malferit. Aseguran algunos de sus vecinos que su creador fue Bautista Parisi y que había creado esa fórmula en 1885.
4: Sí, la nuez de cola.
0: estaba hecha también con agua de soda y se comercializó como jarabe superior nuez de cola coca. Hablábamos antes de las estancias en Harvard. Bueno, pues eran un grupo, en este caso a finales del siglo XIX, en la época de la regencia de María Cristina de Habsburgo-Lorena, un grupo de muchachos valencianos con mucho emprendimiento que se fueron a ferias internacionales donde hablaban con farmacéuticos y con químicos y ahí contaron más de lo que debían contar a un señor que patentó en Georgia la Coca-Cola. Sí, porque llegaba la ley seca en 1886. Piensan que pudieron venir unos cuantos estadounidenses, igual que se llevaban el patrimonio histórico artístico y arrancaban claustros y hasta pinturas románicas y se iban al otro lado del charco, pues que compraran por 4 duros la patente a Parisi y así pues esa bebida valenciana fuera comercializada a nivel internacional como Coca-Cola y se considerara a su creador, a John Steve Pemberton, en vez de a Parisi, el valenciano que realmente podemos decir que la creó. Vamos, que en la época de Escarlata O'Hara, el personaje del cine, en la época de la Guerra Civil en Estados Unidos, si bebían ya Coca-Cola, era con sello valenciano.
1: El momento preparado, llegan las auroras boreales, algo que a lo mejor vamos a tener que vivir de nuevo. En un minuto soy, que nos vamos. La mayor mentira que hayáis descubierto de la historia en España, si se puede escoger una.
0: La de que fueron los ingleses los inventores del Parlamento, cuando tenemos en el siglo XII los documentos que acreditan el nacimiento del parlamentarismo en León.
4: Y yo voy a mencionar el caso de Raimunda, porque a nosotras nos sobrecogió en 1992, nos daba miedo ir por los pasillos de casa o por cualquier sitio estando solas en la oscuridad, porque realmente era la primera vez que estábamos escuchando psicofonías que se vendían en los kioscos y que, aunque sí que había presencias en ese palacio de Linares, no era como el marketing había desarrollado. 1992, el año de la Exposición Universal en Sevilla, de los Juegos Olímpicos de Barcelona, de esa imagen de España ante el mundo 500 años, 5 siglos después del descubrimiento, de ese encuentro mutuo con América. Y María y yo, 2 niñas a las que se les encogía el corazón cuando oían el nombre Raimunda.
1: Si hubieras escuchado otras psicofonías. Ha sido un placer, espero que hayáis disfrutado con nosotros. Mentiras de la historia de España, si queréis saber más. Forma de contacto con vosotras.
4: Instagram, Historia Hermanas Lara. LinkedIn, María Lara, Laura Lara. Facebook, igual, María Lara Martínez, Laura Lara Martínez, nuestro nombre y apellidos. Y Twitter o X, el nombre actual, @DRA, abreviatura doctora María Lara, @DRA, Laura Lara. También la Cátedra Libre, las dos Iberias, nos podéis seguir en Facebook, una cátedra que fundamos en nuestras estancias de investigación en Georgia y de la que hablaremos otro día aquí con nuestro amigo Miguel Blanco, porque es un misterio también el nombre y esa idea de las dos Iberias en los dos confines de Europa. Saludamos también a nuestros amigos de Argentina, con los que tenemos el espacio Un Cable desde Cagliari en Radio Nacional Argentina, que me escriben por WhatsApp diciendo que nos están escuchando.
1: Qué bien. Espero que veros muchas más veces en el Espacio en Blanco, que hayáis disfrutado y siempre un placer estar con vosotras.
4: Siempre un honor.
1: Gracias. 13 y 18, 2 y 18 en las Islas Canarias. Un poco de información y nos vamos al cine enseguida.
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9: Hola Miguel y todos los oyentes de Espacio en Blanco. Somos Mari Carmen
10: y Santi.
9: Estamos en la meseta de Tassili, bajo el gran dios marciano. ¿Así suena?
10: Así suena Yabarem.
9: Yabarem para Espacio en Blanco.
10: Un saludo.
9: Un saludo desde Argelia.
1: Amigos que nos escuchan desde multitud de lugares en el mundo, gracias por mandarnos esas notas de voz. Hay un teléfono 633-50-5011 por si queréis hacerlo. Y saludar a nuestro siguiente invitado, Francisco Javier Millán Almenar. Buenas noches.
11: Hola, ¿qué tal? ¿Cómo estás?
1: Gracias por estar aquí a estas horas.
11: Un placer. Eres el único que me hace trasnochar, ¿eh? Que lo
1: sí,
11: sepas.
1: Cómo me gusta que lo hagas. ¿Vienes de la Feria del Libro?
11: Sí, vengo de la Feria del Libro. Estoy estos días en Madrid y mañana volveré a estar firmando. ¿Dónde? Además, muy cerca de vosotros, en sí, la caseta 148.
1: Sí, nosotros estamos a la 147.
11: Sí, ¿no? Enfrente mismo.
1: Vamos a estar. Bueno, luego decimos, ¿a qué hora vas a estar ya?
11: Mañana a la 1, de 1 a 2 y de 6 a 7 de la tarde.
1: Vale, si queréis conocer a nuestro compañero que habla, inventó eso de las pantallas misteriosas y de repente nos viene con unas películas que tienen un trasfondo que nunca habíamos imaginado, ahí va a estar. Hoy nos vamos, estoy anunciando de las auroras boreales. Te digo algo antes. Un día estando no sé dónde, en qué sitio, con algunos indígenas, me dijeron que había una profecía que decía que cuando las auroras boreales se vieran en Europa, que empezáramos a preocuparnos.
11: Uy, no es la primera vez que se han visto en Europa, luego te contaré.
1: Ya. No sé, ¿por dónde vamos?
11: Vamos a empezar, bueno, decir que están de noticia actual porque es que se han visto en toda España, es que se han visto hasta en Canarias. Y esto es debido a esa tormenta geomagnética que ha sufrido la Tierra de categoría G4, una de las más importantes de los últimos 20 años. En Euronews nos lo contaban de la siguiente manera. Tenemos un corte de audio que nos lo explican muy bien.
12: Una inusualmente potente tormenta solar ha llegado a la Tierra llenando de colores los cielos del hemisferio norte. Se han avistado auroras boreales en lugares donde normalmente no se producen, como por ejemplo la costa mediterránea española e incluso las Islas Canarias. Las tormentas solares traen consigo riesgos para los satélites GPS y de comunicaciones y las líneas eléctricas de alta tensión en la Tierra. Los 7 astronautas dentro de la Estación Internacional Espacial no corren riesgo alguno. Este espectáculo de luces en forma de auroras boreales se podrá observar mejor a través de cámaras y móviles.
1: Increíble. Yo cuando salió la noticia empecé a preocuparme. Según tengo aquí datos, el Observatorio Astronómico de Calar Alto de Almería informó del fenómeno, el de Torremocha de Giloca en Teruel, y desde la montaña de Peña Trevinca en la comarca orensana de Caballeda,
11: de Valdeorras,
1: se vio todo esto y lo vieron en montones de lugares. Hay fotografías que han salido muchas.
11: Alucinantes. Yo salía todas las madrugadas cuando me levantaba a mitad de noche a verlo en la terraza, pero no pude captarlas, no pude verlas. Y posiblemente se vuelvan otra vez a ver en breve. Es lo que están informando los expertos. Así que habrá que estar muy atentos. Habrá que ver siempre los cielos.
1: Cuéntame esto de las auroras boreales.
11: Sí, te cuento. Es el viento solar, ¿no? Que nos envían nuestro astro rey. Realmente se forman de la siguiente manera. Ese viento solar va cargado de partículas eléctricamente cargadas, ¿no? Valga la redundancia. Y se juntan con los gases enrarecidos de la atmósfera, de las capas superiores, y luego entran en contacto con el campo magnético de la Tierra. Y es ahí donde se produce ese roce y esas luces, esos colores tan, tan magníficos. Habitualmente se suelen ver en las regiones polares, porque allí el campo magnético de la Tierra es mucho más débil. Pero claro, con este viento solar tan enorme que hemos tenido, con estas ráfagas de categoría G4, se han podido ver prácticamente en toda Europa.
1: Y creo que es el que era el más potente que se ha producido.
11: Sí, el más potente en los últimos 20 años, pero no el más potente históricamente, porque ha habido otros eventos, como luego veremos a continuación. Pero claro, esta sección habla de cine. Y hay una película que se inspira un poco en todo esto, en las auroras boreales y en eso que has dicho, ¿no? De esos indios que avisaban de un posible cataclismo. Está un poco vinculado con esto.
1: Vamos a ver la película.
13: Las cifras son un aviso, pero no para mí ni para ningún grupo. Son un aviso para el mundo.
14: Está bien, ahora sí que me estás asustando de verdad.
13: La supererupción en nuestro sistema solar. Una onda de radiación de 100 microteslas que destruirá nuestra capa de ozono y acabará con todo el planeta.
14: Hay que avisar a todo el mundo. Hay que llamar a la NOAA.
13: Ya lo sabrán, lo comunicarán en cualquier momento. Creí que había un propósito en todo esto. ¿Por qué he recibido estas predicciones y no puedo hacer nada? ¿Cómo voy a detener el fin del mundo?
1: Es curioso que el cine se adelante muchas veces. Me ha pasado muchas veces contigo, ¿no? Uh-huh. Hemos hablado, has hablado de películas que de repente están adelantando la inteligencia artificial, uh-huh. los robots, etcétera, etcétera. Ya también estaban hablando de todo esto.
11: Ya estaban hablando de esto en el año 2009. Hemos escuchado un fragmento, una escena de la película Señales del Futuro. Es una película dirigida por un director muy particular que se llama Alex Proyas, que fue el director del Cuervo, aquella película también maldita, y de Dark City, que es una película que te traeré más adelante en un Pantallas Misteriosas y que nos habla del terraplanismo y de muchos elementos muy parecidos también a Matrix. Esto te lo dejo como spoiler.
1: Aperitivo
11: para más adelante. La película de Señales del Futuro nos lleva al principio del año 1959, donde en un instituto unos niños hacen una cápsula del tiempo. Las cápsulas del tiempo son esos objetos que se llenan con, pues yo qué sé, una botella, un recorte de periódico, una fotografía de esa época. Y luego esa cápsula del tiempo es abierta. En el caso de la película,
1: la guardan en un sitio y un tiempo después.
11: Exacto, y un tiempo después es recuperada. En el caso de la película, es recuperada 50 años más tarde. Y entre los objetos aparece unas listas, unos números, que no se sabe muy bien a qué corresponden, y que corresponden a fechas y momentos concretos donde se van a producir catástrofes, a veces naturales, a veces técnicas, caídas de aviones, etcétera. Y todo es por culpa de una actividad solar inusual que parece que va a engullir el planeta Tierra, hasta tal punto que se avisa sobre una fecha concreta donde la capa de ozono va a desaparecer y, por tanto, con una llamarada, la humanidad va a desaparecer, pero de golpe. Pero Alex Proyas, en el guión, es muy inteligente porque él introduce unos personajes también que son unos seres, unos individuos que observan toda esta actividad y observan de alguna manera cómo nuestra humanidad va a ir desapareciendo. No se sabe si son extraterrestres, si son espíritus, pero que también son capaces de elegir a una serie de personas que van a ser los únicos supervivientes de este gran cataclismo.
1: Qué curioso. Déjame que lea. Yo estuve con los indios Sami, una tribu, la última tribu indígena de Europa. Para ellos las auroras boreales son signos de mal agüero y nadie quiere hablar de ellas.
11: Uh-huh. Pues fíjate, en la película Señales del Futuro, las auroras boreales empiezan a avisar que algo está pasando, algo inusual. Porque claro, son auroras que se van viendo a nivel global, ya no solamente en Europa, sino en todos los hemisferios, en el norte y en el sur. Y todo esto está vinculado porque la película se inspira en un evento real que ocurrió a mediados del siglo XIX. El llamado evento Carrington. He traído parte de la banda sonora de Señales del Futuro, compuesta por Marco Beltrami, para introducirnos en este tema histórico que tiene mucho de misterio, pero también mucho de historia.
1: Vamos a escucharlo.

0: Marco Beltrami.
1: Marco Beltrami es el compositor de esta música.
0: Cómo me gusta.
1: Un compositor muy habituado también al cine de terror, ¿eh? Sí. Que me gusta mucho.
0: Utilizamos algunas de sus bandas sonoras de vez en cuando aquí en el programa.
1: Muy atmosférico. Mimic, una banda sonora fantástica también de él. Te la recomiendo para utilizarla como pieza musical.
0: Vale.
1: Y volvemos al tema del evento Carrington. Es descubierto este evento por Richard Carrington, que era un astrónomo inglés, por eso se le puso su nombre. Y todo empezó el 28 de agosto de 1959, cuando se empezaron a ver auroras boreales. Esto está totalmente documentado. En Madrid se vieron aquí,
0: ¿sí?
1: Se vieron en Roma, se vieron en Santiago de Chile, en La Habana, en Ciudad de Panamá, al norte de Colombia e incluso en Australia. Es decir, se vieron en todo el mundo. Algo espectacular, mucho más espectacular que en la actualidad. El 1 de septiembre de 1859, Richard Carrington sale a su jardín, lanza directamente el telescopio, la mira hacia el sol y detecta que en el sol se están produciendo dos enormes llamaradas de luz blanca que son eyectadas hacia la Tierra. Y ese efecto de ese campo magnético, de esa energía que nos va a mandar, se va a ver 17 horas más tarde. Se va a ver además y se va a demostrar gracias a que en esos momentos las comunicaciones que había, que eran las únicas que había, no había teléfono, no había internet, no había nada, había telégrafo. Todo el telégrafo a nivel global desapareció, o sea, se fundió directamente. Por eso hay tanto miedo, por eso se habla desde la ciencia, desde los expertos en tema satelital, de si estas llamaradas solares nos van a producir que de repente todo se venga abajo. Se vino abajo ya, en 1859, hasta tal punto que muchas estaciones de telégrafos sufrieron incendios. Y fíjate cómo estaba todo cargado, la atmósfera tenía una carga eléctrica tan brutal que hubo un momento en el que, cuando habían pasado esas primeras horas, los telégrafos podían enviar mensajes a larga distancia sin la necesidad de baterías, porque ya la propia electricidad de la atmósfera impulsaba esos mensajes. Algo alucinante.
0: Qué curioso.
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0: Nuestro invitado también va a estar allí mañana. No os lo perdáis. Efecto Carrington, seguías contándome algunas de las cosas.
1: Sí, hay una noticia que me gusta especialmente, del 6 de septiembre de 1859, que la lanza el Wicked West, en Missouri. Se decía que en Missouri, en las calles de muchas de las ciudades de este estado, podrías perfectamente salir al exterior con una hoja de ese periódico y leerla sin necesidad de una vela, de ninguna luz, porque eran tan potentes las auroras boreales que iluminaban las ciudades y los pueblos. O sea, imagínate lo que dio de sí ese evento, cómo debió ser verlo, ¿no? No ha sido el evento más importante de todos estos que te estoy contando, porque también se sabe que entre los años 774 y 775 ya hubo uno. Y esto no se sabe porque a través de los documentos, porque no había prensa en esa época, pero sí se sabe a través de los depósitos de carbono 14 de los anillos de los árboles, que dan muchos datos en muchas ocasiones. Y se ha sabido que hay, en un momento concreto de esos anillos, un montón de carga de carbono 14 que es derivada de los rayos cósmicos de alta energía que nos llegan del espacio. O sea, al final todo nos llega desde el espacio.
0: Somos polvo de estrellas.
1: Somos polvo de estrellas. Y los árboles, los anillos de árboles, son una gran información de cara al futuro. Señales del futuro, como decía la película.
0: 774 y 775 bajo el reinado de Carlomagno. Qué curioso.
1: Eso es en una época donde evidentemente no había comunicaciones y, por tanto, con toda probabilidad, las gentes de esa época no se enteraron de nada.
0: Vale. Julio Verne, ¿tiene algo que ver con todo esto?
1: Sí, tiene que ver porque Julio Verne presenció las auroras boreales de 1859. Él estaba de viaje en Glasgow. Mucha gente piensa que Julio Verne no se movió de Nantes ni de Nimes, pero sí que realmente se movió y tuvo muchos viajes, viajó a muchas partes de Europa, incluso a España, y estuvo de viaje en ese año en Escocia, concretamente en Glasgow, y desde Glasgow pudo presenciarlo. Y esto lo recoge en un libro llamado Viaje a contrapelo por Inglaterra y Escocia, un libro que es rechazado por su editor, por Hetzel, porque no es el típico libro de aventuras, sino que es un libro de viajes, una guía de viajes como las que conocemos en la actualidad. Y él en este libro se inventa a dos personajes, y los personajes al principio lo cubran un poco dudando, ¿qué son esas luces en el cielo, ¿no? Que ellos están viendo. Ellos piensan que sí es un incendio cercano, e incluso otro de los personajes habla de la reverberación de los altos hornos en plena combustión. Te recuerdo que Glasgow es una de las capitales más industriales, no sé si habrás estado, yo he estado y es una de las más industrializadas y por tanto podría haber sido, pero no, eran las auroras boreales del evento Carrington que Julio Verne pudo ver y de alguna manera inspiraron un fragmento, un pasaje de Viaje al centro de la Tierra, año 1864, damos un pequeño salto. Él solucionó con las auroras boreales un grandísimo problema, porque cuando el profesor Lindenbrock y su sobrino y el acompañante viajan a esa tierra hueca, claro, tienen que encontrar algún sitio donde haya algo de luz. Aunque bajan con unas linternas un tanto rudimentarias, cuando llegan a esa caverna gigantesca, de repente descubren que hay una energía flotando en el ambiente y que hay luz dentro. Esto es alucinante, sobre todo para la gente que sea amante del tema de la tierra hueca. Yo no me la creo demasiado esta teoría, pero Julio Verne la defendía, y defendía que esa luz que se veía en la caverna eran rachas de energía que formaban auroras boreales en el interior de la Tierra. ¿Cómo entraban las auroras boreales? Esta es otra historia.
0: Qué curioso. Algunos científicos dicen que, y es un peligro que nos amenazan, que una tormenta solar nos podía devolver a la edad de piedra.
1: Claro, porque no es que... pero podría ocurrir, ¿no? Que de repente Internet desapareciera, que el GPS, por ejemplo, para traerme aquí al estudio, el conductor ha utilizado el GPS. Se podría haber perdido si el evento se hubiera producido esta noche y no hubiera la posibilidad de poder contactar con los satélites. Pero es más, es que utilizamos Internet y lo digital para todo, para sacar dinero, para temas de salud. Habría una gran crisis a nivel global por culpa de esta caída de las comunicaciones. De momento nos están alertando. Por otro lado, las grandes empresas como la de Elon Musk dice que no, que los tienen todo preparado, que no va a pasar nada. Pero, a ver, si ocurriera la de Carlomagno o la del evento Carrington, pues ya veremos. Y parece ser que sí que podría llegar a pasar. El evento que hemos vivido en esta semana nos ha pasado un poco como de largo. Es decir, la Tierra estaba como en un lado de este viento solar, ¿no? Digamos que nos ha pasado como por una esquina, ¿vale? Pero si nos ha pasado por una esquina y realmente ha producido esas auroras boreales, imagínate si nos da de lleno.
0: Wow, tremendo. No sé por dónde seguir. Si ese extraño cubo que se vio, que emergió del sol.
1: Sí.
0: ¿Qué es eso?
1: Es que yo me tengo que retrotraer a lo que ocurrió a finales del 2023. El 28 de diciembre del 2023, fíjate, el Día de los Santos Inocentes, se detecta una gran llamarada, una gran tormenta solar, y de esa llamarada surge un cubo negro. Un cubo negro, unas imágenes que capta la NASA. Y en el momento en el que esa imagen es captada, de repente la imagen se queda bloqueada y pone hemos tenido un fallo, hemos tenido problemas, etcétera, lo típico, ¿no? Intentando ocultar. Esta grabación es captada por el ufólogo, un ufólogo muy famoso estadounidense llamado Scott Warren, y en su canal de YouTube se puede ver cómo hay como una especie de cubo saliendo de una llamarada.
0: Del sol.
1: Del sol, claro. ¿Qué es esto? ¿Un objeto volador no identificado que soporta semejantes grados de temperatura? Se está hablando mucho sobre la hipótesis de naves espaciales recolectoras de las energías de las estrellas. Por tanto, podría tener algo que ver con todo esto. Es una idea muy descabellada, muy de ciencia ficción, muy de película, pero bueno, ahí está.
0: A veces el cine no sirve para adelantar. Y hay películas que se han hecho sobre todo esto, ¿no?
1: Sí, vamos a acabar de una manera más optimista, y hay una película que me gusta a mí especialmente, se llama Frequency, y he traído también un fragmentito, también muy relacionado con las auroras boreales.
0: Escuchamos.
3: Perdona, era mi hijo.
4: ¿Qué acabas de decir?
3: Que me perdones, que ha venido mi hijo.
4: ¿Y llamas a tu hijo gran jefe?
3: Sí.
4: ¿Me has dicho cómo te llamas?
3: Frank Sullivan.
4: ¿Se trata de una broma? Gordo, ¿eres tú? ¿Me estás tomando el pelo?
5: No te tomo el pelo, oye, solo intento averiguar.
4: ¿Me estás diciendo que te llamas Frank Sullivan, que vives en Queens y que no entiendes cómo sabía el resultado del primer partido de la final del 69?
5: Sí, eso es exactamente lo que me gustaría saber.
4: Gordo, como seas tú, te juro. ¿Cuál es tu... ¿Cuál es tu código de emisora? Tu identificador.
3: W2QY1.
4: Bien, escúchame. Me llamo John Francis Sullivan.
3: Vivo en el 343 de la avenida 42, donde llevo toda mi vida.
4: Y vi el primer partido de la final de 1969, aquí.
3: En esta casa, hace 30 años.
4: ¡Y una mierda!
3: Mi padre se llamaba
4: Francis Patrick Sullivan, y era bombero y un hincha de los Mets. Cada noche
3: cógeme por diez. Me cantaba, llévame
4: al partido.
5: Oye, ¿quién diablos eres? ¡Me cago en la leche!
0: Una película en la que se está comunicando con alguien del pasado.
1: Así es, el hijo se está comunicando, el que estábamos escuchando la voz principal, que es la de Jim Caviezel en su voz doblada, se está comunicando con su padre fallecido. Fallecido además en un accidente, él era bombero y falleció en un incendio. Y entonces, claro, él se puede comunicar a través de las estaciones estas de radioaficionados.
0: Sí.
1: ¿Y sabes lo que hay en el cielo cuando se puede comunicar con el pasado? Las auroras boreales. Antes te he explicado lo del evento Carrington. Te he contado que sin utilizar las baterías podían mandar mensajes a larga distancia. Pues la película juega con esto, con la idea de que esta larga distancia ya rompe por completo el espacio y el tiempo. Es una película muy de fantasía, pero una película muy especial. Y además, el protagonista es Jim Caviezel, el que interpretó a Jesucristo en la película de La Pasión de Cristo de Mel Gibson, el protagonista también de Sounds of Freedom, un actor muy especial que no elige sus proyectos al tuntún, sino que lo hace pensando mucho.
0: El cine nos trae mensajes. A mí hay un dato que no sé si has querido decir, que tiene que ver con el efecto Carrington. Vio dos enormes llamaradas de luz blanca que despidieron una energía equivalente a más de 10.000 millones de bombas atómicas.
1: Exactamente, es un dato. 10.000
0: millones de bombas atómicas.
1: Un dato correcto. Claro, lo que nos llega a nosotros está más diluido debido a la distancia del Sol con la Tierra. Y gracias a que estamos a esa distancia, estamos en el área de habitabilidad, que se llama del sistema solar. Es un lugar donde podemos sobrevivir gracias al calor del sol, a las condiciones naturales, etcétera. Pero si estuviéramos más cerca, estaríamos totalmente fritos ya, ¿eh?
0: ¿Se van a volver a ver las auroras boreales?
1: Pues comentan que sí. Vamos a tener que estar muy atentos en las próximas semanas. Se hablaba de la primera semana de junio, ya estamos en junio, así que...
0: ¿Primera semana de junio?
1: Sí, se hablaba, pero vamos a tener que estar atentos porque se van a dar nuevas tormentas geomagnéticas y estas producirán las auroras. Que lleguen a España, eso ya es otra cosa. Quizás a lo mejor tengamos que viajar a regiones polares para poder disfrutar de ellas.
0: Según los inuits no era bonito disfrutar de ellas.
1: No, no, ya ese mensaje que me has mandado.
0: Sí, lo dice Juan, el compañero que ha estado por allí con ellos.
1: Da un poco de miedo.
0: Da un poco de miedo, sí. Y sobre todo ese anuncio de que se van a volver a ver y que a lo mejor se ven incluso hasta en nuestro territorio, con lo cual, y según dicen los científicos, pueden, que ya pasó, que no lo has contado, machacar todos los satélites, quedarnos sin wifi, sin internet, sin comunicaciones, sin televisión. Wow, volver a la edad de piedra.
1: Señales del futuro. Todo lo que hemos contado aquí puede tener un punto de ciencia ficción, pero también mucho de ciencia y también de misterio.
0: ¿Quieres decir algo más?
1: Sí, mira, esta música que he elegido forma parte de la banda sonora de Doctor en Alaska, una serie que a mí me encanta especialmente, que pudo verse a través de Televisión Española, sí, en la 2, sí, hace muchos años. Y este tema suena en un capítulo muy especial donde las auroras boreales son protagonistas, porque la serie transcurre en Alaska, en ese lugar donde también se pueden ver. Y los habitantes de Sicily a veces son influidos por la presencia de estas auroras, porque de alguna manera afectan nuestro ser.
0: ¿Cómo irás las cosas, eh?

0: Un capítulo más de Pantallas Misteriosas, con el honor de tener aquí en directo en nuestro estudio a estas horas a Francisco Javier Millán Almenar. Recuerda que mañana vas a estar en la Feria del Libro.
1: Sí, caseta 148 de Diablo Ediciones, a las 13 horas y a las 18. Por cierto, estaré firmando un libro muy misterioso, Rutas hacia el Misterio, que lo hemos lanzado en Diablo Ediciones, donde hablamos de lugares míticos para el misterio en España.
0: ¿Y forma de contacto contigo?
1: Pues como siempre, a través de mis redes sociales, mi nombre completo, Francisco Javier Millán.
0: Ha sido un placer que hayas estado aquí.
1: Nos veremos próximamente. No,
0: y espero volver a hacerte trasnochar y que vengas al programa.
1: Cuando quieras.
0: 3:45, 2:45 en las Islas Canarias. El Club Bilderberg está en España. Igual os damos algo de información.
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3: Hola, muy buenas tardes, Miguel. Me llamo Jason. Les mando un saludo desde New Jersey, al lado de Nueva York. Ustedes hacen que mi tiempo trabajando en la pintura sea mucho más ameno. Muchas gracias.
0: Llega el tiempo de Juan Gómez, nuestro compañero, que de vez en cuando nos trae noticias o misterios o algunos testimonios de nuestros oyentes. Pero hoy, buenas noches, Juan, ¿cómo estás?
4: Hola, muy buenas noches, un placer, como siempre, Miguel, por supuesto que sí.
0: Fíjate que está buscando información de esto, de lo que vamos a hablar, y no hay casi nada de información, ¿eh? El Club Bilderberg, que se reúne en estos días en Madrid. Y son invisibles o secretos, porque qué poca información hay sobre ellos.
4: Tenemos muy poca información. No son secretos porque obviamente conocemos que están en Madrid, conocemos que se llevan desde el jueves reunidos hasta prácticamente hoy sábado. Mañana termina esta reclusión, que es casi una reclusión de 3 días que hacen en el Hotel Miramar en Madrid. Y aunque sabemos que se reúnen y además es vox populi, lo que no sabemos es, lógicamente, cuáles son las decisiones y los temas que sí podemos intuir, incluso a través de sus...
2: Son las 6 de la mañana. Las 6 de la mañana.
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0: Son las 7 de la mañana. Las 7 de la mañana.
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0: 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Es asesinado el almirante Carrero Blanco.
1: Soy un hombre totalmente identificado con la obra política del caudillo. Mi lealtad a su persona y a su obra es total, clara y limpia. Declaro igualmente mi lealtad al príncipe de España, su sucesor a título de rey en la jefatura del Estado.
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0: Son las 8 de la mañana. Las 8 de la mañana.
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1: El día después de la masacre, el dolor, la rabia, la indignación y la pregunta por qué permanecían intactos. A las 4 y 12 minutos de la tarde, explotaba un coche bomba en un parking subterráneo de los supermercados Hipercor, en la avenida de la Meridiana de Barcelona, dentro del barrio obrero de San Andrés. 15 personas civiles, entre ellas dos niños y una mujer embarazada que aún no ha podido ser identificada, encontraron la muerte, cruel y sin sentido.
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0: Son las 9 de la mañana. Las 9 de la mañana.
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0: Algunos acontecimientos de los años 90. 1993. Nace la era Clinton.
1: 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En estos últimos años, la era Clinton ha estado marcada por el escándalo personal y la controversia. Y Bill Clinton, en un tiempo repleto de esperanza y anhelos, sería relegado al papel de defensor de su amenazada presidencia.
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9: 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Es un momento muy importante. Definitivo. Revelaros el secreto más grande de la humanidad. La verdad sobre el nacimiento de los niños.
10: Mitad y mitad es suficiente.
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9: 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Ignorantes.
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0: Son las 8 de la tarde. Las 8 de la tarde.
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0: Son las 9 de la noche. Las 9 de la noche.
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0: Son las 10 de la noche. Las 10 de la noche.
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0: Son las 11 de la noche. Las 11 de la noche.
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0: Son las 12 de la noche. Las 12 de la noche.
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6: Hace 70 años, un país dejó caer dos bombas nucleares sobre población civil inocente y mató en minutos a 80.000 personas. Eso pasó hace 70 años, cuando Estados Unidos detonó las bombas nucleares de Hiroshima y Nagasaki. ¿Por qué lo hicieron? ¿Es verdad que Japón era invencible y era fundamental lanzar las bombas? Eso es mentira. Estados Unidos tenía que lanzar esas bombas. De hecho, tenía prisa porque Japón estaba pidiendo la paz y ellos no tenían listos sus bombas y tenían que lanzarlas sobre Japón. El proyecto Manhattan incluía detonar las bombas sobre Japón. ¿Por qué? ¿Por qué detonaron las bombas nucleares? ¿Qué hay detrás de esta historia? Esto nos lleva, por supuesto, al final de la Segunda Guerra Mundial. Hay que comprender también qué fue esa guerra mundial. Así es que, bombas nucleares a 70 años de Hiroshima y Nagasaki, con Sun Tzu, no te lo pierdas. 6 de agosto de 1945 cae la bomba de Hiroshima y no quiero que parezca que meto un anuncio en medio de mis videos, pero son mis libros y mis videos, así es que claro, es que así empieza Locura y Razón, una de mis novelas favoritas. Empieza lunes, era lunes, lunes 6 de agosto de 1945. Cada paso por el sendero de la civilización nos arrastra hacia lo más profundo de la barbarie. Nos embriagamos de razón hasta llegar a la locura y nos hartamos de progreso hasta tocar lo más profundo de la decadencia. La humanidad depositó sus esperanzas en la razón y ese camino nos condujo a los rincones más sórdidos y oscuros de nuestras pasiones más inconfesables. La razón nos llevó a la más terrible de las locuras. La razón no es compasiva y la compasión es el único camino para llegar al futuro. Así empieza Locura y Razón, una novela que te habla de las guerras mundiales y su relación con la Revolución Mexicana. Y este tema de, claro, desde la Ilustración se nos vendió el tema de la razón humana nos va a llevar al progreso. Y sí, y la razón humana nos llevó a las bombas nucleares también. 6 de agosto de 1945, bomba de Hiroshima. Vamos a hablar de todo lo que eso significa, qué pasa después, qué pasó antes, qué tantos simbolismos podemos encontrar detrás de las detonaciones de las bombas nucleares, pero vamos a hablar de datos muy importantes. Detonaron la bomba el lunes 6 de agosto de 1945 sobre la ciudad de Hiroshima. La ciudad de Hiroshima es muy particular, era una ciudad militar, es decir, había fábricas de armamento japonés. Es decir, es un objetivo militar en ese sentido, pero por supuesto está lleno de población civil inocente. Lo más interesante es en toda la guerra del Pacífico, que empieza en 1942 prácticamente, Estados Unidos nunca atacó Hiroshima, a pesar de ser una ciudad militar. ¿Por qué? Porque ahí van a detonar una bomba. Ya lo veremos después, pero es importante medir la capacidad de destrucción de tu nuevo juguetito. Vino la detonación nuclear. De inmediato, hablo de un instante, hubo muertos. Todo lo que había un kilómetro a la redonda, ¡pah!, fueron los más afortunados de todos. Ellos no se enteraron. Estaban haciendo tranquilamente su vida y de pronto ya no estaban. Un kilómetro a la redonda, todos murieron de manera inmediata. Luego, a un radio de 4 kilómetros alrededor de donde fue la explosión, Hubo quemaduras de tercer grado en prácticamente todos los que vivían ahí. Todos ellos murieron, evidentemente, fueron los más desafortunados. Los de un kilómetro a la redonda no se enteraron, fueron calcinados de inmediato. Hay imágenes terribles, es como si fuera una fotografía de sombras proyectadas en paredes del fogonazo de luz. 4 kilómetros de radio, todos murieron de quemaduras de tercer grado. Esta explosión generó vientos arrasadores de 800 kilómetros por hora que devastaron todo todavía 3 kilómetros más allá. Para que te ubiques, un huracán de categoría 5 tiene ráfagas de 200 kilómetros por hora. Perdón, vientos sostenidos de 200 kilómetros por hora y ráfagas de hasta 250. Bueno, son 4 huracanes de eso, lo que dejaron caer sobre Hiroshima y Nagasaki. Viento de 800 kilómetros por hora destruyó todo. Todos los edificios en un radio de 13 kilómetros fueron destruidos de inmediato por la ráfaga de la explosión. Murieron 78 mil personas solo el día de la detonación, más los que murieron después agonizando por sus quemaduras de tercer grado, más los que murieron de contaminación radioactiva, más los que murieron de hambre porque todo quedó contaminado, más... Hubo escenas terribles de gente quemada con tal quemazón que aparentemente ya ni siquiera tenían dolor, de hasta los nervios se quemaron, y que de pronto empezó a llover y la gente salió a las calles a dejarse mojar y la lluvia era negra. Estaba bajando toda la radioactividad. Eso fue la bomba de Hiroshima. Estados Unidos es el único país que ha detonado bombas nucleares sobre población civil inocente. Eso no hay que olvidarlo nunca, sobre todo ahora que es el país que se abroga el derecho de decidir quién puede o no tener bombas nucleares por si las va o no a usar de manera responsable. No mames, no hay manera de usar de forma responsable una bomba nuclear. Pero bueno, ¿qué le vamos a hacer? Eso fue el 6 de agosto, primera bomba. Para el 7, nadie en Japón sabe lo que está pasando. El 8 de agosto de 1945, los soviéticos invaden Manchuria, dentro de China. Vamos a explicar un poquito esto. No hay que olvidar que en la Segunda Guerra Mundial, por cuestiones coyunturales, Estados Unidos, Inglaterra y Francia, entre paréntesis, los aliados, se van a aliar con la Unión Soviética. No tienen nada que ver, no tienen nada en común, son enemigos por naturaleza, pero los dos están en guerra contra los nazis. Claro, porque Hitler tuvo la pésima idea, para él, por supuesto, buena para los demás, de abrir todo el frente occidental y conquistar toda Europa Occidental. Se sintió seguro en Europa Occidental y entonces abrió el Frente Oriental, la Operación Barbarroja, invadir la Unión Soviética en el verano de 1941. Stalin, que había firmado un pacto de no agresión con Hitler, a ver, los dos sabían que alguien iba a violar ese pacto en algún momento. Stalin ganó tiempo. Stalin, que era un paranoico, en la década de los 30 prácticamente había matado a su propio ejército, porque a cada rato le entraba la paranoia de me quieren matar, me quieren derrocar, me quieren traicionar. Stalin viene de ejecutar a todos sus oficiales y mermar su propio ejército cuando Hitler está empezando su guerra. Por eso cuando Hitler le propone, 23 de agosto de 1939, un pacto de no agresión, el pacto Ribbentrop-Molotov, Stalin lo acepta. De hecho, los nazis y los soviéticos se reparten en este pacto Ribbentrop-Molotov, se reparten Europa del Este. Llegan al acuerdo de cómo repartirse Finlandia, Estonia, Letonia, Lituania y Polonia. ¡Ojo! Entre 1815 y 1914, Finlandia, Estonia, Letonia, Lituania y Polonia eran parte del Imperio Ruso. Se convirtieron en países independientes después de la Primera Guerra Mundial, cuando nace la Unión Soviética, que pierde este territorio. Y claro, Stalin lo quiere recuperar en la Segunda Guerra Mundial. Cuando Hitler le dice, oye, me voy a lanzar contra Europa Occidental, ¿qué está haciendo Hitler? ¿Por qué Hitler? Ojo, los nazis eran declarados anticomunistas y los comunistas eran declarados antinazis. O sea, cada uno es el enemigo natural del otro. ¿Por qué pactan Hitler y Stalin? Bueno, Hitler tiene un plan. Y el plan de Hitler es atacar Europa Occidental. ¿Qué quiere Hitler? Quiere llegar hasta el Atlántico, eso sin duda. Quiere llegar hasta Holanda y quiere por lo menos recuperar de Francia Alsacia y Lorena, si no es que conquistar toda Francia, por supuesto, para lo cual necesita petróleo. Entonces primero invadió Dinamarca para poder invadir Noruega para tener el petróleo noruego. Es decir, que Hitler quiere tener toda esta parte de Europa Occidental. Pero no olvidemos, ¿Cuándo nos dicen que empezó la Segunda Guerra Mundial? Pregunta de examen, ¿cuándo empezó la Segunda Guerra Mundial? La respuesta es diferente en cada país. Aquí en México, aquí en Occidente, seguramente tú has escuchado que empezó el 1 de septiembre de 1939, cuando los nazis invadieron Polonia. Sin embargo, si tú preguntas en Estados Unidos cuándo empezó la Segunda Guerra Mundial, te van a decir que en diciembre de 1941, cuando los japoneses atacaron Pearl Harbor. Pero si tú le preguntas a un chino cuándo empezó la Segunda Guerra Mundial, te van a decir que en 1933, cuando los japoneses invadieron China. Si tú le preguntas a un soviético cuándo empezó la Segunda Guerra Mundial, bueno, a un ruso hoy en día, te van a decir en el verano del 41, cuando los nazis invadieron la Unión Soviética. ¿Cuándo empezó la Segunda Guerra Mundial? Pero fíjate qué interesante, volviendo a las patrañas de la historia. Siempre te digo esta. ¿Cómo empezó la Primera Guerra Mundial? Cuando mataron al archiduque de Austria. Es decir, que si no lo hubieran matado, ¿no hubiera habido guerra? Sí, cómo no. Y fíjate qué interesante, de la Primera Guerra Mundial. Un serbio mata en Bosnia al archiduque de Austria. Por eso empieza la guerra. Y como un serbio mata en Bosnia al archiduque de Austria, 5 años después, Inglaterra le arrebató el Medio Oriente al Imperio Otomano. ¿Qué tiene que ver? Un serbio mata en Bosnia al archiduque de Austria. En consecuencia, Inglaterra, Francia y Rusia le declaran la guerra a Alemania. ¿Qué tiene que ver? Un serbio mata en Bosnia al archiduque de Austria. En consecuencia, se desmorona el Imperio Austrohúngaro. Quedó claro, ¿no? Lo del archiduque de Austria es un pretextazo. Bueno, pues lo mismo pasa con la Segunda Guerra Mundial. Nos dicen, la Segunda Guerra Mundial empezó en septiembre, el 1 de septiembre de 1939, porque Hitler invadió Polonia. Y es curioso porque si algo hacían los europeos los últimos 200 años era invadir y repartirse Polonia para llegar a acuerdos de paz. Pero Europa del Este es geopolíticamente muy importante. Pero fíjate qué interesante. 1 de septiembre de 1939, Hitler invade Polonia. En consecuencia, Inglaterra y Francia le declaran la guerra a Hitler. ¿Qué pensaría uno de esto? Bueno, pues invadir Polonia es algo terrible que amerita declararle la guerra al que lo hace. Muy bien. 17 días después, el 17 de septiembre de 1939, Stalin también invade Polonia porque había llegado con Hitler al acuerdo de repartirse Polonia. Lo curioso es esto. 1 de septiembre, Hitler invade Polonia, Inglaterra y Francia le declaran la guerra. 17 de septiembre, Stalin invade Polonia, Inglaterra y Francia guardan silencio. Oye, pero hizo lo mismo que Hitler, invadir Polonia. Nada más que entendamos que todo esto de las guerras es un fraude y que de verdad nunca te compres el pleito de los buenos contra los malos. Pero bueno, total que por eso tenemos guerra de todos contra los nazis, porque se invadieron la Unión Soviética y eso hace que se alíen Stalin con los aliados occidentales. Muy bien, pero del otro lado, en el Océano Pacífico, donde Estados Unidos tiene su propia guerra contra Japón, no olvidemos por qué, ahora voy más para allá, pero Estados Unidos empezó a invadir el Océano Pacífico desde 1858 y empezó a atacar Japón desde 1858. Ahora vamos más para allá. Pero el tema es que Japón, en su expansión imperial, conquistó las Filipinas, conquistó Indonesia, conquistó la Indochina, pero también conquistó la isla de Sajalín, que era de la Unión Soviética, y la Alta Manchuria, que también era de la Unión Soviética. Es decir, que la Unión Soviética también tendría que estar en guerra con Japón, solo que eso le queda muy lejos. Stalin está concentrado en los nazis. En 1943, conferencia de Teherán, se reúnen los llamados tres grandes, Roosevelt por parte de Estados Unidos, Churchill por parte del Imperio Británico y Stalin por parte de la Unión Soviética, para llegar a acuerdos de cómo ganar la guerra. Stalin, que es el que ha dado toda la verdadera carga contra los nazis, le va a decir a Roosevelt y a Churchill, no nos hagamos tontos, Rusia está poniendo los muertos, ustedes lo saben y yo lo sé. Si ustedes no me abren un verdadero frente occidental en Francia, yo dejo de atacar a los nazis de este lado. De ahí viene el desembarco en Normandía, el llamado Día D. Entonces, Churchill y Roosevelt se comprometieron con Stalin a abrir un frente en Francia, pero Roosevelt le dijo a Stalin, oye, yo estoy en guerra con Japón en el Océano Pacífico, sacándolo de los territorios que ha conquistado y tiene conquistados territorios soviéticos. ¿Tú cuándo vas a entrar a la guerra contra Japón? Entonces, aparentemente, Roosevelt consigue que Stalin se comprometa en apoyarlo contra los japoneses y llegan a un acuerdo. En cuanto derrotemos a los nazis en Europa, la Unión Soviética va a mandar tropas contra Japón. Y eso fue justo lo que pasó. Alemania se rinde en mayo de 1945 y de inmediato la Unión Soviética empieza a mandar tropas por el Transiberiano para atravesar Rusia y llegar a la península de Corea. ¡Ojo! Entre 1942 y 1945, luchando contra los nazis, Stalin invadió toda Europa del Este. En algún momento Churchill dijo, cuando acabe la guerra tenemos que liberar todos los territorios que hayamos invadido para sacar a los nazis. Y Stalin le dijo, no señor, yo puse 25 millones de muertos y el precio es quedarme con lo que he conquistado. O sea, Stalin le dice a Churchill y a Roosevelt de manera muy clara, yo no voy a desocupar ningún territorio invadido. Todo aquello que yo me quede sacando a los nazis es mío. Y así es como forman el bloque comunista. Así es como se quedan con Polonia, Checoslovaquia, Hungría, Rumania, Bulgaria, etc. Bueno, eso está pasando en Europa. Y de pronto, pues claro, cuando empiezan a llegar las tropas soviéticas a Corea en junio de 1945, pues el miedo de Roosevelt es, pues Stalin me va a aplicar la misma. Si Stalin se mete a Corea, se la va a quedar. ¿Qué pasa con Corea? Corea era un reino vasallo del Imperio Chino desde el siglo XVIII. Antes era un reino independiente. A partir del siglo XVIII, Corea era un reino vasallo del Imperio Chino. Reino vasallo del Imperio Chino significa que eres independiente, que tienes tu casa real, que reconoces la supremacía del emperador chino y que se intercambian tributos. Es un tema más simbólico que otra cosa, pero no eres del todo independiente. Empieza a haber movimientos de independencia en Corea en el siglo XIX. La segunda mitad del siglo XIX y en vista de la decadencia del Imperio Chino, muchos coreanos se quieren independizar. Pero en 1895, Japón, en su expansión imperial, invade Corea. Y entre 1895 y 1910, Japón invade Corea, destruye Corea, secuestra a la reina, mata a la reina. O sea, Japón hace unas cosas terribles en Corea. Cuando termina la Segunda Guerra Mundial, claro, el planteamiento es Japón tendrá que salir de todo territorio ocupado. ¿Qué hacemos con Corea? Corea, para cuando Japón se rinde, Corea lleva 50 años siendo de Japón. No le podemos devolver Corea a Japón porque Japón es el derrotado. No le podemos devolver Corea a China porque China está en medio de una guerra civil entre nacionalistas y comunistas. Y es cuando surge la idea, bueno, pues Corea independiente. Sí, pero los soviéticos se están metiendo a Corea. Y además se están metiendo a Corea en teoría para ayudar a los gringos porque fue el acuerdo al que llegaron con Roosevelt. Entonces están llegando las tropas soviéticas a la península de Corea y están penetrando la península de Corea cuando cae la bomba de Hiroshima. Y los rusos se detienen. El 8 de agosto de 1945, las tropas soviéticas invaden Manchuria, la Manchuria rusa, destruyen el estado de Manchukuo, que es un estado títere que habían inventado los japoneses, están cruzando el río Yalu, que es la frontera con Norcorea, y cae la bomba de Hiroshima. Y Stalin sabe lo que está pasando, y los rusos se retiran. Pero la parte norte de Corea se quedó invadida por tropas comunistas y este es el origen de la Guerra de Corea y de que hoy tengamos dos Coreas. 9 de agosto de 1945 cae la bomba atómica en Nagasaki. Los números son similares a los de la bomba de Hiroshima, por supuesto. Y después de estas dos bombas, el 14 de agosto, Japón finalmente aceptó la rendición incondicional. Pues sí, después de esto, ¿quién no la va a aceptar? Y desde entonces vivimos con un mito, porque a ver, Estados Unidos, el país del buenismo, los paladines de la justicia, la democracia y la libertad acaban de matar a 200,000 personas en dos días. Inocentes, civiles. Y entonces hemos vivido con el mito inventado por los gringos de hubiéramos preferido no lanzar las bombas, pero no tuvimos otro remedio. Esta idea de lanzando las bombas, hicimos que la guerra terminara tres años antes y evitamos en realidad cientos de miles de muertos que hubiera habido en esos años de guerra, porque Japón era poderosísimo. Mentira, mentira, mentira. De Japón, por ejemplo, nos dicen de imagínate nada más a los japoneses kamikazes. Esta escena, ¿no?, del avión japonés y el piloto japonés que decide lanzarse con todo y su avión contra un barco para hundir el barco. Cuando un piloto de avión se lanza tripulando su avión contra un barco enemigo, quiere decir que el avión que viene manejando es la última munición que le queda. Si no, hubiera disparado contra el barco. Un piloto kamikaze que se mata estrellándose en su avión contra un barco con tal de hundirlo es un piloto desesperado es un Japón que está perdido, que está derrotado y que están lanzando lo último que tienen, que son a su propia gente en sus propios aviones. Japón estaba aniquilado desde que empezó 1945. Japón venía pidiendo la paz desde que empezó 1945. Desde marzo del 45, Japón está diciendo ya, ya no puedo más, se acabó. Pero claro, ¿qué está pidiendo Japón a Estados Unidos? Negociaciones de paz. Es decir, declaremos un alto al fuego y negociemos la paz. Negociar la paz implica cómo llegamos a un acuerdo que sea honroso para los dos. Y la postura de Estados Unidos es: yo no tengo nada que negociar. Quiero una rendición incondicional, aceptando todo lo que yo establezca. Lo cual hace que Japón, pues, no acepte. Y entonces, aunque Japón está pidiendo la paz desde marzo, Estados Unidos alarga la guerra hasta agosto. ¿Por qué? Porque todavía no tienen listas las bombas y necesitan detonarlas. Y no pueden detonarlas si se acaba la guerra. Si se acaba la guerra y tú detonas tus bombas, pues tú eres el cabrón. Si las detonas antes de que se acabe la guerra, puedes contar la historia en que la guerra se acabó gracias a ti y que tú eres el héroe de esta película, ¿no? Sin embargo, Robert Oppenheimer, afortunadamente hoy famoso por la película, Robert Oppenheimer, el padre de la bomba atómica, lo deja muy claro. La frase es esta: la decisión, soltar las bombas, la decisión estaba implícita en el proyecto y no era posible detenerla. Esto tiene doble sentido. El proyecto Manhattan, el de la bomba atómica, fueron años y una cantidad de recursos económicos, tecnológicos y científicos tremendos. ¿Qué es el proyecto Manhattan? Es diseñar, construir y detonar bombas nucleares. No es diseñar y construir para tenerlas guardaditas por si acaso Dios no lo quiera y guerra las usemos. No, es diseñar, construir y detonar bombas nucleares. También se hablaba mucho de Harry Truman, presidente de Estados Unidos, debatiendo si detonamos o no detonamos la bomba. Nada de eso es verdad. Japón estaba derrotado, las bombas no eran necesarias, Estados Unidos tiene que detonar esas bombas. No basta con ganar la carrera nuclear, porque ojo, los nazis están buscando una bomba atómica, los soviéticos también, los gringos lo consiguen primero, en gran medida porque los nazis antisemitas expulsaron a los grandes científicos judíos como Einstein, que finalmente fueron fundamentales para que Estados Unidos tuviera su bomba atómica. Aquí hay que decir una cosa, ¿eh? Estados Unidos es el malo de este cuento porque detonó una bomba nuclear. Si la hubieran tenido primero los nazis, la hubieran detonado. Y si la hubieran tenido primero los soviéticos, la hubieran detonado. Porque en la carrera nuclear se trata de mostrarle al mundo que tienes tu bomba atómica. Además de que no están tan conscientes, evidentemente, de las consecuencias. El tema es que Oppenheimer lo deja claro: la decisión estaba implícita y no era posible detenerla. Así es que con las guerras nucleares, Japón

simple. Está terminando de caer el mundo antiguo, el mundo de los reinos, el mundo de los imperios. La Primera Guerra Mundial es la gran caída de los imperios. Cae el Imperio Austrohúngaro, cae el Imperio Otomano, cae el Imperio Alemán, cae el Imperio Ruso. Parece que no está relacionado, pero sí lo está. Cae el Imperio Chino y surgen los grandes imperios modernos, imperios que no dependen tanto de tierra, sino de economía y recursos. El Imperio Anglosajón, Estados Unidos y el Imperio Británico. Lo que estamos viendo entonces es que termina la Gran Guerra, que fue de 1914 a 1945. Con eso termina de acabar el mundo antiguo y nace el mundo moderno. Nace el mundo moderno que hoy está colapsando. En 1945, Estados Unidos surge como gran potencia, siempre aliado de Inglaterra, con quien tienen su famosa relación especial, así le llaman ellos, nuestra relación especial, que es que entre los dos juntos, pues ahí vamos conquistando el mundo. Y a través del Imperio Británico tenemos a soldados silenciosos como Australia, Nueva Zelanda y Canadá, que todo mundo jura que los canadienses son hippies de hojas de maple, que son bien pacifistas. Canadá está metida en todas las guerras en las que está metido Estados Unidos. No es nada pacifista. Y Canadá, llena de armas, cualquier cantidad de estos países en guerra. Pero bueno, entonces, pues nada, en 1945 nace el mundo actual, nace el mundo de Estados Unidos, el mundo de la ONU, el mundo del Fondo Monetario Internacional, el mundo del Banco Mundial, el mundo del Tratado de Bretton Woods, el mundo del patrón dólar, el mundo de Estados Unidos, el mundo de Occidente, el mundo de la Guerra Fría en la que finalmente es derrotada la Unión Soviética y deja a Estados Unidos como líder de un Occidente colectivo y dueño del mundo. Demos los datos de esa guerra, que son bien interesantes. Mencionamos tanto a veces los datos de la cantidad de muertos de las guerras que nos deshumanizamos ante ellos. Por eso es importante que los recuerdes. En 30 años de guerra, entre 1914 y 1945, solo en Europa, vamos a concentrarnos en Europa, porque la guerra mundial es la guerra europea. Los europeos envolvieron al mundo en guerra. Los europeos están en guerra entre ellos desde 1400.

y hubo 70 millones de muertos, solo en Europa. La población europea de aquella época era de 440 millones de personas. Estamos hablando de que la tercera parte de la población era una máquina de morir y matar. 170 millones de soldados, 70 millones de muertos. Jóvenes, jóvenes de 15 a 25 años, yendo a matarse contra jóvenes de 15 a 25 años a los que no conocen. Bien dicen por ahí que las guerras, y nunca se te olvide esto, las guerras es el lugar donde jóvenes que no se conocen y no se odian, se matan siguiendo las órdenes de viejos que sí se conocen y sí se odian, pero ni siquiera se atreven a matarse entre ellos. Y eso aplica en todas las guerras, no solamente en las guerras mundiales, en todas las actuales guerras. El mundo es una guerra y tú eres el botín que todos quieren en esta guerra. No te dejes comprar los discursos de viejos cobardes que se odian y se conocen, pero no se atreven a matarse y entonces quieren que tú hagas el trabajo sucio. Aplica desde nazis y soviéticos hasta la política mexicana, que nunca se te olvide. 170 millones de soldados, 70 millones de muertos, jóvenes contaminados por nacionalismo y por ideología comunista y por ideología nazi, peleándose sin saber por qué se pelean. Eso pasó también. Pero bueno, termina la guerra, Estados Unidos se encumbra. Tiempo más adelante, Harry Truman, ya después de ser presidente de Estados Unidos, en una carta que le escribe a Henry Kissinger, vean esto que le dice Truman a Kissinger, hablando de la Segunda Guerra Mundial y de las bombas atómicas y de la división de Alemania. Derrotamos por completo a nuestros enemigos y luego los trajimos de vuelta a la comunidad de naciones. Me gusta pensar que solo Estados Unidos es capaz de eso. Esta frase la hemos comentado en videos del imperialismo norteamericano. ¿Qué significa? Destruimos Alemania, destruimos Japón, que eran nuestros competidores industriales. Y luego los trajimos de vuelta a la comunidad de naciones. La comunidad de naciones no son todos los países, son los que se pliegan a mis deseos. Es decir, me los surtí a madrazos, los aplaqué y los puse en mi bando. Es una forma de hacer la paz, por supuesto. Estados Unidos logró con ello tener sometida a Alemania y a Japón desde entonces hasta hoy. Alemania fue un país ocupado por Estados Unidos con 50.000 soldados hasta 1990. Japón sigue teniendo 50.000 soldados gringos establecidos ahí. Estados Unidos trató de hacer después, en la década de los 90, lo mismo con China y con Rusia. China y Rusia no se dejaron y ese es el origen de todas las guerras que tenemos hoy. Entonces, claro, entre 1914 y 1945, en este proceso de guerra mundial, Estados Unidos destruyó Alemania, destruyó Japón, insisto, mantuvo ocupada Alemania hasta el 90, Japón básicamente hasta la fecha, pero se hizo su socio, su aliado, su inversionista, te destruyo, luego me... A ver, esto es como con la guerra de Irak, ¿no? La guerra del Golfo de 1990-91. Destruimos Irak sin razón alguna. Acusamos a Hussein de tener anthrax, armas químicas, bombas nucleares, armas de destrucción masiva. Por eso es importante que todos nos lancemos contra Hussein en una guerra que duró 3 semanas, porque Hussein no tenía nada de lo que decían que tenía. Pero bueno, destruimos Irak. Y ya que Irak está destruido, es, ay, en la madre, hay que reconstruir Irak. Y entonces nosotros que destruimos Irak, hacemos un proceso de licitación para ver qué empresas gringas van a reconstruir Irak. En el caso de Irak fue maravilloso. Irak, la reconstrucción de Irak estuvo a cargo de dos empresas: Halliburton, que era propiedad de Dick Cheney, vicepresidente de Estados Unidos, y Saudi Bin Laden Group. Ahí nomás. Pero es una maravilla porque destruyo tu país. Ahora hago un proceso de reconstrucción. La reconstrucción cuesta. ¿Con qué me la vas a pagar? Pues con petróleo, papá, pues si no, ¿con qué? Bueno, pues lo mismo lo hicieron a Japón, te destruyo con bombas nucleares y con una guerra y luego yo meto mi dinero para reconstruirte. Y lo mismo hicieron con Europa. Y bueno, pues lograron tener control económico sobre Europa, o sobre Alemania y Europa hasta hoy y sobre Japón también. Entonces, pues así, lo hicieron muy bien. ¿Qué pasa después de las bombas atómicas? Bueno, en 1945, ¿qué pasa en este final de la Segunda Guerra Mundial o de la Gran Guerra Mundial? 1945 es la invasión, derrota y división de Alemania. Hoy ya no nos acordamos, pero entre 1945 y 1990 hubo dos Alemanias, la Alemania Oriental, que era la comunista,

0: que se llamaba democrática, aunque nunca hubo elecciones, y la Alemania Occidental, la República Federal Alemana, la Alemania capitalista, digamos, ¿no? En el 45 los gringos tienen su bomba atómica y comienzan con ello la carrera nuclear, y también en ese año se creó, inútil desde entonces, la ONU. En 1947 viene el Plan Marshall. Ese es fundamental. Tú imagínate esto. Europa se destruyó a sí misma en 30 años de guerra, particularmente en esto que llamamos Segunda Guerra Mundial. Y Estados Unidos, por supuesto, patrocinando esta destrucción. El problema es que ya terminó la guerra. Estados Unidos es un país que vive en gran medida del comercio. Su principal socio comercial es Europa, y Europa está destruida, devastada, despoblada, en recesión, en represión, en depresión. Europa está destruida y Europa no se levanta. Y si Europa no se levanta, hay dos problemas. Uno, Estados Unidos no vende y su economía también va a caer. Dos, si Europa no se levanta, se la comen los comunistas. Estados Unidos esperó un año y medio, lo que queda del 45 y el 46. Para el 47, cuando está claro que Europa está destruida y no se va a levantar sola y se la pueden comer los soviéticos, Estados Unidos propone el Plan Marshall. En resumen, es esto: yo, Estados Unidos, estoy dispuesto a darte el dinero que sea necesario para que te reconstruyas. Pues no hay de otra, hay que aceptarlo. Pero fíjate qué interesante: el gobierno de Estados Unidos prestó a los gobiernos europeos el equivalente a lo que hoy serían 40 mil millones de dólares. Entonces, el gobierno de Estados Unidos le presta esas cantidades a los distintos gobiernos europeos que toman el plan. ¿De dónde toma dinero el gobierno de Estados Unidos? De donde lo toma cualquier gobierno, de ti y de mí. Entonces, con dinero del pueblo norteamericano, el gobierno norteamericano le da dinero a los gobiernos europeos, con la condición de que sean capitalistas, liberales y democráticos, y que la reconstrucción se lleve a cabo con iniciativa privada para reactivar la economía. Los gobiernos europeos, como quien dice, tienen que bajar ese dinero a sus empresarios y generar una reconstrucción que genera trabajos, que reactiva la economía, que reactiva el comercio, y entonces los empresarios norteamericanos le vuelven a vender cosas a los empresarios europeos, lo cual ya es una gran ganancia, pero además todos estos países tienen que pagar el préstamo. El Plan Marshall fue como Estados Unidos terminó de reconstruir Europa, de ayudar a Europa a salir adelante, pero también de tomar posesión de Europa. 1949, finalmente la Unión Soviética, el segundo país que logra tener una bomba nuclear, la bomba soviética está lista a principios del 49, hacen una detonación de prueba en Kazajstán. Las detonaciones de prueba no son para ver si las bombas sirven, eso ya lo saben, las matemáticas no fallan, es para mostrársela al mundo. También en el 49 se crea la OTAN, Organización Tratado del Atlántico Norte, y también en el 49 se oficializa la división de Alemania. La división de Alemania te la pongo aquí en este mapita, ¿no? Primero se dividió en cuatro: una parte para Inglaterra, una para Francia y otra para Estados Unidos y otra para la Unión Soviética. Eventualmente la parte inglesa, francesa y gringa se unieron y formaron la Alemania Occidental, y pues la parte soviética formó la Alemania Oriental, con el detalle de que Berlín, la capital de toda Alemania, está en el centro de la zona soviética. Entonces Berlín fue partido en dos y eventualmente le pusieron un muro. Ya hablaremos en noviembre del muro de Berlín, porque el muro de Berlín cayó en noviembre de 1989. En fin, después de la Segunda Guerra Mundial, entonces, o de la Gran Guerra Mundial, tuvimos la Guerra Fría. La Guerra Fría, este periodo que va pues desde la detonación nuclear. Hay quien dice que, a ver, decir cuándo empezó la Guerra Fría son fechas simbólicas. Hay quien te dice que la Guerra Fría empezó a la mitad de la Segunda Guerra Mundial, desde que se empieza a ver que Stalin, Roosevelt y Churchill pues no están de acuerdo en todo. Hay quien dice que empieza en el 45 en cuanto acaba la guerra. Hay quien dice que empieza en el 47 porque con el Plan Marshall se acaba de desgajar Europa entre la Europa capitalista y la Europa comunista. Hay quien dice que empieza en el 49 con la creación de la OTAN y con la bomba nuclear de los soviéticos. Da igual. Termina la Segunda Guerra Mundial y de inmediato tenemos una Guerra Fría. ¿Por qué? Bueno, porque Estados Unidos, que pretendía emerger como la gran potencia mundial, descubre que no es la única, que la Unión Soviética también ha emergido como gran potencia mundial. La Guerra Fría, esto es bien importante, la Guerra Fría, ya lo comenté, es una guerra. Fría quiere decir que como los dos tenemos poder nuclear, nos enfrentamos a través de otros. Por eso es fría, porque Nunca hay disparos directos entre soviéticos y gringos, pero se pelean a través de todos los conflictos que hay en el mundo. Y no hay conflicto directo porque los dos tienen poder nuclear y si los dos se atacan con su poder nuclear se nos acaba el planeta a todos. Hubo varios momentos de paranoia, de Tercera Guerra Mundial, de fin del mundo, de holocausto nuclear, etcétera, como por ejemplo la Guerra de Corea. Claro, esto fue un pendiente de la Segunda Guerra Mundial. Sacamos a Japón de Corea, no se la devolvimos a China, al final llegamos al punto de hay que hacer una Corea independiente, pero el norte de Corea está invadida por rusos y el sur de Corea está invadida por chinos, digo, perdón, por gringos. Entonces los gringos quieren una Corea capitalista, los chinos y los soviéticos quieren una Corea comunista, y entonces toman la decisión más estúpida de la Guerra Fría, que la repitieron por todo el planeta: ¿por qué no lo partimos en dos? ¿Por qué no partimos Alemania en dos? ¿Por qué no partimos Vietnam en dos? ¿Por qué no partimos Corea en dos? ¿Por qué no partimos Yemen en dos? La Guerra Fría fue eso. Siempre había un del norte y del sur, ¿no? O del este y del oeste, que siempre significa una gringa y otra soviética. La Guerra de Corea es el primer enfrentamiento de la Guerra Fría entre Estados Unidos y la Unión Soviética. Pero claro, lo que se está enfrentando es Corea del Norte contra Corea del Sur. Pero Corea del Norte tiene el apoyo de la China comunista de Mao y de la Unión Soviética, y Corea del Sur tiene el apoyo de Estados Unidos. Cada uno quiere unificar Corea bajo su régimen. Se dijo que iba a haber un referéndum para que el pueblo coreano decidiera si querían ser comunistas o capitalistas por piedad. Ahora resulta que a los poderosos les importa lo que quieren los pueblos. Dicen que van a hacer un referéndum en el 49, pero ni Estados Unidos ni la Unión Soviética están dispuestos a respetar ese referéndum si no gana la postura que ellos quieren. Boicotean el referéndum y entonces hay una guerra de Corea entre el 50 y el 53. Hay 1 millón de muertos y la frontera se queda justo donde estaba. Se declara un alto al fuego, que no un tratado de paz. Corea del Norte y Corea del Sur siguen oficialmente en guerra hasta hoy. Se crea la OTAN en el 49 y la respuesta de la Unión Soviética es crear el Pacto de Varsovia en 1955, ¿no? En azul, pues vemos aquí la OTAN, ¿no? Norteamérica, Europa Occidental, y en azul clarito los aliados de la OTAN. Y en rojo, pues el Pacto de Varsovia, la Unión Soviética y sus países aliados de Europa del Este. Es decir, hay dos bloques militares, medio mundo contra medio mundo, cada uno encabezado por una potencia mundial que tiene poder nuclear. Ahí no más. La otra gran paranoia de Guerra Fría, de la Guerra Fría, de ahora sí ya valió madre el mundo, fue la crisis de los misiles. Resulta que Estados Unidos metió a Turquía a la OTAN. Turquía tiene frontera en ese momento con la Unión Soviética y Estados Unidos puso misiles nucleares en Turquía apuntando a Moscú. Y entonces Moscú dijo, pues vamos a poner misiles nucleares en Cuba apuntando a Miami. Y Estados Unidos dijo, ¿cómo se te ocurre? Pues cómo se te ocurre a ti. Entonces la Unión Soviética, a ver, mientras Cuba está haciendo instalaciones para recibir misiles nucleares de Rusia, bueno, de la Unión Soviética manda sus misiles. Y ahí van los barcos con misiles soviéticos a Cuba. Y entonces Kennedy va a trazar una línea en el mapa y les pone un ultimátum muy claro. Si un solo barco soviético cruza esta línea, yo disparo todo mi arsenal nuclear. Los barcos soviéticos siguieron avanzando, Estados Unidos siguió amenazando, en alguien tenía que caber la razón, no iba a ser en el ojo de Kennedy, y entonces Nikita Khrushchev detuvo los barcos a un par de kilómetros de la línea. Aquí, a ver, aquí te pongo una foto que es el rango que tenían los misiles que la Unión Soviética iba a poner en Cuba, por eso Estados Unidos está preocupado, abarcan todo el sur de Estados Unidos. Aquí te pongo esta foto. A ver, esto es un barco soviético con un misil y a 10 metros arriba viene volando un avión gringo. O sea, fue una cosa tremenda. Entre el 14 y el 28 de octubre de 1962, los gringos estaban comprando búnkers, la gente estaba consiguiendo comida. Estábamos al borde de la guerra nuclear. No la hubo porque los rusos se detuvieron, negociaron. Los rusos se llevaron sus misiles de Cuba, pero los gringos se llevaron sus misiles de Turquía. La guerra de Vietnam o las guerras de Vietnam entre 1945 y 1975 son otro combate de la Guerra Fría. La Indochina, o sea, todo lo que hoy es Vietnam, Laos y Camboya era la Indochina francesa, colonia que los franceses empezaron a conquistar desde tiempos de Napoleón III y que fue invadida por los japoneses durante la Segunda Guerra Mundial. Los indochinos se organizaron con los gringos para sacar a patadas a los japoneses y los franceses regresan así de ¡ay, qué bueno que sacaste a los japoneses! Ya regresé yo Y la postura de los vietnamitas, de los indochinos en general, es: saqué a Japón, te puedo sacar a ti. Total, los franceses se rinden pronto, según cuentan. Y entonces, ¿qué fue la guerra de Vietnam? Tiene varias etapas. Entre 1945 y 1953 es una guerra de independencia de la Indochina contra Francia. En 1953, Francia dice: me largo de aquí, y reconoce la independencia de Laos y de Camboya. Y tiene un problema en Vietnam, el norte de Vietnam está lleno de comunistas, ya sé por qué no partimos Vietnam a la mitad. Y entonces se dice que se va a hacer un referéndum para que los vietnamitas decidan cómo se quieren unificar entre la Unión Soviética y Estados Unidos, boicotean el referéndum. Y entonces viene la segunda etapa de la guerra de Vietnam, entre el 57 y el 64, Vietnam del Norte contra Vietnam del Sur. Claro que Vietnam del Norte implica a China y a Rusia, bueno, a la Unión Soviética, y Vietnam del Sur implica a Estados Unidos. Y para 1963 está clarísimo que Vietnam del Sur no puede ganar esa guerra ellos solos, y Estados Unidos se tiene que meter a la guerra de Vietnam, pero no encuentran cómo, y hacen lo que siempre han hecho los gringos: inventar un atentado terrorista. Y entonces, de pronto, en el Golfo de Tonkín, en Vietnam del Norte, explota un buque norteamericano, el S. A Maddox, el Maddox. De inmediato Estados Unidos dice: fue el Vietcong, le declara la guerra a Vietnam del Norte, y viene la tercera etapa de la guerra de Vietnam entre el 64 y el 73, Estados Unidos contra Vietnam del Norte. Para 1973, bueno, 72, está claro que Estados Unidos no puede ganar esa guerra contra Vietnam del Norte, y le encargan a Henry Kissinger que diseñe un plan para salirse honrosamente de Vietnam. Y entonces Henry Kissinger lo que va a plantear en enero del 73, ojo, todos se quieren salir de esta guerra, Estados Unidos se quiere salir, China se quiere salir, la Unión Soviética se quiere salir, pero nadie se puede salir porque es aceptar que ganó el otro. Y Henry Kissinger se los pone a todos ahí en bandeja de plata. Y Kissinger va a decir: esta guerra se ha prolongado porque todos nos hemos metido, todos los que nunca debimos meternos nos metimos, entonces yo propongo, le va a llamar así, la vietnamización del conflicto. Nos vamos todos y que Vietnam Norte y Sur se enfrenten entre ellos a ver quién gana. Lo cual en el fondo es rendirte, porque todo el mundo sabía que iba a ganar Vietnam del Norte, que fue justo lo que pasó. Se van los gringos en el 73 y la guerra de Vietnam entre el 73 y el 75 es otra vez Vietnam del Norte contra Vietnam del Sur, que termina con Vietnam del Norte tomando Saigón. Hoy ciudad Ho Chi Minh, capital del Vietnam comunista unificado, comunista hasta hoy. Pero aquí otra vez hay paranoia de guerra nuclear, porque además, ya para cuando se salen, en el 73, con este tema de hay que salirnos de esta guerra, es porque para este momento entre Estados Unidos y la Unión Soviética tienen casi 100.000 dispositivos nucleares. Ponle atención a esta gráfica que te estoy mostrando. Fíjate. Aquí vemos en rojo el armamento nuclear de Rusia, bueno, de la Unión Soviética, y en azul el de Estados Unidos. Entonces, claro, para 1945, pues, Estados Unidos tiene un par de bombas. Para el 50, Estados Unidos, pues, tiene unas decenas de bombas y Rusia tiene su primer bomba. Pero fíjate cómo a partir de 1960 empieza la escalada nuclear de la Unión Soviética, también de Estados Unidos. Para 1960, Estados Unidos tiene 32.000 dispositivos nucleares. 32.000 dispositivos nucleares que alcanzan para destruir al mundo unas 10 o 15 veces, mientras que la Unión Soviética debe tener 10 o 20. Por eso la Unión Soviética le mete con todo. Para 1975, que Estados Unidos está desmantelando parte de su arsenal y la Unión Soviética viene con todo, fíjate nada más, para 1975 Estados Unidos debe tener unos 25.000 dispositivos nucleares y otros 25.000 la Unión Soviética. Para 1985 la Unión Soviética tiene más de 40.000 armas nucleares. A partir de ahí ya le empezaron a bajar. Esta es la carrera nuclear. Le llaman la mutua destrucción asegurada, porque si empieza una guerra, nos morimos todos. Mutual Assured Destruction. Sus siglas, MAD, locura. Esto fue la carrera nuclear. Pero bueno, Estados Unidos tuvo bomba, la Unión Soviética tuvo bomba, y entonces otros países sienten que tienen que tener una bomba, y se va conformando lo que se llamó el Club Nuclear. ¿Quién fue el, bueno, quién es el Club Nuclear? Estados Unidos desarrolla su bomba en el 45. La Unión Soviética desarrolla su bomba en el 49, con apoyo de Estados Unidos y de científicos ingleses que participaron del proyecto Manhattan. Inglaterra desarrolla su bomba en 1952. Francia la desarrolla con su propia tecnología, la tiene lista en 1960. Con apoyo, más bien, con robo, con espionaje industrial de China y la Unión Soviética, China, entre China y la Unión Soviética, pues China desarrolló su bomba nuclear para 1964. Y de pronto parecía que con eso, a ver, estos son los cinco grandes de la ONU. Entonces, como decir, bueno, tenemos la ONU y el Consejo de Seguridad de la ONU, son cinco pelados, todos con dispositivos nucleares. Dices, bueno, esto puede generar cierto equilibrio. El problema es cuando estados canallas, cuando estados fallidos, cuando estados recién nacidos se empiezan a hacer de su propia bomba nuclear. En la década de los 90, India, Pakistán y Corea del Norte desarrollan sus bombas nucleares. Y a partir de ahí, problemón. Y ya para el siglo XXI, Israel, por supuesto, Israel tiene armas nucleares, eso no lo olvides nunca. Irán no las tiene todavía, y gran parte de este tema es que Irán no las tenga porque está enriqueciendo uranio y no tarda en tener la capacidad de tener bombas nucleares. Brasil no tiene bombas nucleares, pero tiene toda la capacidad de armarlas porque tiene los misiles de medio alcance y tiene los reactores nucleares y tiene el material fisible enriquecido. Y claro, cuando cae la Unión Soviética, a saber cuánto material nuclear se perdió por ahí. Esto es el club nuclear. Y pues esto es un peligro hasta el día de hoy porque Estados Unidos, Rusia, Francia, Inglaterra y China son muy responsables con sus políticas nucleares. Bueno, tan responsables que nadie ha detonado una bomba nuclear, ¿no? Y justo tienen políticas nucleares que afortunadamente no dependen de quién sea el líder del momento. En el caso de Rusia, por ejemplo, es muy claro, Rusia no puede atacar con bombas nucleares, solo puede defender su territorio. En el caso de Estados Unidos es lo mismo. Pero India, Pakistán y Corea son un peligro. Sobre todo ahora que India y Pakistán están otra vez en guerra. En fin, pues así está el club nuclear al día de hoy. Y así es como llegamos al colapso de la Unión Soviética, que se da en el periodo de Gorbachov. Habrá que hacer un video del colapso de la Unión Soviética, te lo prometo. Entre 1985 y 1991 se desmorona la Unión Soviética. La Unión Soviética se disuelve formalmente, deja de existir de manera oficial la noche del 31 de diciembre de 1991. Y en teoría hereda todo el arsenal nuclear. Pero quién sabe cuánto de ese arsenal nuclear se haya quedado perdido por ahí. ¿Qué fue la Gran Guerra Mundial? Fue muchas cosas. Fue un choque entre países de Occidente, porque la primera empieza porque los países europeos deciden matarse entre sí para repartirse colonias. Entonces es un choque entre países de Occidente en su conquista del mundo. También es un choque entre competidores industriales, Estados Unidos e Inglaterra, que ven con mucho resquemor el poderío industrial de Alemania, de Rusia y de Japón, y por eso los destruyen. También es un choque de civilizaciones entre China, Rusia y el Islam contra Occidente, porque es un Occidente que lleva todo el siglo XIX destruyendo China, invadiendo el mundo del Islam y de Inglaterra peleándose con Rusia. También es un reacomodo y una nueva distribución del mundo según los intereses de los poderosos de entonces. Es decir, todo el siglo XX en guerra, tomando en cuenta las dos guerras mundiales y la Guerra Fría, fue un conflicto por imponer el orden mundial, un conflicto que ganó Estados Unidos, un conflicto donde los poderosos que aspiraban a ser los poderosos no tuvieron ningún empacho en que ese reparto del mundo incluyera detonar dos bombas nucleares sobre población civil inocente. Hace 70 años, Estados Unidos detonó las únicas dos bombas nucleares que han sido usadas en una guerra contra inocentes. Estamos a 70 años de esa barbarie y es importante.
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2: Hoy queremos invitaros a un viaje diferente. Iremos de oca en oca y de puente a puente porque nos lleva la corriente. Para ello contaremos con un escritor e investigador avezado que nos conducirá por los caminos, sin caer en la cárcel, en el pozo o en la muerte, hasta llegar a nuestro destino. Ese será nuestro primer tema, y habrá más. Seguiremos viaje por diferentes sendas, todas ellas hacia el misterio, con más voces y compañeros que nos indicarán la ruta correcta. Ese es el plan de hoy, y como siempre, sois nuestros especiales invitados e invitadas.

0: eso y algunas sorpresas más nos esperan. Pero ahora es el momento de saludar a nuestro primer invitado, Sebastián Vázquez. Buenas noches, Sebastián.
1: Buenas noches, Miguel.
0: Un placer que estés con nosotros, que hayas trasnochado esta noche y que estés aquí para divulgar tu sabiduría.
1: Bueno, muchas gracias. Un placer.
0: También para nosotros. Llevas vinculado al mundo del libro hace más de 30 años. Eres un estudioso del pensamiento heterodoxo y de las religiones, especialmente de la oriental y la orientales y de egipcia. Nos hemos encontrado alguna vez en un barco navegando por el río Nilo. Y tu último trabajo se llama De Oca en Oca, por el camino de Santiago. Espero que no caigamos en la cárcel, ni en la muerte, ni en sitios raros esta noche, ¿vale?
1: Ojalá. No, trataremos de evitarlos.
0: Vale, pues vamos con la primera parte de este camino que queremos recorrer con nuestro invitado tras esa introducción.
2: De oca en oca y tiro porque me toca. Lo que parecía un simple juego de mesa podría ocultar un secreto ancestral. Diversas teorías sostienen que el juego de la oca es en realidad un mapa simbólico del Camino de Santiago, donde cada casilla representa una etapa y un aprendizaje espiritual. Algunos peregrinos, según antiguas tradiciones, recorrían primero el Camino del Grial por la Jacetania aragonesa, y tras llegar a Santiago de Compostela, continuaban por el llamado Camino de la Resurrección hasta la legendaria Costa da Morte. Este itinerario, vinculado al ciclo de las lluvias de estrellas, las Perseidas en agosto y las Leónidas en noviembre, encierra un profundo simbolismo celeste y espiritual. Pocos saben que este camino no pertenece realmente a Santiago el Cebedeo, sino a Santiago el Justo, hermano de Jesús, y que constituye al mismo tiempo una vía sacra y una vía de María, presente en advocaciones como la enigmática Virgen de la Oca. Descubramos más secretos de esta ruta ancestral en compañía de nuestro invitado.
0: Pues la primera pregunta, Sebastián, es ¿qué es el Camino de Santiago? Aunque luego hablaremos de la historia y secretos, pero ¿cómo lo podrías definir? Porque hablas de vía sacra, vía de María, Virgen de la Oca.
1: Bueno, es un peregrinaje que, bueno, ya sabes que este concepto es ancestral y presente en muchas culturas, ¿no? Es un encuentro, digamos, con la parte divina de sí mismo, con Dios, en este caso, como bien has dicho, es una vía de María, está presente en todo el recorrido. Y recordemos que una de las leyendas fundamentales es cuando Santiago se encuentra con la Virgen María, allí al final, en Muxía, en la Costa de la Muerte. Es un camino iniciático también y naturalmente un camino espiritual.
0: Pero es curioso porque dicen que Santiago no está enterrado allí en Santiago de Compostela, sino que la tumba puede ser de Prisciliano.
1: Bueno, esto fue una tesis que en su momento tuvo cierto predicamento. A mí personalmente creo que no hay datos fehacientes para la hipótesis de Prisciliano, y cierto también que todo esto de la tumba de Santiago sabemos de dónde parte de las visiones ahí en el siglo IX de un decidor de misas que encuentra unas luces, unos fuegos, y se deduce que el resultado es que está allí enterrado pues Santiago Apóstol.
0: ¿La diferencia entre viajero y peregrino cuál es?
1: Bueno, tú sabes, ahora mismo el camino muchas veces se recorre ya yo hace poco, ¿no? Que yo hago partes del camino frecuentemente, ¿no? Entonces te encuentras desde personas que lo hacen simplemente desde una perspectiva ya deportiva, ¿no? Con etapas definidas, en bicicleta, algo desde esa perspectiva. El peregrino no. El peregrino en realidad tiene que ver con una pulsión interior, una pulsión espiritual, una pulsión de autoconocimiento. Digamos desde una perspectiva, lo que siempre se ha llamado una perspectiva metafísica.
0: Es curioso, yo también acabo de hacer un pedacito del camino de Fontcebadón a Molina Seca y es tremenda la cantidad de gente que sigue pasando por el camino. ¿Qué es lo que lleva a la gente a hacer el camino? Aparte de turismo, comer bien, ver sitios bonitos, ¿sienten ese impulso espiritual o es otra cosa?
1: Hay de todo. Como te digo, hay de todo. Hay desde una perspectiva, bueno, cualquier camino, tú sabes, ¿no? Cualquier viaje, lo que es una rotura de rutinas, te enfrenta a elementos desconocidos, diferentes, ¿no? Y todo eso tiene un enriquecimiento simplemente de tipo psicológico, también emocional. Lo que tú has dicho, el encuentro con la belleza, ¿no? Encontrarse con esas maravillas que hay en el camino, todo eso tiene una reacción positiva en el que recorre el camino. Pero además de eso, está la otra parte, esa parte espiritual, porque no olvidemos que el Camino de Santiago es un camino espiritual, un camino a una tumba, en donde además, lo pongo en el libro, ahí en Jaca, está esa famosa inscripción de que se le advierte al peregrino, ¿no? Se le advierte al peregrino intentar vencer la segunda muerte. Es decir, tiene todo un componente escatológico y metafísico profundo.
0: Hay más de un camino, porque hablan del camino del norte. ¿Hay más de uno?
1: Sí, hay varios caminos, es decir, en realidad, de entrada hay el primer camino, ¿no? Cuando el rey Alfonso recibe la noticia y desde su sede en Oviedo, que es una de las grandes preguntas, él da crédito a esa visión que ha tenido ese decidor de misas, ¿verdad? Y entonces hace ese camino desde Oviedo a Santiago de Compostela. Pero lo que se llama el camino francés, que es una obra de Cluny, de la Orden de Cluny, ¿no? Es un camino prefijado con unas características muy definidas. Es decir, un camino que, digamos, te llevaba a visitar determinadas sedes, como si el paso por determinados lugares fuera obligatorio, y además ya era un camino en el cual, pues, calzadas, puentes, hospitales, digamos, estaba todo ya preparado para precisamente recibir peregrinos y facilitarles el tránsito.
0: ¿Y por qué se llama Camino de las Estrellas? ¿Sigue la estela de la Vía Láctea?
1: Sí, sí, es un camino de este a oeste. Es decir, antes has mencionado, ¿no? Cuando nos hemos visto más de una vez en Egipto, ¿no? Tomando la referencia egipcia, vemos que el este siempre es el lugar de los vivos. El oeste es el lugar de los muertos. Fíjate que el camino va en esa dirección, ¿no? A esa dirección donde cae el sol. Fíjate también, bueno, es un camino sobre todo y profundamente cristiano. Aunque hay que decir que en aquella época, digamos, convivían de un modo más, sin menos problemas, ¿no? Un cristianismo, vamos a llamar, más oficial, ¿no? Más ortodoxo, pero convivía también con un cristianismo más ortodoxo, con claves que hoy en día, bueno, se han dejado un poco de lado, pero profundamente cristianas.
0: El camino tiene un pasado lejano, no solamente hay esas claves que luego vamos a intentar ver contigo en el juego de la Oca, sino hay muchas más cosas ahí que algunos constructores han ido dejando en las piedras, por las iglesias y por los lugares donde se pasa.
1: Sí, todos son pistas, es decir, todo el recorrido, ¿no? En pequeñas iglesias o en grandes catedrales te va dejando en un patrimonio, digamos, visible. Luego hay otro patrimonio que es muy interesante, que es el de las leyendas, ¿no? Las leyendas del camino, que son muchas, muy diversas y muy ilustrativas, y también forman parte de una enseñanza, con lo cual tenemos esos dos patrimonios. Un patrimonio visible en la arquitectura, en la pintura, en las imágenes, un patrimonio más inmaterial, que sería, por un lado, el legendario, y también, y muy importante, la propia vida de los santos que te vas encontrando en el camino, desde el San Roque, que viene a ser el patrón del peregrino, ¿no? Yo planteo en mi libro que ese camino sagrado empezaba en la festividad de San Roque, a mediados de agosto, allí en Jaca, y terminaba allí, con la fecha, ¿no? La fecha del Día de los Difuntos, Día de los Muertos, allí en un sepulcro, que luego había que recorrer, como tú has dicho, pues el camino de la resurrección.
0: Eso coincidía con las Perseidas en agosto y las Leónidas en noviembre.
1: Exacto. Digamos, por eso también se llama un camino estelar. Por un lado está esa lluvia de estrellas que marca ese tiempo, ¿no? Y otra lluvia de estrellas que anuncia la llegada allí, desde agosto a noviembre. Y siguiendo, naturalmente, también la Vía Láctea, ¿no? En esa tradición antiquísima también, ¿no? Que es un faro de referencia. Y hoy nos hemos olvidado de mirar al cielo, ¿no? Pero aquella época era común y era referente, ¿no? Conocer un poco señales celestes, direcciones, es decir, conocer al menos unos astros básicos que sabías tú que te marcaban unas determinadas direcciones por la noche.
0: Cuando uno inicia el camino o sale de la rutina que tiene normalmente, a veces se encuentra con el silencio, consigo mismo, con sus propios pensamientos, la naturaleza, la belleza de los lugares, de la propia naturaleza, de los lugares que vas visitando, y algo pasa, ¿no? Porque es un camino muy rezado, ha pasado mucha gente que ha dejado improntas, y eso lo absorben los peregrinos.
1: Sí, sí, de algún modo. Esta idea de que son lugares muy rezados, recuerdo que me lo dio un monje en el camino, ¿no? Y efectivamente, conocemos iglesias pequeñitas, ¿no? Aparte de las grandes catedrales como León, Burgos, la propia Santiago, pero también esas pequeñas iglesias, ¿no? Y es bonito ver, ¿no? Como una persona fatigada, a lo mejor con los pies hinchados, se sienta ahí, ¿no? En ese silencio. Y es como si pudiera participar de una atmósfera espiritual que se ha ido de algún modo mezclándose allí, ¿no? Y que te lleva a ese silencio, te lleva incluso a la oración en algunas personas, ¿no? Y todo eso va provocando en el que lo recorre muchas veces cambios significativos. Ese mismo silencio que tú has mencionado, ese ya es en sí mismo un factor de reflexión. El contacto con la belleza, otro factor de reflexión. Contacto con la naturaleza, otro factor. Si a eso le unes, ¿no? Una, vamos a llamarlo, llamada espiritual, el resultado es que el camino, por así decirlo, hace camino en el interior de la persona, ¿no? Lo mueve, lo dinamiza. De ahí su magia, y de ahí que, como tú y yo acabamos de ver hace poco, el camino sigue siendo los peregrinos constantemente.
0: Hoy, por ejemplo, aquí donde estoy, caía una lluvia tremenda y veías a los peregrinos, yo creo que ya eran peregrinos, cómo aguantaban esa lluvia y cómo iban caminando poco a poco por este camino del norte. ¿Es también el camino del Grial?
1: Sí. Sí, sí, sí. Hay que entender que, digamos, antes de que la literatura se hiciera, digamos, se hiciera con ese mito, la literatura, bueno, que conocemos medieval, ¿no? Perceval y todos estos mitos, existía ya una tradición profundamente cristiana donde España es protagonista, ¿no? Tanto por San Lorenzo, el famoso diácono que muere allá en Roma, ¿no? Y que le encarga al Papa antes de morir el hecho de poner a salvo ciertas reliquias y entre ellos el Grial. Y San Lorenzo lo manda allí a su casa en la Jacetania aragonesa. Ahí es precioso, ¿no? Por ejemplo, la subida a Santa Orosia, ¿no? Donde están esas cuevas, donde el Grial se ocultó. Una de ellas, en un determinado momento del año, está tapada por una cascada. Es impresionante, ¿no? Pero muchas veces a mí siempre me llama mucho la atención, ¿no? Que España muchas veces mira a mitos lejanos y, ¿no? Que en realidad el mito griálico es que no se entiende sin la Jacetania aragonesa, ¿no? Y ahí está el famoso capitel en la catedral de Jaca, ¿no? Ese grial ahí que es entregado por el Papa a San Lorenzo. Y es muy, muy hermosa esa ruta del grial que en su momento era conocida y era respetada y era seguida por los peregrinos en toda esa zona, siendo sede, lógicamente, la propia Jaca y su catedral.
0: Luego te voy a preguntar más lugares donde está la Oca y todo el significado del camino, pero si tuvieras que decir un sitio ahora, así a bote pronto, del camino que impacta, ¿cuál dirías?
1: Es difícil.
0: Sí, supongo.
1: Quedarme con uno, ¿no? Pero bueno, ahora te viene a la cabeza el impacto. Es que hay muchos, es que en realidad hay muchos, porque hay algunos que son humildes, ¿no? Por ejemplo, en la Virgen de la Oca, ¿vale? El Montes de Oca. Que por cierto, muchos peregrinos, y es lógico, ¿no? Caminando, fatigados, pasan por el pueblo, a lo mejor saludan esa pequeña y hermosísima imagen de la Virgen de la Oca, pero no caminan hasta su santuario, que está un poco alejado, un poquito más abajo, que está muy cerca de un lugar que se ve que es de ancestralmente antiguo, donde hay ahí agua, cerca está el famoso pozo de San Ildefonso, lugares donde, ya digo, el peregrino, como sigue la ruta, tiene que buscar el horario del albergue, etcétera, etcétera. No hace el camino como se hacía antiguamente. Antiguamente llevaba tiempo, se paraba y mucho para visitar determinados lugares y disfrutar de ellos. Ahora es más difícil, pero me ha venido a la memoria, ¿no? Esta Virgen de la Oca, una Virgen lactante, ¿no? Porque es otra de las condiciones del camino mariano, ¿no? Que es un camino de nutrición espiritual, ¿no? La Virgo lacta, la Virgo lactante, ¿no? Que digamos de algún modo nutre espiritualmente al peregrino.
0: 1:27, 12:27 en las Islas Canarias. Estamos recorriendo el camino de Santiago. Un poco de información de nuestra casa y seguimos el camino.
2: 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El canal Historia nos adelanta algunos datos.
3: Es uno de los caminos de peregrinación más antiguos y transitados del mundo, patrimonio de la humanidad desde 1993, pero a lo largo de su historia ha tenido que enfrentarse a todo tipo de retos, plagas, piratas y picaresca. Esta es la convulsa historia del Camino de Santiago. Hacia el año 829, el rey Alfonso II el Casto emprendió viaje desde Oviedo tras ser informado del hallazgo de los restos de Santiago el Mayor. Así, para comprobar personalmente su autenticidad, dio origen al primer trazado jacobeo. El Camino Primitivo. Su popularidad se extendió por toda Europa y las autoridades civiles y eclesiásticas crearon las infraestructuras necesarias para garantizar el alojamiento y la seguridad en el recorrido. En 1122, el Papa Calixto II proclama Año Santo Jacobeo, aquel en que el 25 de julio coincidiera en domingo. Este mismo Papa dio nombre al Códice Calixtino, manuscrito que recoge en su quinto libro una completa guía de viaje, con consejos prácticos sobre dónde comer o pernoctar, descripciones de las rutas y de las obras de arte, costumbres y advertencias sobre los peligros que el viajero podía enfrentar.
2: Así se inicia, pero las crónicas son mucho más profundas, largas y misteriosas.
0: Seguimos camino, si te parece, Sebastián. Hablaba del Códex Calixtino. Tuve la oportunidad con José María Caideda de presentarlo en la Catedral de Santiago de Compostela. ¡Wow! Fue un momento tremendo. ¿Desde cuándo se recorre el Camino de Santiago? ¿Fecha? ¿Si hay alguna fecha, la primera que se pueda conocer históricamente?
1: Pues bien pronto, ¿eh? Bien pronto, porque, bueno, ya hemos visto que el rey, ¿no? El rey Alfonso, ¿no? Da verosimilitud, ¿no? Pero fíjate que ya antes de cuando Almanzor arrasa Santiago, en 1997, ya antes hay peregrinaje, porque me parece que fue en el 899, ya Alfonso III, ¿no?, el sucesor, manda sustituir la pequeña iglesia ya por una basílica. Es decir, ahí ya hay peregrinaje. Si damos como válida la fecha del 830, cuando parece ser que se descubre la tumba, y fíjate, en los 899 ya se construye la basílica. Es muy pronto la crónica de ese descubrimiento. Es rápida y naturalmente ya en el año 1075, ya cuando el Papa Urbano II es cuando da Compostela, ¿no?, la sede apostólica, y el Códex es rápido.
0: ¿Y por qué tanta gente de Europa empieza a venir a España a seguir ese camino?
1: Ah, esa es muy buena pregunta. La pregunta del millón de dólares, o para mí, ¿no? Primero, ¿cómo el rey Alfonso acepta, digamos, esa visión de un desconocido que dice que ha visto luces? Dos, cuando llega da verosimilitud al hecho, ¿no? Manda ya construir una capilla. Pero es que eso llega a Europa y llega a Carlomagno. Y por algún motivo, Carlomagno también da crédito. Y se impulsa, y el propio Carlomagno, ¿no?, es un favorecedor del camino. Fíjate que en Francia anda que no había sitios, digamos, sagrados, ¿no?, que podían haber sido fijados, ¿no?, incluso también políticamente, ¿no?, con un sentido político. No, aquí en España había que cruzar los Pirineos, un viaje larguísimo allí al fin del mundo, a la Galicia, cruzando montes, cruzando bosques. Algo había ahí tremendamente poderoso, que de algún modo concita el hecho de que tanto fuerzas civiles, reales, espirituales, laicas, religiosas, converjan hacia el camino, converjan hacia este peregrinaje hasta hoy.
0: ¿Y el juego de la oca cuando surge, quién lo inventa o cuando se dan cuenta de que está esparcido por cantidad de lugares en el camino?
1: Bueno, el juego de la oca no se sabe muy bien cuándo aparece. Se cree que es un regalo de la familia Medici a Felipe II. Y bueno, es un juego donde se ve un peregrinaje, ¿no? Se ve como el tarot, ¿no? Vamos a hablar de otro mutus liber, los libros en imágenes, los libros, aquella gente no sabía en aquella época leer ni escribir, ¿no? Entonces, este juego de la oca, explico por qué la oca, un animal sagrado desde antiguo, por qué son 13 más una ocas, que tiene que ver naturalmente con las etapas del Vía Crucis, que son esas 13 y última. Hay un código con que, como digo, se mezclaba de algún modo todos los elementos cristianos y también se mezclan con elementos de tradiciones anteriores. Por ejemplo, la diosa celeste Hera, hemos hablado de la Vía Láctea, ¿no? La Vía Láctea surge del pecho de Hera cuando le va a dar de mamar a Heracles, a Hércules, ¿no? Bueno, su heraldo eran las ocas, ¿no? Las ocas, y tenían que ver precisamente, ¿no?, con esa Vía Láctea, ¿no?, de Hera. Es decir, hay muchos elementos míticos, en el libro trato de explicarlos, ¿no? Y esas ocas tenían una función, curiosamente también protectora, que así eran utilizadas en los templos romanos, las ocas como protectoras.
0: Y además tiene que ver mucho con Egipto, hay muchas reminiscencias egipcias en el camino.
1: Sí, hay algunas pocas pero sorprendentes. Una, la propia vieira, pongo en el libro, ¿no?, la famosa concha, en el libro una foto de una vieira de la dinastía tercera egipcia, ¿no? Y luego la propia oca y un dios egipcio, que es el dios Geb, que está representado por una oca, que además, digamos, que va dejando la huella de la oca, es como que deja la señal del paso, ¿no?, por ese lugar por donde el dios transita. No debemos olvidar que para los egipcios, al contrario que luego hacen los griegos, los cielos son femeninos y la tierra es masculina. Y le pertenece a este dios, al dios Geb.
0: ¿La concha qué significado tiene, aparte de eso que has dicho? ¿Tiene algún otro significado más profundo el llevar esa vieira?
1: Bueno, la vieira en realidad es un... se encuentra en la orilla del mar, es decir, la propia vieira especifica el hecho de que el peregrino iba al mar en ese camino de la resurrección, que desde Santiago son 3 etapas, ¿no?, que te lleva a Muxía, ahí al mar donde Santiago precisamente se encuentra con María. Y es un símbolo como los símbolos antiguos, un símbolo polisémico, que por un lado tiene que ver, ¿no?, con la Venus, con lo femenino, y luego también tiene que ver en términos cristianos con el bautismo, que es un nuevo nacimiento. En realidad, el bautismo lo que te lleva es a nacer en la comunidad espiritual cristiana, ¿no?, y tiene que ver con el bautismo. Es un símbolo polisémico, pero básicamente serían sus dos referencias básicas.
0: ¿Y tú crees que la gente que hace el camino, que lleva esa concha, que pasa por esos lugares, sabe algo de todo esto?
1: Algunos sí, otros no, ya te digo. Igual que lo del... Antes hemos hablado del grial, ¿no? En el camino hay 3 griales. Este, ¿no?, en Jaca, pero luego también está el Nájera, ¿no?, la famosa, que también se olvida olvidamos que la primera orden de caballería que se crea en el mundo, se crea en España, se crea en Nájera, que es la orden de la jarra. La jarra es el símbolo del Grial por excelencia, el milagro es precioso, ¿no?, ahí en Nájera, que es un lugar maravilloso, ¿no?, la cripta que se conserva, y luego está el milagro eucarístico del Grial de Cebreiro, que yo marco en mi libro los 3 grandes ejes. Pues sí, hay personas que lo conocen, que lo aprecian, otras no. Pero bueno, esto ya forma parte de Pero sí, sí, sorprende muchas veces como cosas de gran valor histórico como esto, ¿no? Muchas veces ponemos la mirada en las órdenes francesas, tal, pero olvidamos, ¿no?, que ese concepto de caballería nace aquí en España, concretamente el Nájera, la orden de la jarra.
0: ¿Estás a gusto, Sebastián? Me gusta preguntar siempre a los invitados.
1: Sí, sí, hablar de estas cosas me gusta.
0: aunque sea a estas horas, ¿no?
1: Aunque sea a estas horas. Bueno, mañana tengo que madrugar.
0: Es curioso porque, mira que hemos hablado a veces del Camino de Santiago, pero yo he descubierto cantidad de cosas nuevas en el trabajo que has hecho de Oca en Oca por el Camino de Santiago. Vamos a los rituales que se hacen en el camino. Como te dije, estuve en Foncevadón y la gente llegaba, ponía su piedra y multitud de ellas. ¿Cómo ha crecido ese montículo? ¿Cómo se ha llenado de nombres? ¿Qué hay que dejar allí en ese sitio?
1: Sí, la Cruz de Ferro, ¿no? La famosa Cruz de Ferro.
0: Sí.
1: Bueno, este es un ritual muy antiguo, ¿eh? Este ritual pertenece al mundo grecorromano, ¿no? Habitualmente, por ejemplo, hay crónicas, ¿no?, que se hacían pequeños altarcitos dedicados a Apolo, ¿no?, en los cruces de camino. Funcionaba también como oráculo y sobre todo era, digamos, un óbolo, por así decirlo, a los espíritus, que podían ser de cualquier tipo. Por ejemplo, los pastores lo hacían en Grecia. Esto de poner la piedra era muy, muy, muy habitual en ese mundo grecorromano, que, como sabemos, bueno, pues muchas de esas tradiciones perviven, bueno, en nuestra España romano-visigótica e incluso cristiana, ¿no? Muchas veces significa, sobre todo, significa en un determinado contexto, el hecho de todos los pesos que yo llevo, todo aquello que me sobra, todo aquello que no quiero, todo aquello que pesa, pone peso en el corazón, dejarlo. Abandonarlo. Y de hecho es muy curioso que, bueno, muchos peregrinos lo cuentan, ¿no? Sales con una mochila caminando, que a lo mejor la mochila pesa un montón de kilos, pero ya a la mitad del camino ya sobra la mitad, ¿no? Y lo vas dejando. Y aquello que considerabas imprescindible, lo has dejado.
0: Hay también otro ritual que me ha llamado la atención: coger una astilla de una iglesia en Molina Seca. Acabo de estar allí, no sabía yo eso.
1: Efectivamente, sí, sí. La famosa puerta de Molina Seca. Estamos hablando, claro, ya de un momento, ¿no? Además, este la corresponde en el juego de la Oca al laberinto. Corresponde al laberinto. Pero sí, tenía una tradición de muchos lugares sagrados, ¿no? El quedarse con una parte de ellas, ¿no? Y entonces en esta de Molina Seca, posiblemente vinculado a esa idea del laberinto, entendiendo el laberinto, el lugar también donde habita el monstruo, ¿no? Donde un lugar que te puede llevar, pues eso, a perderte y a que no hay salida, ¿no? Donde no hay salida. La puerta justamente indica eso, una salida. He encontrado la salida, ¿no? Y digamos el testimonio, he encontrado la salida, es el testimonio de ello, es llevarme un trozo de esa puerta que me ha permitido salir de ese laberinto. Estamos hablando de un laberinto del que no puede salir. No asociarlo a los laberintos, por ejemplo, en catedrales como la de Chartres, ¿no? Que en realidad no es un laberinto, porque en realidad el de Chartres, bueno, pues si tú lo recorres, llegas al centro. Solo tienes que seguir el caminito. Y es decir, no tiene pérdida, y para salir igual, no hablamos.

0: ¿no? La casilla de la posada. Ya hay un cuento, una leyenda de que una posadera precisamente acusa a un joven porque no ha querido tener relaciones con ella, lo acusa falsamente y se produce un milagro. El milagro es que dice, bueno, es antes de el gallo y la gallina, ¿no?, que están asadas, resucita, porque el juez no cree que porque lo han ahorcado, pero milagrosamente no muere, ¿no? Y entonces, bueno, en recuerdo de ese gallo y de esa gallina, hay una dispensa especial de que en esa iglesia está una jaula arriba donde están estos animales, y la tradición era pues llevarse una pluma, ¿no?, de este gallo y esa gallina, porque es un cuento donde aparece un resucitado y el vencimiento de una prueba, que es la prueba de la posada, ¿no? La prueba de la posada de esa mujer que lo acusa falsamente, ¿no?
1: Qué cantidad de claves. 1:46, 12:46 en las Islas Canarias. Vamos con otra información y a tratar de saber algunas claves y secretos, más secretos del camino.
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3: Hay viajes que empiezan con una pregunta. A veces es una simple curiosidad. Otras, una necesidad de entender por qué un camino ha conseguido atraer durante siglos a peregrinos, nobles, mendigos, caminantes y soñadores. Basta detenerse un instante frente a un mapa del Camino de Santiago para intuir que detrás de esta ruta hay algo más que kilómetros encadenados. El Camino de Santiago siempre ha tenido una lectura que va más allá de lo físico. Desde la Edad Media, muchos peregrinos describieron la sensación de estar atravesando un territorio que ponía a prueba algo más que las piernas. Afirmaban que mientras avanzaban, también se abría un viaje interior que les obligaba a mirarse a sí mismos de una forma distinta. Y aquí empieza la idea del camino como un auténtico viaje iniciático. Este enfoque recuerda inevitablemente al llamado viaje del héroe, un relato universal presente en mitologías de todo el mundo. Primero surge la ruptura, el momento en que el viajero decide dejar su vida cotidiana para embarcarse en una ruta llena de incertidumbres. Después llegan las pruebas, que en el camino se manifiestan en forma de montañas interminables, cansancio, silencios prolongados o encuentros inesperados. Y como en toda historia iniciática, cada prueba trae consigo una transformación silenciosa. Durante siglos, el peregrino no fue visto únicamente como alguien que caminaba hacia una tumba sagrada. Era considerado un viajero espiritual, alguien que se alejaba del ruido habitual para buscar claridad, perdón, inspiración o un cambio personal. A menudo se decía que quien salía al camino nunca regresaba siendo el mismo, aunque volviese exactamente al mismo lugar.
2: Nuestro invitado tiene más elementos esenciales que aportar en esta ocasión para este camino que hemos iniciado.
1: Como nos queda poco tiempo, Sebastián, te pido que seas lo más sintético posible. Es un camino de iniciación, entonces, ¿no?
0: Sí, yo lo defino en el libro, tres etapas muy rápidas. Por eso se representa Santiago Peregrino, primera etapa; segunda etapa, Santiago Caballero, pues se le ve montado, ¿no? Y tercera etapa, digamos, Santiago en magisterio, Santiago en cátedra. Son las tres etapas, los tres grados en ese desarrollo iniciático que es el camino.
1: ¿Y Ocas, cuántas decías que había? 13.
0: 13, y la última, que es el jardín de la Oca, que sería la llegada final.
1: La primera, según veo. Perdón, sigue.
0: Sí, no, no.

0: primera efectivamente coincide en Jaca.
1: Es decir, veo aquí hay un mapa en tu libro, la primera en Jaca, la segunda en Sangüesa, en Estella, en Nájera, en Burgos, en Fromista, en Sahagún, en León, Rabanal del Camino, Palas del Rey y Santiago de Compostela, y luego ya el Jardín de la Oca.
0: Correcto.
1: ¿Y los
0: Las tres
1: puentes?
0: de Oca.
1: ¿Y los puentes? ¿De
0: Sí,
1: puente a puente y tiro
0: sí.
1: porque me lleva la corriente?
0: Claro, está Puente la Reina de Jaca, que coincide, y el Puente la Reina de Navarra. Un puente es un paso de una realidad a otra. Es un paso, es decir, es un peaje, además. Y en realidad en el camino, bueno, están los pontífices. Ten en cuenta que, bueno, la Iglesia Católica, el Papa se llama así, el sumo pontífice, que era el gran representante de la religión romana, que el hacedor de puentes. Ese puente es físico, pero sobre todo es un puente entre el mundo divino y el mundo humano.
1: El Grial, decías que había dos.
0: Tres.
1: Tres.
0: En Jaca, que es el de San Lorenzo, el de la Orden de la Terraza o de la Jarra, el Nájera, y el del Milagro Eucarístico de Ocebreiro.
1: La cárcel, veo aquí en tu mapa que está en la casilla 52 en Sarriá.
0: Sí, además es muy curioso por si alguien va a Sarriá y va a la capilla de la Magdalena, porque es justo ahí al final del camino cuando aparece la Magdalena, no antes. En el libro explico por qué se pasa, es muy divertido, por un edificio antiguo que pone así un cartel muy grande que pone la cárcel. Es curioso, ¿no? Que ahí todavía es un. Está allí y el peregrino que camine para visitar, digamos, a la Magdalena, pasará por delante de la cárcel.
1: Y me he saltado los dados que están en la casilla 26, Castrojeriz, y otros en la 53,
0: Exacto.
1: en Puerto Marín.
0: En Puerto Marín, sí. Castrojeriz es un lugar muy importante, la Virgen del Manzano, donde está ahí la Virgen del Manzano, donde le lleva al peregrino cristiano, ¿no?, a reflexionar de quién toma la manzana, ¿no? Si lo toma desde la serpiente tentadora o la toma de la Virgen que se le da, ¿no? Es decir, ese fruto de donde viene. Es decir, lleva muchísimo ahí la sede de los caballeros antonianos, ¿no? Importantísimo, un lugar también muy, muy, muy interesante, muy interesante. Castrojeriz, desde luego que sí.
1: Y Terradillo de los Templarios, ahí está el pozo.
0: Ahí está el pozo, sí, el pozo, y allí, bueno, todavía hoy se cuenta la leyenda de que allí en algún lugar está enterrada la gallina de los huevos de oro, ¿no? Porque ese pozo tiene mucho que ver con la codicia, ¿no? Los templarios, bueno, se ha dado también, bueno, pues muchísima literatura mística y tal, pero también en determinados momentos en la Edad Media, digamos que no tuvieron tampoco muy buena fama, ¿no? Borrachines, también codiciosos. Ahí está la famosa gallina de los huevos de oro, ¿no? Que se supone está enterrada allí, ¿eh? Nuevamente el patrimonio intangible, ¿no?
1: Y curiosamente, en la casilla 58, en la Bacoya, en el Monte de Gozo, la muerte. ¿Por qué allí la muerte?
0: Sí, ahí la muerte. Es el momento en donde el peregrino visitaba la catedral, podía verla con sus propios ojos, ¿no? Sobre todo la muerte, porque si no ha entendido todo lo anterior, si no ha cumplido, digamos, ese proceso iniciático, morirá, pero no resucitará. Es decir, sufrirá la segunda muerte, esa que hemos dicho, que está escrito en latín, ¿no? Ahí en la catedral de Jaca, que dice, oh peregrino, ven aquí humillante, etcétera, etcétera, ¿no? Que está el que famoso crismón, con los dos crismones, con los dos leones, perdón, y ahí habla de esa segunda muerte, se refiere a eso. se refiere a esta situación, ¿no? El hecho de no haber comprendido las claves del camino, ¿eh? Y a partir de ahí, si no entra de ese modo humilde, porque recordemos que allí es donde se purificaban, la bacolla se llama así porque se lavaban la colla, se lavaban, ¿no? Y es el último proceso de purificación, porque también es un camino de purificación, el grial pide purificarlo. Entonces, si la purificación no se había cumplido, digamos, podía sufrir esa segunda muerte, entendida como una muerte espiritual, es decir, que no había esa resurrección en la luz, ¿no?
1: Tres minutos nos quedan para terminar este camino rápido que estamos haciendo contigo, y evidentemente hay que llegar hasta Finisterre para terminar todo el proceso, ¿no?
0: Sí, hay que cumplir las tres etapas de la resurrección, que son Noia, Finisterre, la segunda, y el tercero, Muxía, que es donde termina el camino, donde hay ese santuario lítico brutal, ¿no? Y justo enfrente está una pequeña capillita, ¿no? Donde se cuenta que era donde se dice que se conservan unas huellas de la Virgen, nada más ni nada menos, porque ahí baja ella a reunirse con Santiago. Entonces son las tres etapas. Finisterre no es el final, ¿eh? Finisterre hoy en día, el final claramente es Muxía. Y la clave la da el Cristo de Finisterre. Igual que la clave del primero, que es Noia, la clave lo da el cementerio famoso de Noia, donde están las lápidas vacías, donde no hay nadie enterrado. Ahí, en Fisterra, abajo, en las áreas, que es donde está el Cristo, te da la clave de que ese no es el final, de que el final está el Muxía.
1: Este ha sido un recorrido rápido con Sebastián Vázquez en esa obra de Oca en Oca por el camino de Santiago, como pasar de viajero a peregrino. Espero que hayas disfrutado con nosotros, Sebastián.
0: Mucho, Miguel, muchas gracias y encantado.
1: Yo ya me apuntaría contigo a hacer algunos pedacitos del camino para que me contaras algunas de las claves in situ. Sería increíble, ¿eh?
0: Sí, de hecho lo hago con personas, igual que llevo viajes a Egipto, sí, y de hecho me voy en junio, pero hacemos tramos cortos, precisamente para profundizar bien ahí, ¿sabes? No hacemos todo el camino íntegro. En mi blog, latradicionoriginal.com, pues yo creo que está anunciado con personas, digamos, interesadas en todos estos códigos de los Mutus Liber, ¿no?
1: Avísame cuando es el próximo, que me apunto a estar contigo. Como siempre, un placer.
0: Perfecto.
1: Ahí está ese blog si queréis saber más, y si no, de Oca en Oca por el camino de Santiago, de Sebastián Vázquez. Un placer haberte tenido en el programa, gracias por el esfuerzo. Seguimos caminando y Utrella.
0: Utrella.
1: Un abrazo fuerte.
0: Un abrazo.
1: Y seguimos. Nuestro siguiente tema nos lleva hasta los mares, a una aventura singular que ya os avanzamos hace tiempo, pero que ahora se ha materializado. Con ella os dejamos. Hay viajes que se hacen con los pies y otros que se hacen con el alma. Ese es el resultado de una travesía a vela desde España hasta América que hicieron 11 almas desconocidas que pusieron al límite sus capacidades físicas y emocionales en mitad del océano. Y quien dirigió y convirtió todo esto en realidad es nuestro próximo invitado, que ya ha estado con nosotros en el programa, Miguel Ángel Tobías, al que ya saludamos. Buenas noches, Miguel Ángel.
2: Muy buenas noches, un placer como siempre.
1: ¿Cómo estás?
2: Pues la verdad es que muy emocionado, porque siempre que ruedas un documental tan especial como este, de lo que tú estabas contando, una travesía por el océano, acompañado de gente entre 17 y 80 años que no se conocían entre sí y que en cuya travesía tú deberías haber estado, pero ya te engancharé para alguna otra.
1: Seguro.
2: Pues muy emocionado porque tener ya el resultado, ¿no?, audiovisual de eso, haber podido montar el documental y que se vaya a estrenar ya el lunes 13, pues realmente es muy, muy emocionante y me coloca, ¿no?, emocionalmente con esa experiencia, con esa vivencia tan brutal que tuvimos todos.
1: ¿Sigues escuchando El Espacio en Blanco?
2: Pues tengo que decir que yo soy muy noctámbulo y muchas veces todavía me engancho a escucharlo en directo por la noche. Y cuando no puedo, lo que hago es que me pongo los cascos mientras hago bici, que hago más o menos todos los días. Intento, y lo que se me queda es corto el programa porque necesitaría que hubiera 2 horas de Espacio en Blanco cada día de la semana para poder acompañarme en todos los momentos que estoy encima de la bicicleta.
1: Qué bonito que sea así. Cuéntame un poquito, aunque ya creo que lo hiciste, ¿cómo te surge la idea de meter a 11 personas diferentes que no se conocían, que no habían navegado nunca, en una travesía de casi cuatro semanas, o cuánto duró?
2: 32 días en el mar, sin conexión con tierra, sin móviles, sin internet, sin nada. Llevábamos solamente, por supuesto, un teléfono vía satélite, pues por alguna emergencia, que realmente es más psicológico que otra cosa, porque algún día que intentamos usarlo para tratar de conectar con tierra en medio del océano, pues no funcionaba. Y en realidad, cuando estás en medio de la nada, porque son 3.070 millas las que hemos hecho, pues estás absolutamente solo, y aunque tuvieras una emergencia, pues no hay ninguna opción legal de que ni material, de que nadie llegue a rescatarte, ¿no? Entonces, todavía recuerdo, y viendo en el montaje del documental, recuerdo ese momento que hubo que hacerlo, ¿no? Y van pasando los días, vas navegando, y como que lo vas dejando de hacer porque no quieres aceptarlo, pero ya un día tuvimos que tomar la decisión de decir, oye, sentarnos alrededor de lo que es la balsa salvavidas, que viene plegada en una caja, que nunca, gracias a Dios, llegamos a abrir, pero que hubo que sentarse y decir, oye, si el barco se va a pique y nos da tiempo a soltar la balsa, pues ver qué tiene que hacer cada uno, porque entre todos, en una situación esas límite que tienes 3-4 minutos, si el barco choca a lo mejor con un contenedor en medio del mar y se parte, y pues tienes minutos, ¿no?, para salir de él. Y entonces hubo que hacer ese reparto de tareas, de decir, vosotros dos cogéis todo el agua que podéis y la comida que podáis, nosotros cogemos los chalecos, el otro coge tal. Y es ahí cuando tomas mucha conciencia realmente de que estás, pues, absolutamente solo en el universo. Y fíjate que ahora que los astronautas estos han estado en la cara oculta de la Luna, yo decía el otro día una noticia, ¿no?, la sensación esa de la soledad absoluta, ¿no?, de por no tener conexión. Y yo pensé y dije, no solo la han sentido ellos, o sea, estar en el medio del océano, en medio del océano Atlántico, también es la sensación de soledad absoluta y de desconexión absoluta del mundo. No hace falta, ¿no?, que salir al espacio.
1: Supongo que os pasarían muchas cosas mágicas o misteriosas, no sé cómo llamarlas, ¿no? Encuentros con ballenas, con delfines.
2: Pues mira, antes me decías, en realidad, pero esto, o sea, voy a decir algo que probablemente quien haya viajado y quien haya compartido viajes con otros seres humanos lo tiene claro, ¿no? Pero cuanto más lo haces, más cuenta te das de ello. Y es que lo más importante del viaje, ni siquiera es el viaje, ni siquiera es el destino, sino que realmente es la compañía. Es con quién lo haces, ¿no? Entonces, mi motivación para hacer esto, aparte de la personal, que tenía ahí un sueño hacía muchos años, de que yo quería cruzar el Atlántico en un velero, pero el decidir hacerlo con un grupo de personas que no se conocían entre sí, con edades muy diferentes y historias muy diferentes de vida, tenía que ver mucho con esta idea también de enviar un mensaje al mundo, en este mundo que desgraciadamente está plagado de guerras, ¿no?, y de odios y de luchas entre unos y otros, el ser conscientes de que cuando nos juntamos los seres humanos, cuando unimos nuestro corazón, nuestras ilusiones y nuestro esfuerzo, somos capaces de hacer grandes cosas, ¿no? Y algo que me han preguntado mucho desde que volvimos, que es, claro, cómo fue la convivencia, ¿no?, en un barco donde había 6 camas, que hemos estado 11 personas, y en un espacio en el que no puedes irte, no te puedes escapar de ahí, ¿no? Y me han preguntado mucho, oye, ¿y cuánto tiempo tardó, cuántos días tardó en suceder el primer conflicto? Y digo, mira, el documental no me va a dejar mentir porque se ve de una manera muy clara, pero no me importa adelantarlo, ¿no? Y explicar que desde el punto de vista humano, de la relación humana, fue una travesía donde la solidaridad, el amor, el cariño, la ayuda fueron protagonistas, ¿no? Tanto es así que es verdad que subimos en Canarias 11 desconocidos en el barco y llegamos a América, una familia que seguimos teniendo y manteniendo un chat que nos llamamos Tribu Atlántica, donde permanentemente, desde que hicimos la travesía hasta hoy, que han pasado ya 2 años, no hemos dejado nunca de no solo de estar en contacto, sino de ofrecernos y pedirnos ayuda en las cosas que necesitamos. Es decir, se creó realmente una familia que es para siempre y que los espectadores que tengan la suerte de venir y estar en el estreno, pues van a poder conocer a los protagonistas y ver y notar esa energía que se nota entre nosotros cuando estamos juntos.
1: Ahora hablaremos de ese estreno que se va a hacer en breve en Madrid en principio, pero ¿de verdad que no surgió ningún problema entre toda la gente que no se conocía durante tanto tiempo?
2: Es muy gracioso porque el único instante de conflicto que hubo en 32 días lo he dejado para que se vea. Donde realmente me río porque, claro, me río porque la gente se va a reír cuando lo vea, ¿no? Que es el momento en el que dos se están peleando por quién cocina. Es decir, que encima el conflicto, lo normal es que los conflictos salgan porque uno quiere aprovecharse, ¿no?, de alguna situación o quiere tener alguna ventaja. En este caso, la risa de aquel conflicto fue que es que dos se peleaban por quién cocinaba. Es decir, que se peleaban por hacer, por hacer cosas, ¿no? Y está muy graciosa la escena, ¿vale? De cómo, porque he dejado que se vea cómo es ese conflicto y cómo se acaba resolviendo, ¿no? Y esa es el único momento en el que hubo esto, que no dejó de ser una anécdota.
1: Qué bonito. ¿Cómo elegiste a las personas? ¿Cómo surgieron esas 11 personas que se apuntaron al viaje? Yo la verdad que no pude, me hubiera encantado, pero bueno, para la próxima estamos ahí. ¿Pero cómo las elegiste?
2: Pues mira, esta es la historia, y claro, cuando tienes tantos testigos vivos, ¿no?, que son los propios protagonistas, que nunca me dejarían mentir, porque cada uno de ellos lo vivió en primera persona, cuando yo decido hacer esta travesía, pensé y dije, las primeras personas, desde el 1 de septiembre hasta el 1 de noviembre, en 2 meses, que mi corazón, que yo me encuentre en la vida, y que mi corazón me diga que siento que tienen que estar en el barco, se lo diré. Y entonces es increíble porque todos ellos han subido de esta manera. Y es verdad que me dicen, viendo lo que ha pasado entre nosotros y la convivencia, me dicen, Miguel Ángel, es que hiciste un casting, nos elegiste muy bien, ¿no? Y claro, ellos saben, digo, pero vosotros sabéis que yo no os elegí. Porque me he juntado con un tipo que me han presentado en una comida al que no he visto en mi vida, ni sé nada de su vida, y 3 horas después le he dicho que sentía que tenía que estar en ese barco, ¿no? Porque realmente, yo ya estoy también muy entrenado en esto y sé que tú también, y lo hemos hablado muchas veces, hace ya muchos años que yo sigo el camino del corazón, donde ya incluso la ciencia y la neurociencia nos demuestra y nos dice, ¿no?, que esa pulsión que nace de nuestro corazón, ese instinto, no es nada esotérico, sino que realmente ahí hay un análisis inconsciente muy profundo, ¿no?, que nos hace conectar con una energía, ¿no? Y entonces yo conecté, sin más, con la energía de estos seres humanos, donde no hubo nadie, y fíjate que se lo explico así a los oyentes, no hubo nadie excepto tú, que no podías porque ya estabas en otro lío de otro viaje, que me dijera que no. Es decir, que al barco se han subido todas las personas y las únicas personas a las que yo les dije que quería que estuvieran en el barco.
1: Qué increíble. ¿Hubo algún momento técnico que fallara el motor o algo en mitad del Atlántico que os sintierais desvalidos?
2: Esto no te quiero hacer el spoiler para que la gente lo pueda ver, que sí puedo anunciar que más allá del estreno, luego el documental va a estar en Amazon Prime en breve, ¿no?, en la plataforma, y ahí ya lo podrán ver millones de personas. Pero nos pasó de todo. De todo es absolutamente de todo. A nosotros mismos, por fuera y por dentro, situaciones de riesgo, situaciones peligrosas, alguna muy, muy, muy, muy peligrosa. Y por supuesto, técnicamente, no es nada normal, ¿eh? O sea, la gente te explica y te dice, es imposible que en una travesía atlántica el barco no se rompa, ¿sabes? No se vaya rompiendo por algún lado, se vayan rompiendo cosas, ¿no? Algunas más importantes y otras menos, pero esto fue, digamos, es una constante. O sea, al final, ahí te das cuenta de lo que es, de lo que es la fuerza del mar, la fuerza del océano, cuando estás en ello, que cuando no tienes la experiencia, que yo no la tenía, porque no había navegado nunca tampoco, pues no me lo podía imaginar, no me podía imaginar la cantidad de cosas que podían suceder en una travesía de este tipo y lógicamente con tantos días, ¿no? Pero también es verdad, y estamos en Espacio en Blanco, que es un programa, quiero decir, donde todos los que somos oyentes del programa, pues somos gente muy especial y gente muy conectada y gente muy de alma en general. Y es verdad que hubo en la travesía un sentimiento, sobre todo después de las primeras 1000 millas, donde hubo un sentimiento que pude captar con la cámara además, que se materializó, donde pudimos sentir que estábamos acompañados, que no estábamos solos. Literalmente el sentimiento fue que no estábamos solos. O sea, estándolo físicamente, había algo que cuidaba de nosotros y que nos lo demostró a lo largo de la travesía en muchos momentos, porque hubo muchísimos momentos de riesgo donde podrían haber pasado cosas muy graves que no sucedían. Y ahí había una presencia física con nosotros todos los días.
1: Quizá Miguel Ángel materializado en ese ave que os sobrevolaba, que yo creo que no era un ave, que sería un ángel que estaba protegiéndoos.
2: Pues para mí sin ninguna duda. Y además lo bonito de la historia está en que está grabado, que los espectadores van a poder verlo, y que fue algo increíble. Donde cada mañana, desde esas 1000 millas, pues ese ave aparecía por las mañanas y daba dos vueltas por encima del mástil en el barco, arriba del todo. Y así fue pasando cada mañana un día y otro día y otro día y otro día y otro día y otro día. Y nos fue acompañando hasta América, y se hizo notar de una manera muy clara. Y otra vez no voy a hacer el spoiler para que la gente lo pueda ver, en momentos de mucho riesgo y de mucho peligro.
1: Miguel Ángel Tobías, el creador de Españoles por el Mundo, hizo esa otra serie, El Camino Interior, en la que tuvimos la fortuna y el honor de participar, ahora se encarga de llevarnos una cáscara de nuez, una aventura única. Algo que van a poder ver nuestros oyentes todavía si quieren en Madrid, es el lunes 13 de abril en Kinépolis.
2: Sí, el lunes 13 de abril a las 7 de la tarde, bueno, de 7 a 8 las fotos y la bienvenida de la gente y todo esto, y a las 8 se pasará el documental ahí en Kinépolis Madrid. Y me gustaría mucho, por la conexión, ¿no?, contigo y por supuesto, por extensión con todos los oyentes, decir que vamos a estar en la sala 25 de Kinépolis, y que todavía quedan algunas entradas, y me gustaría mucho invitar a que la gente que quiera y pueda, pues entre en el enlace donde puede coger y reservar su asiento, y mientras el aforo no se complete, tener la posibilidad de asistir al estreno.
1: Una aventura única de compartir eso, esa experiencia que vivieron. Ahora te pregunto forma de contacto. Yo voy a estar, no me lo pierdo, estoy de viaje, pero estaré en Madrid con vosotros para participar y compartir esa aventura. Pero para nuestros oyentes que todavía quieran acercarse al cine, ¿dónde pueden tener más información?
2: Pues es muy fácil, o pueden entrar directamente en la plataforma Vivetix, las dos con V y acabado en X, Vivetix, Cáscara de Nuez, que es el título del documental, y eso directamente te lleva a conseguir tu asiento, tu reserva de entrada, ¿no? Y si alguien no se acuerda, pues en mi propio Instagram, Miguel Ángel Tobías, lo tengo fijado como post, donde también tienen el enlace donde pueden conseguir esas invitaciones.
1: Cáscara de Nuez, próximo lunes 13 de abril en Kinépolis, Ciudad de la Imagen en Madrid, para ver esa aventura. Que sigas teniendo esas ideas, esos proyectos locos nacidos del corazón, para ir reuniéndonos y para que compartamos contigo todo esto. Es un placer tenerte ahí con nosotros.
2: Pues para mí es un honor, ya lo sabes, y lo que espero y deseo es que a la próxima le estemos contando esto a los oyentes, pero ambos como protagonistas de la aventura.
1: Será un placer. Fuerte abrazo, te veo prontito, te veo el lunes para compartir esa aventura, que sigas escuchando El Espacio en Blanco y que te sigamos teniendo entre nuestros oyentes.
2: Un abrazo para todos de todo corazón. Un abrazo.
1: Hasta muy pronto.
2: Hasta pronto.
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0: Estamos preparados para una nueva salida del programa y queremos invitaros a todos. Si el anterior año estuvimos en Teruel y fue algo increíble, Teruel Mágico 2 va a ser algo para recordar durante mucho, mucho, mucho tiempo. Y tenemos para hablar de ello al director general de la Caja Rural de Teruel, uno de los organizadores, David Gutiérrez, al que ya saludamos. Buenas noches, David.
1: Buenas noches, Miguel, encantado de estar contigo.
0: Y nosotros, vaya la que se está liando, la que estáis liando en Teruel, ¿eh? Y luego dicen, no quiero que sean cuestiones políticas, que Teruel no existe, ¿eh?
1: Pues efectivamente, yo creo que esta segunda edición va a ser como la película del Padrino, ¿no? Mejor que la primera, y además contamos con el apoyo a la organización de la Fundación Cervantes este año.
0: Y además apoyo también de la Diputación.
1: Sí, la Diputación también repite como organizador y como principal sponsor del evento, y se nos sumó Fundación Cervantes, con la que tenemos una gran relación en otros ámbitos. Y además, pues bueno, como podremos comentar luego, Miguel, el evento, yo creo que este año el cartel es de alta altura, y valga la redundancia, y a beneficio de dos entidades, de dos organizaciones, como son el Banco de Alimentos y ATADI, que es una asociación de empleo de inclusión social, que yo creo que hacen del evento pues un acto muy mágico, ¿no?
0: De eso se trata. Primero, que los políticos se entren también en este tipo de actividades, y segundo, que es un congreso solidario y que va a servir para hacer un montón de cosas con gente para ayudarles y toda la gente que vaya para pasar un fin de semana único. Fechas 15, 16 y 17 de mayo. Todavía queda un poquito, pero hay que darse prisa para conseguir entradas, ¿verdad?
1: Sí, efectivamente. El cartel ya está disponible en la página web teruelmágico.es. Las entradas se han puesto un precio muy, muy módico y muy asumible, de 10 euros, que vale para los 3 días. Y toda la recaudación que hagamos, como te indicaba antes, Miguel, pues irán a beneficio de estas dos organizaciones, el Banco de Alimentos y ATADI. Y esperemos, pues bueno, que la gente se anime como el año pasado, venga gente de toda España y puedan disfrutar de un cartel de 3 días, pues yo creo que impresionante, ¿no?
0: Seguro. En ese lugar, Teruel, que va a ser uno de los epicentros de ese eclipse que vamos a vivir también en agosto en España. Y veo entre las personas que van a ir, Aldo Linares, Marta San Mamés, Jesús Callejo, el coronel Pedro Baños, Javier Sierra. Wow, cuéntame un poquito quiénes van a estar dando conferencias.
1: Bueno, pues efectivamente, ¿no? Has nombrado a una parte y todavía quedan alguna persona más. Tenemos, como bien dices, al coronel Pedro Baños, yo creo que de sobra conocido. En un momento geopolítico como el que estamos atravesando, pues yo creo que va a suscitar muchísimo interés su conferencia. Contamos también con Jesús Callejo, un miembro de vuestra familia. Bueno, pues qué decir de Jesús también, ¿no? Dará una conferencia de eclipses y del impacto que ha tenido en la historia los diferentes eclipses que ha tenido. Contaremos con Antonio Pampliega, periodista y corresponsal de guerra. Recordemos que fue secuestrado por Al-Qaeda hace 10 años y acaba de publicar un libro de sus vivencias en Siria, con lo cual también nuevamente el estado actual de Irán, pues yo creo que será un poco el epicentro de esta conferencia también. Aldo Linares, pues yo creo que sobra también presentación, de todos conocidos, protagonista de Cuarto Milenio. Marta San Mamés, de Zaragoza, que creo que ha colaborado contigo también en varias ocasiones. Tenemos a un ilustre de Teruel, Javier Sierra, bestseller donde los haya, y no me quiero olvidar también de Sebastián Álvaro, director y máximo responsable de un mítico programa como era Al Filo del Imposible de Televisión Española, ¿no? Bueno, yo creo que está todo dicho en cuanto al nivel de ponencias que va a haber, ¿no?, en este evento.
0: Pero no solamente va a haber ponencias, hay mucho más, hay música, hay hipnosis, hay magia, ¿verdad?
1: Efectivamente, repetimos con un hipnotizador que el año pasado puso el Teatro Marín de pie, que es Jorge Astiaro. Este año, en la parte de magia e ilusionismo, nos acompañará Daniel Blanco, que yo creo que también es una referencia.